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1: En Municipal se ha dado a conocer que el uruguayo Darwin Torres se convierte en la primera baja de la institución roja, que consiguió el título número 33 hace algunos días. Nuestra institución expresa su más profundo agradecimiento por la entrega, el liderazgo y el compromiso intachable con los que defendió nuestros colores a lo largo de su exitosa carrera en el equipo. Darwin Torres fue capitán de Municipal, equipo con el que logró el título número 32, el clausura 2024, y el título número 33, el clausura 2026. 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En España, el delantero argentino Julián Álvarez está muy cerca de convertirse en el nuevo jugador del Fútbol Club Barcelona. Decidió no renovar con el Atlético de Madrid, su equipo actual. Su nombre ya domina la actualidad futbolística europea ante el interés del Barcelona, que busca dar el golpe con un fichaje de alto impacto, y podría ser el de Julián Álvarez. Según informan los periodistas europeos, el equipo catalán ya prepara la ofensiva totalmente lista, con una oferta concreta para que Julián Álvarez se convierta en el nuevo jugador del Fútbol Club Barcelona.

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0: buenas tardes, amigos oyentes, a esta fiesta del atletismo. Bienvenidos al quinto programa de la semana del especial del Medio Maratón Internacional de Cobán, la carrera más grande de Guatemala y una de las más emblemáticas de Centroamérica. Ya el staff de Coranorsa Deportes ya está presente en el set principal, así que vamos a enlazarnos directamente en este viernes 29 de mayo. Sean bienvenidos y bienvenidas, nos enlazamos y yo les pregunto así rápidamente, compañeros, Corporación Radial del Norte.
1: Pasión por el deporte. Muchísimas gracias, Luis Bautista, en la cabina principal de Stereo Hits 96.7, la radio piloto donde se enlaza Sabana Stereo, Jaguar Stereo en el departamento de Petén, Alta Verapaz, Radio Norte Stereo Hits y en Baja Verapaz, por supuesto, Salamá Stereo, la que nos gusta. Es un gusto poderles saludar en esta oportunidad. Ese es el eslogan, señor.
2: No, ¿qué dije?
1: Es un gusto poderles saludar en esta quinta edición del especial del Medio Maratón y el último especial de los 50 años, porque ya mañana iniciamos con otro tipo de cobertura. Por supuesto, los expertos del deporte, del atletismo, me acompañan en esta oportunidad, el señor Efraín García y el señor Oscar Fajardo. ¿Cómo estás, Efraín? Buenas tardes.
3: Muy buenas tardes, Elio. Buenas tardes a todo el mundo, a todos los amantes del atletismo. Es un gusto, de verdad, estar con ustedes acá y en compañía de amigos como ustedes, que a lo mejor esto es de lo que provoca esta fiesta del atletismo, el ver por lo menos una vez al año a los amigos, a la familia, incluso que viene a correr, que viene a trotar, por ahí a lo mejor aquí mismo dentro de Cobán, a personas que por la rutina diaria uno no ve, sí. Y que pues en ocasiones como estas pues da mucho gusto poderlos saludar y estoy muy contento de estar con ustedes. Buenas tardes a todos.
1: Buenas tardes, señor Oscar Fajardo, ¿cómo está?
4: Buena tarde, mi estimado Liu, buena tarde Efraín, buena tarde estimados amigos a través de Corporación Radial del Norte, Coranorsa. Qué contentos, qué felices, la alegría, la festividad, la fiesta que vive Cobán, que vive Alta Verapaz, que vive toda Guatemala y que incluso a nivel internacional los guatemaltecos o centroamericanos que están en otras partes del mundo a través de la facultad de las redes sociales y la internet, de esa magia tan especial, nos permite hoy saludarles, darles un abrazo y decirles desde acá de esta verde, verde, verde Verapaz, me gusta este eslogan, yo sé que es un colega de medios de comunicación, de verdad, qué alegre estar aquí con ustedes. Y por supuesto, agregando lo que decía Efraín, miren, venir acá, estar acá, tener la oportunidad de compartir, es volver a saludar a los amigos, volver a saludar a los hermanos, a la familia del deporte, pero también en el caso de Cobán es tomarse un buen café, disfrutar un buen caquic, tener la oportunidad ahí a lo largo del camino de ver cómo ha sido la evolución en el caso de mis ojos que vienen desde el departamento de Guatemala, observar la inversión enorme en infraestructura de caminos, en nuevos centros comerciales, en nuevas oportunidades de trabajo, en instalación de nuevos centros, de verdad que es algo maravilloso, y saber que en este momento ya se desplazan desde la capital de Guatemala, desde Quetzaltenango, desde San Marcos, desde Chiquimula, desde Antigua Guatemala, a través del transporte colectivo, a través de transporte particular, pues muchos hermanos que vienen a correr, a disfrutar de la fiesta. Algunos vienen para buscar mejorar su tiempo, otros para convivir. Esto es una situación que, como preguntaba ayer en nuestro programa Cristel Galvez, ¿qué le ha dejado el Medio Maratón Internacional en 50 años? Decía, básicamente, más amigos, mejores relaciones, es decir, una mejor familia, una familia positiva, porque el deporte tiene eso, el deporte anima, el deporte promueve, el deporte motiva, el deporte ayuda, y el Medio Maratón Internacional de Guatemala, la carrera de Guatemala, el Medio Internacional de Cobán, es eso, y mucho más, compañeros.
3: Y hasta acá, apenas, pues, parece que fue hace unos días, pero no, fue hace un año que nos volvimos aquí, nos juntamos acá para hablar de esto, para hablar del fútbol, del atletismo, para hablar de otros deportes y para hablar también de eso que hablabas, de la alegría que se vive acá. Porque toda la gente que viene, de todo el listado que hacías, que vienen por mejorar su tiempo, que por muchas razones, vienen a ser felices.
4: Eso me gusta. Eso
3: vienen a ser felices.
4: Eso es.
3: Viene un equipo grande de Jalapa.
4: Correcto.
3: Viene un equipo de Esquipulas, de este sector. Y dice, ¿a qué vamos? Decía el coro hoy, se juntaron antes de tomar el bus. Dice, vamos a correr, vamos a sudar, vamos a hacer deporte. El último decían, ¿a qué vamos? A ser felices. Me encantó.
4: Totalmente de acuerdo. Y hay que agregar una situación más, el agradecimiento, dar gracias. Yo creo en Dios, respeto a quienes, si hay alguien que no lo cree, pero yo creo en Dios. Darle gracias a Dios por la bendición diaria, por la vida, por la oportunidad de venir, de estar. E incluso sabemos que hay quienes, una de las metas que se proponen es darle agradecimiento a la vida por haber tenido la oportunidad de salir de un conflicto de salud, de un problema de enfermedad, de un problema de algún accidente y todo, o por haber concluido una etapa de estudios. Bueno, hay tantos motivos, pero me gusta ese que decían los hermanos deportistas de Jalapa: venimos a ser felices.
1: Y que sean bienvenidos ya quienes nos están visitando de distintos departamentos. Hoy salíamos con Dieguito Salvatierra en la unidad móvil y la ciudad hoy estaba saturadísima en horas de la tarde.
4: Por supuesto que sí, ya se observa la imagen en el recorrido precisamente que ya los patrocinadores oficiales están implementando el recorrido con las vallas que ya se observan en todo caso a lo largo de todo
1: así. Y es que falta todavía.
4: Ah, por supuesto que sí.
1: Yo me imagino que hoy en la noche va a ser, evitemos transitar por donde pasa la carrera, especialmente por la calle Minerva, porque es ahí donde
3: precisamente. Calle procesionaria.
1: Sí, exacto.
4: Bueno, pues voy entonces con la oportunidad de saludar.
3: Tenemos hoy
4: en cabina. ¿Hoy qué día es?
3: ¿Qué tenemos hoy?
4: Es viernes y el cuerpo lo sabe.
1: Usted, yo.
4: Bueno. Algunos ya no se acuerdan, pero bueno.
3: Usted, hombre, estar hablando de esas cosas.
4: Vámonos con don Luis Bautista, allá en cabina principal. Luis, buena tarde. Corporación Radial del Norte.
0: Pasión, pasión, pasión por el deporte. Pues muchas gracias, compañeros. Ya el ambiente, la pasión del atletismo de la media maratón internacional en su edición número 50 ya se vive a través de las emisoras de Corporación Radial del Norte. Momento de nuestros auspiciadores. No le cambien.

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Bueno, ya estamos por acá de regreso en el quinto especial, el quinto programa del especial del medio maratón de Cobán, previo a la edición número 50, la cincuentenaria fiesta deportiva más grande de toda Guatemala. Y bueno, también pueden visualizarnos a través de Facebook, totalmente en vivo, Facebook Live, Estéreo Hits 96.7, y también escucharnos para toda Guatemala y el mundo a través del internet.

0: Betancourt. ¡Ay! Es que eso me hace que se me erice la piel y que me sienta más guatemalteco que nunca.
1: Que rieguen el pino.
2: Que rieguen el pino, que traigan el boj, que sirvan el caquic
0: y que
2: suene la marimba.
0: Ay, que suene la marimba. Definitivamente, señoras y señores, pues hoy les damos la cordial bienvenida a los representantes de Chiquibul. Están con nosotros Deyler Chocooj y también está Hilda Pop, y me disculpo porque tuve que haber presentado primero a las damas, ¿ya? Así de que, Hilda, buenas tardes, bienvenida a su casa, Cora Norza.
3: Muy buenas tardes, para mí es un gusto estar en este programa con ustedes, es un honor conocerlos.
2: Gracias, igual.
0: El honor es todo nuestro. Y Deyler, a quien digo no lo estoy conociendo hoy, me da mucho gusto saludarlo, reencontrarlo. Ya les contaremos más adelante la historia. Deyler, buena tarde.
4: Muy buenas tardes, un gusto Oscar, un gusto Efraín. Un saludo muy cordial a toda la audiencia que nos acompaña en todo el mundo, porque sabemos que hoy con la magia de la tecnología y a través del internet podemos llegar a distintos rincones, no solo del territorio nacional, sino de todo el mundo. Así que también nuestro afectuoso saludo a toda nuestra gente linda de Chisec y también de toda Alta Verapaz, y especialmente del departamento del Petén, que son zonas donde actualmente está Industria Chiquibul trabajando.
0: Bueno, pues bienvenidos, estamos ya de una vez con la entrevista. La primera pregunta, Efraín ayer andaba en una comisión especial en un cercano municipio. La primera pregunta va primero para las damas y luego para Deyler. No se preocupe, no vea el papelito, aquí es un examen a libro abierto. ¿Ha practicado el deporte, Hilda?
3: Así es.
0: ¿Qué deporte?
3: Parte mía, ¿verdad? A mí me gusta mucho el gimnasio. También he practicado un poquito del atletismo.
0: Ahí le pusieron música de gimnasio. Un poquito, ¿verdad? Ahí le pusieron música de gimnasio. A ver, hagamos la rutina. La rutina.
2: A mí se me van a caer ahí,
0: pero... No tenga pena. Bueno, pues solamente el gimnasio, nada más esto, aeróbicos, pesas.
2: ¿En el medio maratón ha participado?
3: No.
2: ¿No? ¿Nunca? No. ¿Nunca lo ha corrido?
3: Sí, mucho ha corrido 8 kilómetros.
2: ¿A carreras más pequeñas?
3: Sí, correr. Okay. No he llegado a ese nivel.
0: Bueno, yo estuve a punto de preguntarle que a quién había corrido, ¿ya? No. Pero dejémoslo ahí, dejémoslo en incógnita.
3: No me expongan tanto.
2: Ya no sé. ¿Dale? ¿Sí?
4: ¿El medio maratón? El medio maratón como tal no, pero sí carreras de menor rango, como de 10 kilómetros en mi etapa como estudiante en el Emilio Rosales Ponce, también en algunas de 15 kilómetros que han sido también del Calvario de Cobán.
0: Bueno, la pregunta era general, deporte. ¿Chamusca nunca?
4: Ah, bien, cómo no. Se disfrutan esas tardes con los amigos, esos momentos especiales, mágicos, cuando hay que ir a la orilla de la calle porque va a pasar el pick-up, el bus, y entonces todos nos cuidamos cuando metemos un gol y lo gritamos con tanta emoción.
0: Bueno, es que todos los deportes tienen pues su lado especial, ¿verdad? Claro. Aprovecho para darle la cordial bienvenida a nuestro compañero también, Daniel Guerra, que está presente, a Horacio Q también. También, por supuesto, a Henry Chen y a todos nuestros compañeros, nuestro director Raúl Nájera Rojas, que está acá con nosotros, Ponce, perdón, Raúl Nájera Ponce. Así de que, bueno, vamos entonces entrando ya en materia. La primera pregunta tendrá que ser esa, y también dejo a un lado el chivo. ¿Qué es Industria Chiquibul?
4: Industria Chiquibul como tal es una empresa de Palma que se encarga de brindar el apoyo hacia muchas personas de la región de Alta Verapaz y especialmente de Petén, tomando en cuenta que es una zona donde hace mucho tiempo no había mucho desarrollo. Se ha trabajado arduamente para brindarle las mejores condiciones a las personas. Actualmente contamos con más de 3,000 colaboradores que están desempeñando su talento y están demostrando sus habilidades en nuestra empresa. Y pues, ¿cómo no celebrar también ser parte de esta fiesta fundamental? Porque nosotros honramos la disciplina, el trabajo en equipo, y creo que también la disciplina y el trabajo en equipo es fundamental, especialmente para los atletas que corren el medio maratón internacional de Cobán.
0: La información es importante. Yo creo que la mayoría de las personas, ayer hablamos de café, muchos sabemos que es la plantación de café, que es la plantación de cardamomo, que es la plantación de maíz, que es la plantación de frijol, hortalizas. La pregunta es, ¿qué es la palma africana?
4: La palma africana como tal es una de las agroindustrias que ha tenido mayor afluencia, especialmente en el territorio nacional. Industria Chiquibul se encarga de ser una empresa exportadora.

0: de tres productos esenciales. El primero es el aceite de palma, el aceite de palmiste y la harina de palmiste que proviene de la palma. Este producto que se exporta con los más altos estándares de calidad y también con los más altos estándares de sostenibilidad, se fomenta directamente en el trabajo en equipo que realizan muchas personas, que están divididas en diversos sectores. Entre ellos podemos encontrar las personas de campo, ¿verdad? Los que realizan trabajos principalmente en las zonas donde se cuenta con un caporal, con un administrador de fincas, se cuenta también con un agrónomo, con personas que han tenido preparación académica para poder responder adecuadamente a cada una de las competencias y a cada uno de los criterios que hoy nos permite poder ser exportadores de estos productos de alta calidad.
1: Bueno, hablamos de deporte, hablamos de atletismo, hablamos del Medio Maratón Internacional de Cobán. El deporte en general tiene que ver con preparación, con entrenamiento, con disciplina, con acompañamiento, con trabajo de grupo. Bueno, mi pregunta entonces en este momento es, ¿qué tiene que ver eso con la relación entre Chiquibul y la participación ahora en el Medio Maratón Internacional de Cobán?
2: Conecta muchísimo, porque en Industria Chiquibul el deporte pues ya forma parte de nuestra vida interna. Anualmente nosotros realizamos actividades como torneos del fútbol, que participan todos nuestros colaboradores. Asimismo, se convive esa convivencia, ¿verdad?, con mucha alegría, como también la gente pues participa y apoya, convive. Actualmente pues participan más de 100 colaboradores en todas las áreas de la empresa, en la rama femenina y en la rama masculina. Ese torneo nace nuestro programa de salud bienestar, porque entendemos que cuidar de las personas no solo es atender sus necesidades, sino también promover las actividades físicas, generando espacios sanos de convivencia. Dicho programa también incluye nuestras clínicas, que también básicamente forma parte del apoyo de nuestros colaboradores. En caso de que el deporte, ¿verdad?, sufran alguna lesión o bien algún otro malestar, ellos pueden presentarse en las clínicas sin ningún costo. Asimismo, contamos con ambulancias para que ellos puedan ser trasladados a los centros de salud. También, ¿verdad?, el tema de nuestras comunidades cercanas también pueden dar el uso al centro de salud que nosotros tenemos, como las clínicas, sin ningún costo. Entonces, cuando apoyamos a los deportistas en el medio maratón, lo vemos como una extensión natural de algo que como empresa ya promovemos, tanto en la disciplina como en la salud y el bienestar.
1: Bueno, muchísimas gracias, Hilda. Yo siempre he reconocido la importancia de contar con Efraín García como parte del staff, porque es un excelente comunicador, pero además de eso, es un profesional de la psicología. Todos estos elementos que acaba de mencionar Hilda, mi estimado Efraín, pues es interesante que forman parte de del ser humano, ¿sí?
3: Es importante el sentirse bien, es decir, identificado, es decir, seguro, protegido por la institución, por la empresa para la que yo doy mi mejor esfuerzo todos los días, en el que he puesto mis sueños, mis esperanzas también. Responde con estos detalles muy especiales, y lo diré con mucho respeto, no todas las instituciones, no todas las empresas lo dan. Es decir, todos estos son extras, ¿no? Y que logran, dentro de tantas cosas, bienestar, salud emocional, física, porque el sentirte seguro, tranquilo, identificado en esos espacios, pues provocan todo esto, ¿no? O sea, la salud mental, que todavía está entrando por abajo de la puerta en nuestro país, la atención a la salud mental es importante. Qué bueno escuchar todo esto.
1: Totalmente de acuerdo, Efraín. Y es que sí, la salud mental se puede generar desde diferentes aspectos de la vida diaria, desde levantarnos, la actitud con la cual enfrentamos cada situación que se presenta y de ahí en adelante.
3: El tipo de vida que llevamos, ¿no? El tipo de vida que llevamos, ¿no?
1: Bueno.
3: Y el disfrutar lo que hacemos. Hace unos días platicaba con un colega, me decía, importante es aprender a disfrutar lo que haces, porque si no, pues, y vivirlo hoy. vivir hoy, es el momento, hoy estamos viviendo acá un evento especial, escuchando cosas bonitas, hablando de lo que, haciendo lo que más nos gusta, y no podemos pasar este momento sin disfrutarlo, solo porque estoy aquí, porque me pagan. O sea, eso, a eso me refiero.
1: Bueno, muchas gracias, Efraín. Bueno, Deiler Choco, hablando de comunicación social, también es alguien a quien he tenido el gusto de conocer dentro de este medio. Cuando hablamos de industrias chiquibul, que no nos perdamos, ¿verdad? Esta es una opinión que les voy a pedir no tanto a nivel personal, sino como industrias chiquibul, como esta empresa. ¿Qué consejo, uno o varios, le podemos dar o le quieren ustedes dar y compartir con quienes van a participar corriendo el Medio Maratón Internacional de Cobán?
4: Bueno, el primer consejo, sin lugar a dudas, es que lo disfruten. Esto no es de todos los días. Es un evento como tal que nos da la oportunidad de poder convivir sanamente con la familia, poder disfrutar de un espectáculo y de un evento que es único en Guatemala y en todo el mundo. Entonces, primero, que lo disfruten. Segundo consejo, pues le deseamos todo lo mejor a los atletas. Sabemos que para llegar a competir en este tipo de recorridos de 21 kilómetros se necesita preparación, se necesita garra, se necesita disciplina, se necesita coraje, que son prácticamente los valores que nosotros promovemos en nuestra empresa. Nosotros deseamos verdaderamente que ellos puedan expresar todo eso en cada kilómetro, en cada metro recorrido, y sobre todo que puedan sentir ese ambiente de las personas, que sabemos que en Cobán muchos de los que salen a la orilla de la calle a poder aplaudir, a poder dar mensajes de aliento, también son los que conectan y los que verdaderamente hacen que el atleta se sienta identificado con la región. Y creo que eso es fundamental para nosotros. Como tercer consejo, pues me gustaría también enfocar mucho el creer en sí mismos. Sabemos que muchas personas a las cuales estamos llegando hoy y muchas de las personas que actualmente están en nuestra empresa conocen cómo nosotros promovemos, cuáles son los procesos de promoción. Muchos de nuestros colaboradores, quiero contarles que iniciaron con trabajos de campo, posteriormente con el trabajo que tenían la posibilidad también de empezar una carrera, ya sea en el diversificado o a nivel universitario. Con el paso de los años han logrado profesionalizarse, y sabemos que muchos atletas hoy seguramente se perderán también el medio maratón. Muchas otras personas tienen la expectativa en algún momento de recorrerlo, de llegar a esos 21 kilómetros, de cruzar la meta del Estadio Verapaz, y pues sin lugar a dudas creer en sí mismos creo que es lo más importante.
1: Bueno, interesante, mi estimado Deiler. No me quiero aprovechar de las circunstancias, sino que hacía falta alguna presentación más apropiada. Yo me tomé la confianza de presentarlos como lo hice, pero quiero contarles a nuestros estimados amigos que están en audiencia de este especial del Medio Maratón, pues que Deiler Estuardo Chocooj es especialista en comunicación bilingüe y actual jefe de comunicación de Industria Chiquibul, con trayectoria en locución profesional, producción multimedia y periodismo deportivo. Y con su permiso, ahí voy a parar en este momento, claro, porque voy a este punto. Ok, en la comunicación bilingüe, ¿usted sería tan amable,
4: por supuesto,
1: en pocas palabras, de dirigir un mensaje en quechí a las mujeres deportistas que están viniendo y que van a participar, por favor?
4: Por supuesto. 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Cobán, Nakanao Naklaesh, Sahwilechol, Nekerah, Numenkil, Bechal, Chisasahwilechol, Nandaka, Nakatakla, Junim, Lasail, Cholehil, Chokare, Unakakoshla, Naklekakwa, Tishkwan, Kerikin, Sachishunilipe.
1: Bueno, como dijera alguien por ahí que está viniendo de la capital, ¿qué dijo? En pocas palabras, voy a resumir ese mensaje porque
3: le gustan los caballos.
1: Al final solo le podría decir Mateo Stad, nada más.
4: Mateo, bueno, sin lugar a dudas ese mensaje.
3: Mateo Shakweta.
4: Mateo.
3: No, se llevaron una joya ustedes. Mire. No todos los días.
1: No todos los días. El resumen, ¿qué le dijo usted? Porque no sé si dijo a todas las mujeres jóvenes que están llegando de la capital, no tengan pena, vamos a estar con Industria Chiquibula al final para darles un premio en especial. No, no sé qué dijo, ¿ya? No,
4: les mandamos un cordial y respetuoso saludo a todas las mujeres jóvenes, a todas las mujeres que participan también en esta competencia. Sabemos que es un reto enorme que también nos permite valorarnos, respetarnos, practicar valores positivos y que sin lugar a dudas también nos importa a nosotros. Para Industria Chiquibul, sin lugar a dudas, el desarrollo y el empoderamiento de la mujer es uno de los valores que fundamentalmente promovemos a diario, y por eso es que ese saludo lo enfocamos en decirle a las mujeres que sí pueden, que no hay límite cuando verdaderamente se desea hacer algo, y que pues con todo el gusto y con toda la gana ellas tienen toda la disponibilidad de brillar, no solamente en este evento, sino en muchos eventos de su vida que seguramente irán apareciendo en la medida que lo crean y lo hagan posible.
1: Bueno, muchísimas gracias, Deiler. El programa está pintando para muchas cosas bonitas. Sí, Luis Bautista, por favor. Ese tema que tenía ahí en el fondo, hágame el favor de ponerle un poquito más de candela. Un poquito más de candela, porque me recuerdo cuando dicen, cuando vayas a Cobán.

0: Guatemala, y que viva Cobán y que viva el Medio Maratón Internacional en su edición número 50.
1: Muchas gracias a toda la gente que hace posible estar acá con nosotros a través de las redes. Quiero aprovechar ahí el momento, Oscar, para saludar a Alexis A, que dice saludos a todos, a todo el personal, dice, que hace posible este gran programa. Éxitos en Día de la Carrera, puro Stereo Hits 96.7, ahí prendido de la transmisión. Él les decía que aquella área es de los dominios, ¿no?
2: Correcto.
1: Pero déjeme también decirle, sí, que son supuesto de los dominios de las estaciones de Coranorsa también.
2: Por supuesto, por supuesto.
0: Bueno, pues estamos entonces.
1: Muchas gracias. Benjamín García, un amigo entrañable, siempre conectado desde las 6 de la tarde y pendiente del desenlace de la fiesta grande del fondismo guatemalteco.
0: De agradecimiento para todos, para todas, en fin, los que vienen, los que están, los que van a venir y los que tendrán la oportunidad de compartir con nosotros este especial. Es el último de la serie, es el especial del Medio Maratón Internacional de Cobán. Siempre es un gusto saludarlos a ambos. Les deseamos muchos éxitos y agradecemos ese apoyo que Industria Chiquibul le está brindando al Medio Maratón Internacional de Cobán. Y hacer precisamente esa práctica, esa filosofía de vida, de trabajo, de desarrollo, de apoyo al deporte y al desarrollo integral de la comunidad es importante. Vamos a estar terminando esta entrevista maravillosa y el mensaje final de nuestra distinguida amiga Hilda Pop, por favor.
3: Bueno, primero que nada, muchas gracias, ¿verdad?, por el espacio. Nuestro compromiso como empresa pues es seguir fortaleciendo, iniciando y promoviendo una vida sana de convivencia, ¿verdad? Lo otro también que a nivel interno queremos continuar impulsando el deporte en los torneos que nosotros ya tenemos preparado para nuestros trabajadores, capacitarlos con una cultura de compañerismo y respeto. Hacia afuera, pues este tipo de patrocinios pues también nos permite acercarnos a las comunidades con un enfoque positivo. La Media Maratón de Cobán pues es una plataforma ideal para hablar disciplina, salud y un orgullo regional. Como Industria Chiquibul, pues nosotros queremos que no solo nos seamos como vistas como una empresa productiva, también como una empresa que participa y que acompaña el bienestar de las personas.
0: Gracias, Hilda. Gracias. Me hacía falta anotar que Hilda Noelia Popau es licenciada en Ciencias Jurídicas y Sociales, abogada y notaria, y actualmente se desempeña como subjefe de Recursos Humanos en la Industria Chiquibul. Hay palomillas por acá, ¿verdad?
1: Sí, sí. Cuidado atrás, sí. Cuidado atrás.
0: A ver.
1: Atrás.
0: Gigante. Ya, atrás. Y bueno, Hilda también lleva 12 años trabajando en la Industria Chiquibul. Y pues muchas gracias. ¡Ay, perdón! Avisen, hombre. Hola, don Lenchito.
4: ¿Qué tal, don Oscar Fajardo? Desde ayer que no lo miraba.
0: Desde ayer, imagínate.
4: Hasta más delgado lo miro ahora.
0: No mucho.
4: ¿Qué tal durmió anoche en mi finca?
0: Muy bien, muchas gracias por esa hospitalidad. Oye, la verdad es de que es un lugar maravilloso, bendecido por Dios.
4: Se da cuenta, en las madrugadas, ruido de pajaritos, de ardillas, de cualquier animalito que de verdad.
0: Ah, no, tampoco les diga así, no. ¿Cómo va a hablar usted de cualquiera? No, son animalitos muy especiales de la naturaleza. Aves, ardillas y por supuesto la bendición de Dios nuestro Señor en todo momento.
4: Por favor, le encargo, porque el año pasado recuerdo que usted se vio un par de conejos ahí de la finca, usted mira ahí le encargo.
0: Tenía hambre.
4: Suele encontrar cuero por ahí, hombre. Qué sinvergüenza es usted.
0: No. Hambriento a veces, ¿ya?
4: Y tragón todos los días. Señor Helgi.
0: ¿Qué viene a ser? Cuénteme, por favor.
4: Vengo a entregar con mucho amor y con mucho cariño la playera conmemorativa del Medio Maratón Internacional de Cobán a los amigos de Industria Chiquibul. Y tuve el deseo de venir y saludar personalmente a la ingeniera.
0: ¿A la licenciada?
4: Ingeniera, licenciada, la verdad que mire.
2: Con la edad ya se
4: lo que
2: le
4: da. Es la persona.
0: No, ya. Bueno, tiene razón, con la edad ya.
5: A mí me lo recuerda para el doctor.
0: Sí, sí, pero el doctor Chapatín tal vez.
4: Disculpe, ¿usted qué está insinuando?
0: Nada, que nomás que cuando Dios se dijo hágase la luz, usted ya debía 3 meses.
4: Recuerde que lo más importante que yo ya llegué, yo no sé si usted irá a llegar, pero yo...
5: ¿A dónde llegó? No sé.
2: ¿A dónde llegó? A saber.
4: Veo que ahí se queda calladito, Ana, le cierro la boquita.
0: Es que él era los que decía, cuando lleguemos a viejo...
5: Ya había llegado.
0: Don Lencho, Don Lencho,
5: antes de que haga ahí el honor de compartir lo que trae recuerdo para nuestros invitados, le hacerle una pregunta.
4: A mí me la va a hacer.
5: Sí, yo le voy a hacer una pregunta a usted. ¿Qué son esos animalitos que andan por ahí?
4: Son polillas.
5: ¿Ahí?
4: Polillas. ¿Qué está tratando de insinuar?
5: No, pues yo vi que cuando usted vino, aparecieron.
4: Mire, Patojo, son sí, parte de mis mascotas.
0: Las tiene amaestradas.
5: Ahí en la barba las carga. Qué bárbaro.
4: Son palomías, tienen su ingeniería. Mire, usted, señor, ¿qué me dijo? Es que a mí el avión se me va a usted.
3: Hilda Pop.
4: Señor Hilda, 14 años, ¿se da cuenta?
0: 14 años
4: de pertenecer a esta empresa. De verdad que ya le falta poco para que llegue la mayoría de edad usted.
3: Ya me falta poco, ya soy parte del activo, creo.
4: Bueno, mire, hasta la talla de la playera que le voy a regalar conmemorativa. Sí, ya
5: don Lechito ya es pasivo.
4: Yeah. Mire, como decían los patojos en la escuela, ahí lo espero en la salida.
0: El avión.
4: Le hago entrega una su playera conmemorativa con una de mis mascotas. Ahí está una polilla, mire.
3: Muchas gracias.
4: Ah, pero por favor, ahí se la pone. Cuidadito, lo están negociando allá en la finca, por favor.
3: No, la voy a guardar con mucho cariño, ¿verdad? Muchas gracias.
4: No, usted que nos trae a regalar porque hay un intercambio.
5: Aquí tenemos.
3: Traemos pachones.
4: Ah, gracias. Es para mí.
5: Con solo que se reporte, con solo que envíe un saludo ahí a través de nuestra página de Facebook, pues vamos a compartir con ustedes un pachón gracias a Industrias Chiquibules. ¿Parece?
4: Me puedo quedar con él.
5: Ah, ya salió.
2: Con él,
0: ¿no? ¿Interés cuánto vales?
5: Conmigo, ¿no?
0: ¿Interés cuánto vales?
4: No, permítame.
5: Ya sabía yo que esas playeras no eran gratis.
4: No, lo que yo me voy a ir con las manos vacías, no. Para nada.
5: Sí. Nada es gratis en este mundo. Mire, ¿qué le parece encontrarse a un ex aquí en la cabina? Ex compañero.
4: No, nada, amigo, para que diga ex.
5: Ex compañero.
4: Ah, bueno. Ex compañero. Lo veo más chiquito usted.
2: Sí, la verdad es que sí, siempre más joven. Siempre con la vitalidad.
4: Yo no me refería a la juventud. Lo veo más chaparrito.
2: Bueno,
4: pues,
2: posiblemente sí.
4: Mira, la verdad, Taylor.
2: Lo bueno es que usted ya me va a alcanzar, porque como usted va pasando con el tiempo, usted también se va haciendo chiquito.
4: ¿Qué estás dando a entender? Taylor, la verdad que mire, amigo, compañero de trabajo. Quita esa bulla, usted por favor no sea maleducado, usted no está en su casa.
5: Estoy sintonizando la hits.
4: Cosas, hombre.
5: Estoy sintonizando la hits. No. Hay un especial ahí del medio maratón.
4: Ah, bueno. Déjeles, mire, como yo ya les sé su talla, usted es talla S, usted.
2: Correcto.
4: Talla ropa interior, pero se le perdió el impulso usted.
2: Por favor.
5: Demasiada información.
0: Bueno, pero les voy a pedir un favor. Podemos enseñarle a los amigos que están viendo el programa en este momento estas playeras conmemorativas, t-shirt conmemorativas, con este logo, que es el logo de la radio relacionada con el 50 aniversario del Medio Maratón Internacional de Ecuador. Por favor, mi estimado y distinguido licenciado Efraín García, al frente para las cámaras, para que estén ahí, precisamente para un recuerdo especial de cuando estuvimos con...
5: ¿Ya puedo respirar?
0: Ya. Con don Lenchito, con los representantes de Industrias Chiquibul. Acá, precisamente, sí.
5: Polillita, dijo usted.
0: Me quedaba pendiente... Y las palabras de cierre de Deiler Chocó.
2: Muchísimas gracias, Oscar. Muchísimas gracias también a nuestro amigo Lenchito. Nos conocemos desde hace muchos años. La verdad que personalmente para mí es un honor volver a estar en este espacio deportivo. Sé y conozco el profesionalismo de todo el equipo de Coranorsa Deportes y por tal razón es que también nosotros quisimos pautar en esta emisora radial, sabiendo que podemos llevar nuestros mensajes institucionales hacia toda nuestra gente que también nos había consultado y que también afortunadamente nos ha reportado esa sintonía. Así que nuestro saludo afectuoso inicialmente para ustedes. Les deseamos mucho éxito en su transmisión, que todo salga muy bien, y a toda nuestra gente que va a participar del Medio Maratón Internacional de Cobán, reiteramos, por favor, crean en sí mismos que sí se puede.
0: Muchísimas gracias entonces para los representantes de Industria Chiquibula. Estimados amigos, estamos a través de este especial, el último de la serie del Medio Maratón Internacional Cobán 2026. Voy a conectar directamente con Luis Bautista en cabina principal. Luis Bautista, Corporación Radial del Norte.
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0: ¡Eso! La alegría de la música y la pasión del atletismo se vive a través de las emisoras de Corporación Radial del Norte. Nos enlazamos nuevamente al set principal donde se encuentra el staff de Coranorsa Deporte, porque hay mucho más que compartir a toda la audiencia. Compañeros, yo les pregunto, Corporación Radial del Norte.
1: ¡Pasión! ¡Pasión por el deporte! Bienvenidos todos ustedes, estimados amigos, un abrazo con mucho cariño por parte del staff deportivo de Corporación Radial del Norte, Coranorsa. Y de verdad, a todos los estimados amigos que están en sintonía total, hoy este es el último programa especial del Medio Maratón Internacional de Cobán. Qué bueno, integrando equipo, está con nosotros y le doy la cordial bienvenida. Buena tarde, bienvenido nuestro estimado compañero licenciado Daniel Guerra.
2: Gracias, compañeros, es un honor nuevamente volvernos a reencontrar. Por supuesto, hoy sí estamos ya todo el equipo, el staff de Coranorsa
3: completo,
2: completísimo, más que listos, prestos y dispuestos para poder darles las mejores impresiones de cada uno de los detalles que se van a desarrollar, tanto desde el desfile hasta la competencia.
1: Voy a hacer una corrección, eso de que todos listos, prestos y dispuestos.
3: Dejémoslo en prestos y dispuestos.
1: No, don Lechito, creo que sea tanto por ahí.
2: Pero pues bueno, es que está tomando unas pastitas.
1: ¿De qué color?
2: Pues no sé el color, pero sí está ya preparado, me dijo.
3: Pero las mandó a traer a Alemania.
2: Sí.
1: Bueno, pues.
2: Les quería contar de un regalito que les traje de parte de uno de nuestros máximos patrocinadores.
1: Muchas gracias.
3: ¿Cuál será?
2: Ahí, por favor. Pueden ver ustedes.
3: Ahí me lo voy a poner.
2: City Sport. Sí, se vale. Vamos a estrenar hoy. Ya los compañeros también ya les dimos ahí. Es un detalle muy especial. Porque nuestro amigo Waldo, el gerente general de City Sport, siempre él viste al equipo y al staff. Y por supuesto vamos a lucir también esta playerita que nos va a ser muy útil el día del evento.
1: Voy a sumarme al comentario que hicieron ustedes dos el miércoles en el programa en cuanto a que este año se mandaron. La verdad es que sí, es un diseño extraordinario, profesional, de corte internacional, con una enorme calidad. Gracias, entonces, definitivamente.
3: Las herchas son las que.
1: Sí, definitivamente.
2: Sí, hombre.
1: Los modelos.
2: Este segmento también tenemos que mencionar.
3: Ya no están muy nuevas, pero.
2: Ya no. 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Esperemos también la sintonía de todos los amigos que están por ahí y que se puedan manifestar.
1: Es un programa en vivo, déjenme ir por 20 años menos. Es en vivo.
2: Es en vivo, exactamente. Se vale.
3: Es el riesgo, riesgo de transmitir.
1: Bueno, el promocional de esta tarde.
3: Venga a mandar saludos.
1: Vamos, por favor.
3: Ángel Martín Tash Yash.
1: Lo digo completo, gracias,
3: si no lo digo completo, me regaña. Dice, felicidades amigos de Stereo Hits, excelente transmisión, saludos del administrador de Noticias en Cobán. Ángel Martín Tash, un abrazo.
2: Saludos allá a la zona número uno.
3: Siempre está ahí,
2: ahí al pie.
1: Lo mencioné ayer, ya lo dije hoy, de la verde Verapaz. Don Ángel Martín, gusto de saludarle.
3: Pensé que iba a decir verde, que te quiero verde.
1: Perfecto, ahora vamos a comentarles a ustedes, estimados amigos, que tenemos una promoción especial de Sport Gel del laboratorio Kaplan Point. Y es que hoy hay una dinámica.
2: A ver.
1: Vamos a preguntar, ¿dónde te duele? A ver, la pregunta será sencilla. ¿Dónde te duele?
2: ¿A Efraín le va a preguntar usted o a quién le va a preguntar?
1: Al público, a los últimos amigos.
2: Es que ya Efraín ya se estaba preparando.
3: Aquí adentrito.
1: Dice que le dijeron, aplíquese hielo donde le duele y se metió en una refrigeradora, en un congelador, pero bueno, al final de cuentas, la pregunta es ¿dónde te duele? Y usted puede contestar a través de nuestro WhatsApp, a través de una llamada telefónica también. Por supuesto, usted va a contestar después de correr, después de manejar, después de limpiar, Entonces, ¿dónde te duele después de correr? Los oyentes van a enviar su respuesta a través de WhatsApp, a través de una llamada. ¿Y por qué necesitan ustedes Sport Gel Forte? 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
1: 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Es viernes y el cuerpo lo sabe.
2: Uy, para acá.
3: ¿Me hacen cartita ahí para enviarla?
2: Sí, se puede, pero tenía que ser con un mes de anticipación.
3: Un amigo me dijo, vos vas a la radio para tener un pretexto en llegar tarde a tu casa.
2: Bueno, pues, así rapidito, les quiero contar. Ya están los atletas internacionales en Cobán, señores.
3: La élite
2: ya está. Ya hay 6 atletas internacionales. Quiero mencionar algunos de ellos.
1: Tenemos,
2: por supuesto,
1: una información antes, sí, de que
3: no, pues, vamos a dejar ahí.
1: No
3: me la des todavía. Sí,
1: salieron
3: todavía
1: a las 9:30 de la mañana, más o menos, de la ciudad capital. Salieron a las 9:30 aproximadamente. Ajá. Y venían, nosotros estuvimos chequeando ahí. Y pues, lamentablemente, por circunstancias ajenas a la buena voluntad, en el camino habían algunas reparaciones en algunos tramos. Y bueno, el viaje se alargó mucho más de lo esperado. Es decir, tuvieron que emplear poco más de 7 horas, pero ya están aquí. Esa es la buena noticia. Esa es la buena noticia porque Corporación Radial del Norte, Coronorza, hace una cobertura completa desde el principio hasta el final, y cómo vienen, dónde vienen, y bueno, tantas situaciones importantes. ¿Quiénes han venido, mi estimado, o quiénes están ya en el listado proporcionado por la organización?
2: Ya en Cobán se encuentran los 2 colombianos, tanto la dama como el caballero. Estamos hablando de, por supuesto, Angie Nowa, es la dama que va a representar a este
3: Angie
2: país.
3: Nowa.
2: Y David Gómez. Son los 2 colombianos que ya se encuentran en la ciudad de Carlos V. También la norteamericana Lauren Hagans, que también está dentro de ese grupo. Y por supuesto también el amigo de Bahrein, que por supuesto ya está aquí, que es David Almazú. Y el keniata, que pues por supuesto va a ser el de la pelea con los guatemaltecos, que ya podemos verlos también entrenando dentro de la cabecera departamental. Samuel Naive es el keniano que viene a dar la pelea este próximo domingo. Ya está también Mario Pacay, ya lo vimos por ahí en algunos espacios entrenando, principalmente en San Juan Chamelco, que es el lugar donde él definitivamente ha decidido entrenar, tal vez por la tranquilidad del ambiente. Recordemos que la ciudad donde él vive, digamos, está muy cerca, ¿verdad?, el estadio de San Juan Chamelco, y le queda un poquito más cómodo el ambiente, también el clima. Él está ahorita en una etapa de concentración, me decía él, principalmente porque es la carta guatemalteca número 1.
1: La más importante, porque hay que recordar que a través de los medios de comunicación se ha manejado el malestar de salud de Alberto González.
2: No viene.
3: Está confirmado.
1: Porque,
3: no viene.
1: Tuvo una infección viral que lo ha descartado completamente. Entonces Mario Pacay se convierte, directamente. Gracias, don Raúl. Ese efectivamente es sarampión.
3: La mejor
1: no quería alarmar a nadie, pues, pero sí, ese efectivamente, por eso hablaba de infección viral, sarampión, y Alberto no va a estar. De tal manera que, totalmente de acuerdo, Daniel, la carta principal, el coro hay que hacerlo a una sola voz, Mario Pacay, Pacay, Pacay, Pacay, Pacay, por Guatemala.
2: Y junto a él, perdón, Efraín, va a estar el hermano Valeriano Pacay tratando de conducirlo hacia el triunfo. Por supuesto también William Julajú y Domingo Sacul, el sanpedrano, que son de la élite nacional y que están dentro de este listado. Y en la rama femenina está Vivian Aroche y por supuesto también Sandra Racción, que es la otra dama llamada a hacer la lucha ahí. Tenemos a una chica de San Juan Chamelco también, que ha estado dentro de la élite nacional y que ha estado peleando en diferentes competencias, Sofía Caal, que es la representativa de acá de la región, que esperemos que, por supuesto, que le vaya bien. Y también la hija de Santiago Reyes, que es Adriana Reyes.
3: Adriana.
2: La de Purulá.
3: Es mi alumna.
1: Importante esperemos hablar, Daniel y Medina, acerca del trabajo de Valeriano Pacay. Porque, hablando de otro deporte que nos gusta mucho, el ciclismo, hace el trabajo gregario.
2: Es correcto.
1: Hace el trabajo de respaldo, hace el trabajo de obrero, pues, directamente dentro
2: nosotros
1: de la competencia.
2: Le llamamos que él es el conejo, ¿verdad? El,
1: ¿sí?,
2: el pacer, que es el atleta que hace el desgaste mayoritario, hace que rompe el viento, y por supuesto esto le permite también mayor confianza a Mario, en este caso, que su equipo esté junto a él en todo el recorrido, y esperemos que todo salga muy bien.
1: Tendríamos que agregar a ese listado de corredoras nacionales el caso de Viviana Aroche, que ha hecho una maravillosa temporada también a nivel internacional.
2: Así
1: incluso
2: es.
1: Con la imposición de nuevo récord del atletismo nacional, y también a ver si se logra la incorporación de la muchacha originaria de Batsun, Jocelyn Joss, que también
2: es correcto.
1: Pues se va a incorporar dentro de ese lote. Estamos nosotros.
3: Adriana Reyes es hija de Santiago Reyes, ¿no recuerdan?
1: Sí, claro.
3: Sí, pues ves, no se olvidar de la época de Amado García y Alfredo Arévalo. Adriana es oriunda de Purula y estará.
1: Saludo para mi comandante Arévalo.
3: Adriana ha hecho un excelente papel este año, ganando, ocupando podio en casi todas las actividades, a las carreras, a los eventos en los que ha ingresado. Y es mi alumna, así que me siento muy orgulloso de decirlo también.
1: Excelente. Bueno, tenemos entonces la oportunidad de recordarles a ustedes, estimados amigos, para las promociones, para que se lleven los premios. Hoy tenemos que tirar la casa por la ventana. El WhatsApp es 4096-8574. Se lo repito con mucho gusto. 4096-8574. La transmisión por Facebook Live. Vamos en este momento, con permiso Efraín, con permiso Daniel, vámonos a conectar con Luis Bautista en cabina principal. Mensajes importantes y ya volvemos. Luis, Corporación Radial del Norte.
0: Pasión, pasión, pasión por el deporte. Muchas gracias, compañeros. Allá en el set principal está el staff de Coranorsa Deportes. Pero mientras tanto,
4: en breve volvemos con más comentarios, entrevistas, anécdotas.

0: 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Que en breve vamos a tener entrevista totalmente en vivo. Y de esta manera,
1: ya estamos de regreso con toda la pasión del atletismo. El especial.

0: comercial, ahora sí retornamos con nuestros compañeros porque hay mucho más que compartir a través de las emisoras de Corporación Radial del Norte. Compañeros, yo les pregunto, Corporación Radial del Norte.
1: Pasión, pasión por el deporte, estamos ya de vuelta, por supuesto, a través de todas las estaciones de Corporación Radial del Norte. Estamos directamente en vivo también a través del Facebook Live, para que todos los amigos a nivel internacional nos puedan sintonizar, puedan comentar también cómo se ve la transmisión allá desde los Estados Unidos, desde Europa. Efraín García, hoy tenemos invitado de lujo también.
2: Señor de lujo, tenemos invitados en esta noche ya, avanzado el tiempo, en el último de los programas, el último especial del Medio Maratón Internacional de Cobán. Vamos a platicar de cosas interesantes, de mucha información para compartir con toda la gente que está conectada en este momento, atenta a lo que pasa en torno al Medio Maratón Internacional de Cobán. ¿Nadien?
1: Así es, tenemos entonces la visita de Cooperativa San Gaspar, su cooperativa de confianza. Sean ustedes bienvenidos a su casa.
3: Muchas gracias. Para nosotros es una gran bendición y alegría de estar acá. Nuevamente, después de un año que estuvimos también acá en cabina, ¿va? Con los compañeros que acaban de retirarse, ¿va? Pero para nosotros regresar nuevamente y ser parte de este evento especial, ¿va? Es algo para nosotros, una muestra de alegría que nos toman en cuenta. Y aquí estamos, comprometidos con el deporte y con Cooperativa San Gaspar, que llevamos 20 años al servicio de la población, tanto de Quiché como de Alta Verapaz. En Alta Verapaz llevamos para los 2 años.
2: 2 años.
3: Para aclarar.
2: Por ahí va la pregunta. Bueno, vamos a esta fiesta. ¿Cómo la perciben ustedes? ¿Cómo viven esta fiesta del atletismo, que es la más grande en Guatemala y Centroamérica? ¿Pero cómo la perciben ustedes?
3: Bueno, para informar, nosotros somos de acá, somos de origen. Ajá. Acá. Y nosotros somos de
2: como personas, o sea, personalmente, digo, ¿cómo la perciben? ¿Cómo viven esta
3: vida? Pues dice que ya esta edición, que son 50 años, va, para nosotros es una gran alegría estar acá y disfrutar, va, de los 50 años de
2: ¿Participa usted dentro de la competencia?
3: Y antes sí.
2: Ahorita, ¿antes sí?
3: Ahorita unos kilitos ya. Agota un poco, va.
2: ¿Su mejor tiempo?
3: Y en el evento de esta carrera no participaba, pero en eventos como la 10K de Cancha o otros eventos, sí he participado, pues he llegado a un tiempo récord de, por decirle, 45 minutos o una hora. En la última edición que participé en Cancha, en la 10K, sí me dio un poquito de tiempo, ¿verdad? Porque ya estaba un poquito avanzado de peso.
2: ¿Usted sí ha participado en estos eventos?
4: Pues sinceramente, pues en estos eventos sí, no, pero en otras actividades sí, como deportes, digamos, carreras del milio y así, ¿verdad? Sí, he
2: más
4: participado.
2: Cortas.
4: Sí, exactamente. Únicamente he recorrido pues 10K, nada más.
2: Yo sí llevo más o menos unas 26 ediciones y siempre llego antes que los kenianos.
1: Claro,
2: en moto. Así que insuperable eso, ¿no?
1: No, pero de que corres.
2: Pero de que llego a la meta, sí, 21 kilómetros.
1: ¿A qué se dedica la cooperativa básicamente? Para informarle a toda la población, todos los servicios que ustedes prestan principalmente, ¿verdad? Para que todos los amigos que nos están sintonizando esta noche puedan acercarse ahí con ustedes.
3: Y somos una cooperativa de ahorro y crédito. Tratamos de mejorar o transformar más que todo, ¿verdad?, los propósitos de las personas que adquieran un crédito. Y más que todo hacemos la conciencia, ¿va?, que un crédito es un compromiso y a la vez, ¿va?, es un beneficio para las personas, más que todo, ¿va?, en familias. Y lo otro, ¿va?, que gracias a Dios hemos impulsado dentro acá de Alta Verapaz y nos han aceptado más que todo, ¿va?, la línea de crédito ha sido buena acá y más que todo hemos estado avanzando, tanto dentro del área de Cobán. Tenemos asociados en Carchá, Chamelco, Tucurú, la franja transversal del norte, que ya estamos tratando de avanzar también, va. Gracias a Dios los asociados han comprometido con nosotros y aquí estamos avanzando. Y el propósito de la cooperativa es avanzar y seguir creciendo.
2: Pero usted, además del ahorro y crédito, ¿qué otros servicios cuenta?
4: Le comento, ¿verdad?, que nuestra cooperativa pues está comprometida con el bienestar de nuestros asociados, brindando también nuestros servicios de créditos y ahorros, más que todo, ¿verdad? Son el producto y servicio que manejamos, ¿verdad? En créditos pues manejamos una tasa atractiva, ¿verdad? Y pues en ahorros pues podemos manejar hasta el 14% de interés.
1: ¿Dónde están ubicados actualmente, digamos, en qué municipios, cuál es la ubicación de los lugares para que la gente pues pueda visitarlos?
4: 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Y esta es nuestra primera agencia que está aquí en Alta Verapaz, que está fuera de Quiché, ¿verdad? Y pues la mayoría de nuestras agencias están en Quiché. Más que todo, pues la agencia central se encuentra en Chajul, ¿verdad? De ahí tenemos agencias en Nevaj, en Santa Cruz del Quiché, en Cotzal y en Uspantac. Y pues ahorita aquí estamos en Cobán, ¿verdad? Y próximamente pues estamos viendo aperturar otra nueva agencia.
1: ¿Desde cuándo que están acá en Cobán ustedes ya?
4: Pues ahorita pues ya llevamos ya casi 2 años de estar acá.
1: Operando ya.
4: Sí, exactamente, pero ya el inicio pues en Chajul ya casi 20 años ya.
1: Sí, pues, así son es. 4 agencias prácticamente allá en el Quiché, ¿verdad?
4: No, son 11 agencias.
1: 11 agencias.
4: Sí,
1: a ver, mencionémoslas, por favor.
4: Pues están las dos agencias en Santa Cruz del Quiché.
1: Ah, ok.
4: Ajá, en Nevaj. Y pues está en Chajul también, que prácticamente ahí está la oficina central.
1: Ah, ok.
4: En Cotzal y pues en Nevaj, en Uspantán. Y acá, pues algunos en Cotzal, me acuerdo que sí, tenemos 2 agencias, ¿verdad? Muy bien. Entonces, ahí estamos.
2: Y nos han traído para compartir con todos nuestros oyentes, bueno, a través de las estaciones de Corazón Orsa, pero también a toda la gente que nos puede ver a través de las redes sociales, de Facebook especialmente, o en línea, y vamos a compartir estos recuerditos que nos han traído.

0: coméntenos y le vamos a compartir a ustedes así automáticamente de los recuerditos que nos han traído.
1: ¿Dónde van a vivir ustedes estas 50 ediciones del Medio Maratón Internacional de Cobán? ¿Se van a juntar todos los de la cooperativa, los empleados, los amigos, o están invitando a los asociados? ¿Cuál es la forma que ustedes van a vivir este próximo domingo el Medio Maratón Internacional de Cobán?
2: Bueno, tenemos contemplado un espacio acá por el Puente El Arco.
1: Ah, ok.
2: Entonces, ahí vamos a estar este domingo.
1: ¿De qué color van a ir? Para que la gente los pueda pasar saludando, ¿o no hay un color
0: especial? Pues de azul.
2: De azul.
0: De azul. De azul. Sí. Pues de azul. Ahí vamos a estar activando, ¿no? Ahí la marca. Muchísimas gracias por estar con nosotros en este espacio de la radio y en este especial del Medio Maratón Internacional de Cobán. Si hay algo más que ustedes quisieran platicar con la gente que está ahí a la expectativa, pues este es el espacio que se nos haya a lo mejor escapado la oportunidad ahí de platicarlo. El momento es para ustedes. Si hay algo más.
3: Únicamente agradecer por este espacio que nos están brindando, ¿verdad? Y sinceramente nos sentimos muy agradecidos, y pues al compartir pues nuestros productos y servicios a la población, ¿verdad? Es como acercarnos un poquito más, ¿verdad? 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
0: Muy bien, muy amables, muchas gracias. Vamos a ir entonces a una pausa vamos a hacer una pausa en este programa para ir con nuestros patrocinadores. Ahí está Luisito en cabina. Vamos a ir con él y volveremos con más, mucho más del especial del Medio Maratón Internacional de Cobán. Ya volvemos.

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2: Ya estamos de regreso con toda la pasión del atletismo. El

0: Bueno, seguimos disfrutando la fiesta del atletismo en su edición número 50. Y la pasión se vive a través de las emisoras de Corporación Radial del Norte. Un agradecimiento muy especial por esa sintonía allá en casita, familias, comercios, transportistas y público en general. Y a nuestros anunciantes, gracias por esa confianza. Gracias por creer y apoyar el deporte. Bueno, de esa manera retornamos nuevamente allá en el set con el staff de Coranorsa Deportes. Yo les pregunto, compañeros, Corporación Radial del Norte.
1: Pasión por el deporte. Gracias, Luis, por supuesto que sí. Y sigamos, esta es una fiesta. Esta es una fiesta, gracias a Dios, es viernes y el cuerpo lo sabe.
2: A ver, estamos entonces allá directamente. Estamos a través de Corporación Radial del Norte. Pasión por el deporte, es una fiesta. Luisita, ese tema me gusta también. A mí toda la música me gusta. Dele, candela. ¡Ponga la candela, Luis!
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4: ¿A usted le gusta la música?
2: Me fascina la música.
4: Sí.
2: Y bailo hasta le iba a mencionar, pero no voy a decir que alguien se muere.
4: Hasta el son. Sí,
2: hasta con tambores, ya.
4: Hasta el son.
2: Sí. Ah, no, el son, por sí. Supuesto que sí.
4: Sí o sí,
2: lo que ocurre es que con el son, no cualquiera baila bien un son, ¿ya?
4: El son cubano.
2: ¿Ah?
4: El son cubano.
2: Un son cubano. Un buen bolero. Una buena guarimba guatemalteca.
4: Yo pensé que ya de...
2: Ay, hasta con mariachi, un buen corrido, bueno, de todo. Pero señoras y señores, continuamos con este especial del medio
4: maratón
2: internacional. Por supuesto que sí. Y
4: vamos a conocer a alguien esta tarde, noche.
2: Pero le va a decir usted invitado, no le luce.
4: No es un invitado.
2: Porque es parte del staff, es de parte familia, del equipo.
4: De la familia.
2: Y una parte importante, sumamente importante, déjeme decir.
4: Sí, porque por ahí no. La persona que va más atenta en todo el recorrido, los 21 kilómetros, bien concentradito, bien atento, nada de distracciones. Que Dios lo cuide, lo bendiga, lo proteja, le abra bien la vista, porque lleva a Oscar Fajardo sobre ruedas.
2: Definitivamente. Le doy la bienvenida al licenciado Federico Cal. Buena tarde, bienvenido. Buena tarde, buena noche. No va a ser que me calen las orejas.
4: Se presenta como Federico Cal, a lo mejor no lo conocen muy bien. A lo mejor si se lo presenta como Federico no lo van a identificar luego.
2: Yo lo presenté como licenciado Federico Cal. ¿Cómo?
4: No, no es el águila.
2: ¿El águila qué? Dígalo completo.
4: Del norte.
2: El águila del norte, señoras y señores, acá con nuestra unidad.
4: ¿Quién es?
2: No se la sabía usted. ¿Qué hace? Sí, la sabía, pero me da pena decírselo.
4: Anda penado.
2: Recuérdese que yo dependo de que él esté de buen humor, tranquilo, contento.
4: Cuide lo que no se le desvele hoy o mañana. Que se vaya levito para su casa.
2: Pero no hemos dicho qué es lo que hace realmente, y es que es nuestro comandante, piloto, conductor de la motocicleta, una de las dos motocicletas con las cuales le damos cobertura. Y esto se dice fácil, pero ahí, a la par de donde está la acción. Aquí en Corporación Radial del Norte no nos inventamos nada. Ahí donde están los corredores, ahí donde ocurre la noticia, ahí donde está la información en vivo, en directo y a todo color. Buenas tardes, bienvenido.
5: Buenas noches, Coranorsa. Gracias, Raúl.
6: No me vengo hablando así, vamos a quitar el trabajo esta noche.
2: Bienvenido, señor. De verdad que me está mucho haber sabido, no vengo yo esta noche.
5: No, gracias por ser parte de esta historia. Un poquito más, estábamos hablando con Raúl, un poquito más de 10 años formar parte del staff de Coranorsa. Gracias a un...
4: ¿Y qué se siente, maestro?
5: Es una responsabilidad grande.
4: Bueno,
5: verdad, es una...
4: Me salió por otro lado, yo no me la esperaba.
5: Me toca la parte más difícil.
2: Es que yo creo que estamos ordenándole. ¿Y qué se siente?
4: ¿Y qué se siente? Dijo, pensé que me iba a decir una fiesta alegre. No, me salió ahí por otra. Pero no, bien.
5: Es que es la verdad, es una responsabilidad difícil para mí, porque hace unos años vi unos compañeros, unos colegas de periodistas que se accidentaron también.
4: Claro.
5: Sí, entonces todo
4: es una responsabilidad.
5: Entonces, es una responsabilidad llevar a...
4: Lleva un peso enorme ahí.
5: También, pero también da de nervios en el momento que cuando se dan los cañonazos de salida.
4: Pero hay emoción, ¿no? Hay alegría, hay entusiasmo, es una fiesta. Se disfruta también.
5: Por supuesto, es único.
4: ¿Hay estrés ahí en la salida?
5: Nervios.
4: Sí, bastante. Sí,
5: bastante.
4: ¿Cuál es el espacio más bonito ahí del recorrido dentro de los 21 kilómetros? que más lo ha emocionado. Te va ahí en la moto, me lo imagino, con todo el panorama. Nosotros vamos viendo a lo mejor documentos, vamos viendo datos, escuchando cambios, y no, se distrae uno bastante. Pero usted va ahí con todo el panorama frente. ¿Cuál ha sido el momento, el escenario dentro de los 21 kilómetros de recorrido que ha dicho usted, qué belleza?
5: Creo que después del puente El Arco, cuando uno se ve despejado, cuando estamos yendo.
4: ¿Yendo?
5: Yendo
4: después del puente El Arco.
5: Sí, yendo despejado, llegando a Carchá se complica de nuevo.
4: Sí.
5: Y a veces.
4: Pero la gente de Carchá me encanta cómo se aporta.
5: No, por supuesto.
4: Bien ordenada, bien alegre, disfruta esa fiesta enorme, ¿no?
5: Por supuesto, pero lo que les decía de que se complica un poquito porque a veces se nos pierde la señal, ¿verdad? Sí, y una parte sí, de también. San Pedro, Carchá, creo que la vuelta, ya dando la vuelta antes de llegar al parque, cada año se nos pierde.
4: Y empieza Oscar a hacer señales.
5: Sí.
2: No, definitivamente, porque también uno sabe el compromiso que se tiene con la afición deportiva. Claro. Lo sabe Federico, a veces me entero yo, a veces me hace las señales. Tuvimos el problema, él mismo se preocupa, se interesa por la sintonización de la radio, por buscar una solución, porque en este trabajo de medios de comunicación no hay que ponerle tanta atención al problema, sino buscar una solución claro. De todo tipo.
4: Sí, en todo en la vida,
2: de
4: ¿no?
2: todo
4: como
2: tipo.
4: En todo en la vida.
2: La actitud es muy importante y hay que agradecerlo acá a Federico, definitivamente. Es una actitud muy positiva, Federico.
4: Federico se convierte prácticamente en un asistente, ¿no? Ya no solo en un pibe.
2: No, es un compañero que realmente pues tiene la oportunidad de contribuir, de aportar, de desarrollar un trabajo tan importante como el de todos, tan importante como el de todos. Entonces, y yo lo he dicho, por ejemplo, acá, y lo digo de todo corazón, hay compañeros que no están en la moto, que de repente no aparecen en las fotos, que de repente no están en primer plano. Voy a mencionar uno de ellos, Humberto Malem, pero forma parte del equipo también. Forma parte del equipo como Luis Bautista, que está en cabina, por supuesto, como Horacio Q, por supuesto, como Rosario Santa María, como el mismo Luis Rodolfo Durini. Es un equipo grande.
4: Y a la más pequeña distracción.
2: Exacto. La transmisión no la hacemos tres, no la hacemos cuatro, no la hacemos cinco. Es un equipo grande, grande, grande, como se ha dado cuenta Federico, y cada quien da lo mejor de sí. Cada quien hace lo que puede y lo que le corresponde.
5: Por supuesto que sí. Estaba mencionando eso, lo que sucede en la ruta. Hay que buscar una solución, pero rápido, instante, para volver a conectar de nuevo.
2: Bueno, hay una cosa interesante. Nosotros, en mi caso particular, decía, la primera vez que estuve acá en Coronorza, en una motocicleta, fue una distinguida dama la que condujo la motocicleta, Chantal, ¿ya? A quien mando un saludo muy cordial. Pero es importante también reconocer que año con año, siento yo, hemos establecido una mejor comunicación con Federico, ya él está muy pendiente de la situación que tiene que ver con la participación en cada momento del desarrollo. Vamos a hacer una cuestión acá, permítame. Es que, ok, estamos ahí, pero ya entonces dejamos esto por una parte. Y es una cosa importante esa comunicación y esa confianza. Y esa confianza. No sé si lo sabían, pero yo lo confieso acá. Por la adrenalina, por la voluntad y todo. Aparte, si ustedes me escuchan gritar acá, en la moto grito más. ¿Ya? En la moto grito más.
4: Aparte me ruido. ¿No?
2: Aparte hay una cuestión. Hace para la derecha, hace para la izquierda. Mi amigo el licenciado Federico Cagal podía molestarse. Porque no cualquiera recibe ese mensaje ni se entera cuál es la circunstancia. Y yo reconozco su paciencia, su tolerancia y su espíritu de colaboración. Y ya que lo mencioné, es importante también anotar el licenciado Efraín García, el licenciado Daniel Guerra y el licenciado Federico Cagal, también un equipo profesional, un equipo que está pendiente de brindar un desarrollo y que esa preparación profesional contribuye a que el producto final de todos sea de excelente calidad.
5: Por supuesto que sí, es usted lo que así como lo menciona, años cuesta tomar esa experiencia, porque manejar entre miles de atletas es una gran responsabilidad. No es cosa fácil. Entonces necesita mucho equilibrio, mucho, ¿cuál sería el término ahí? Mucha concentración también. Mucha habilidad. No, gracias a usted, don
0: Oscar. A la orden.
7: Yo quisiera interrumpirlo un momentito.
0: Un premio.
7: Oscarito, le vamos a entregar la gorra oficial también a nuestro compañero, puesto que también es importante para la indumentaria que vamos a utilizar el día, estos días, y por supuesto ya estamos haciendo uso del mismo. Pues yo quisiera también aportar un poquito, aprovechando el tema de esa experiencia que hemos tenido en ruta, para que el trabajo sea de manera dinámica. Ha sido un trabajo bastante elogiable, ¿verdad? En cuanto a el equipo que se ha conformado, creo que tanto la moto número uno como la número dos, sabemos muy bien el trabajo que se debe de hacer, y por supuesto, ¿verdad?, esa labor de poder estar ahí en el lugar indicado, en el momento justo, para que la gente a través de el radio, la radio, o bien también a través de las pantallas, puedan tener ellos paso a paso lo que está pasando dentro de la cinta asfáltica, y que aunque no estén ahí, tal vez presentes desde sus casas, desde la oficina, desde el taller, desde el hospital, desde la cárcel, desde el lugar donde ese día le va a tocar que escuchar la transmisión, pueda tener la mejor información al pie del cañón. Y ese es parte del sello original del equipo y el staff de Coranorsa Deportes.
6: Pero como esto también es una fiesta, una alegría, lo habíamos dicho, quisiera preguntarle a ustedes, ya le hice la misma pregunta a nuestro compañero en esta noche, a nuestro invitado, y te lo quiero preguntarle a Daniel y ahora a Oscar. El momento más emocionante dentro del recorrido, emblemático, típico, digamos, de los 21 kilómetros, que siempre nos provoca alguna emoción.
7: Bueno, ¿verdad? Yo en lo particular, pues, a mí me encanta mucho, aparte que fui atleta, que estuve...
6: ¿Corriste el medio
7: dentro
6: maratón?
7: Del medio maratón, corriendo. He tenido la oportunidad de dirigir a algunos de los atletas que están ahí metidos dentro de la pelea de la victoria. Yo creo que para mí, en particular, mucho de lo que más me emociona es ver el rostro de la gente, la emoción.
6: El público.
7: Verlos, yo casi que de frente, ver la emoción cuando han ganado los guatemaltecos, incluso cuando han ganado los extranjeros, pero hay extranjeros que se han ganado el cariño del pueblo, por ejemplo, McDonald Ondara, que es un tipazo, ¿verdad? Una persona que tiene cierto carisma.
2: Creo que también dentro de esta línea, perdón, Daniel, Kip Koskei también
7: es correcto.
2: Mucha afición.
7: Es correcto. Igual que Amare, por ejemplo, la dama, que la etíope, que pues vino a destroncar a las kenianas, ¿verdad? Y que se posicionó también dentro de las mejores corredoras de este medio maratón internacional de Cuba. Yo creo que eso, para mí en lo particular, me quedo con esa parte de ver a la gente meterse.
6: El rostro emocionado.
7: Ese rostro emocionado. Y principalmente cuando está en el momento cúspide donde se define la competencia, que casi que ha sido ahí de Santo Domingo o por el Parque San Marcos, que se ha definido muchas veces la competencia. Toda esa gente que ha vivido, hasta se le eriza la piel a uno de ver la emoción que está viviendo la gente, y que a través de nosotros también podemos conectar a los que no pueden estar ahí, pero me imagino que más de alguno ha de haber llorado de la emoción, como el caso de Francisco Archila, que te llamó en vivo, íbamos transmitiendo nosotros y le llama
6: a Efraín. Lo pusimos en primera fila.
7: Y lo pusimos ahí, él decía, yo los estoy escuchando, mucha, y es algo indescriptible, de verdad.
2: Bueno, totalmente de acuerdo. Incrementando eso, yo creo que hay dos tipos de carreras en el medio maratón internacional de Cuba. ¿Sí? Desde ese punto de vista de la emoción, han venido atletas de reconocida trayectoria internacional, y eso es bueno, definitivamente. Pero cuando hay un guatemalteco que desde la salida está uno escuchando el apellido, la gente motivándole, y en el momento crucial toma una delantera, nosotros vamos ahí y observamos cómo la gente cambia el rostro y empieza la porra distinta, y empiezan a ondear las banderas de Guatemala, y la gente manifiestan, no solamente con porras, con gritos, se atraviesan, aplauden, saltan. Es una situación verdaderamente importante. Hemos tenido la oportunidad maravillosa de ver los triunfos de Alberto González, de ver a Mario Pacay, de ver el trabajo de otros atletas, precisamente a lo largo del recorrido, representantes de Carchada, representantes de Chamelco, representantes de Guatemala a nivel general, y eso definitivamente que nos alegra. Nos alegra porque es una retribución que hace el público, y en ese momento, ya que digo, cuando empiezan a brincar, a saltar, y algunos incluso hasta atravesarse, es donde se incrementa la responsabilidad y la destreza de los conductores de nuestras motocicletas, porque frente a nosotros, más o menos entre donde va el puntero y donde va la moto, se atraviesan, o a veces toman posiciones de mucho riesgo, y uno está transmitiendo, pero los pilotos, los conductores, y en este caso creo que faltaba el datito, Daniel, que Federico está en una moto y Daniel está a cargo de la otra moto conduciendo con y narrando al mismo tiempo, pero me refiero a esta situación de llevar el control de la motocicleta. Yo quisiera, como para informar a nuestros estimados amigos en audiencia, Federico, ¿qué tipo de motocicleta en todo caso se utiliza o se ha utilizado? ¿O qué tipo?
5: La primera moto es una 200 RR.
2: ¿Cilindraje?
5: 200. Ajá. La segunda es una BMW 650, la que estaré llevando, mi estimado.
6: Esa es una motona.
2: Bueno, definitivamente algo extraordinario. 650 ya es una moto.
5: Sí.
2: Una señora moto.
5: Sí. Es igual que un carro.
2: Bueno, definitivamente es una cosa importante. ¿Y qué más podemos agregar de ese trabajo que desarrolla Federico?
5: Que Dios nos dé la fortaleza para estar el domingo y que todo sea un éxito.
2: Bueno, sí, hay otro momento también que hay que mencionar. Uy.
6: Aguas.
2: Ay.
6: Aguas.
8: Llegó la polilla.
6: No, con que no sea.
2: Le echaron a él el insecticida y ahora viene.
6: Con que no sea con lo que él se baña. Que no sea con lo que él se baña.
2: Ah, no, por favor, ya. Hágame el favor, porque si no, ahí pues. A ver. Que se dé gusto, ¿sí?
6: Va a manchar las camisas.
2: Pero
6: que me va a regalar mi señora, como que llegó, hasta aquí me llegó el olor a pasote.
2: Bueno, antes de darle la palabra a Chito, quiero ratificar un momento especial, que también cuando nosotros hacemos la separación de motocicletas y entonces tenemos que adelantarnos una de las dos motos e irnos hacia la meta, es un momento también importante, porque el público no está viendo al corredor, porque el público se amontona, se aglomera en la entrada en la entrada precisamente. Ay, qué raro está eso.
6: Se parece a mi Hachi.
2: Qué raro, de verdad.
6: ¿Ya? Así es, mi Hachi.
2: Qué feo les agarra, ¿verdad? Ajá,
6: sí. Quieren que le sobe la pancita. Ya le pidió su número de teléfono. ¿Usted también?
2: Ah, también. Terminó la entrevista.
9: Ya lo tengo asegurado al patojo.
2: El avión. Bueno, es este momento en el que estamos llegando al estadio. Realmente es otro momento también lleno de adrenalina, Federico.
5: Sí, la verdad que sí, también es muy complicado, porque a veces de la gente se cierran, entonces
6: el embudo.
5: Sí, el embudo, exactamente, y cuesta adelantarnos a veces la última vez.
6: Y hay que salir caminando,
5: sí,
6: sí, sí. Cuando llegan a la
5: meta, también dejar las motos rápido y
2: no. Ese caso del embudo sucede en los 2 kilómetros anteriores. Ya cuando estamos en el estadio, esto hay que decirlo, las facilidades no son las mejores para bajar, descender de la motocicleta y llegar a la pista. No es lo mejor. Pero bueno.
6: Y hay que calcular el tiempo, porque a veces el atleta aumenta el ritmo.
2: Sí.
6: Aumenta la velocidad en los últimos 200 metros y puede, en algún momento nos ha pasado que tal vez llega ahí.
2: Muy justo. Tenemos que haber ganado todavía, pero muy justo, ya.
6: Porque estamos físicamente.
2: Bueno, así, entonces vamos a la pausa.
6: Claro, gracias.
2: Sí, gracias por el plural.
6: Vamos entonces a la pausa. A mí me gustan dos momentos de la carrera, y eso quiero comentar. Contrario a lo que decía Federico, retorno de Carchá hacia Cobán, Puente del Arco. Es espectacular. Ese escenario que se toma desde desde arriba, una especie de columpio que se hace ahí, ver el puente del arco totalmente lleno, es una barrera humana, es espectacular el ingreso. Se hace un embudo, es un poquito complicado, pero es bellísimo el paso ahí.
4: y la entrada a San Pedro Carchá con la niña de Tarita. Indescriptible. Momento especial, indescriptible.
2: Perfecto. Bueno, vamos, sí, definitivamente vamos con Luis Bautista porque es momento de mensajes importantes. Don Mencho, usted sí sabe leer, ¿verdad?
4: ¿Qué es eso que carga ahí en la mano,
2: don
4: Mencho?
2: Don Lechito, a ver, Lencho. En un momento, a ver, vamos con Luis Bautista.
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2: Pasión, pasión, pasión por el deporte, don Lenchito. No podría faltar la jocosidad de don Lenchito dentro del especial, el quinto programa del especial del Medio Maratón Internacional de Cobán. Esta fiesta grande de toda Guatemala. Y también pueden seguir la transmisión totalmente en vivo a través de Facebook Live. Ahí a través de la plataforma de Facebook, Stereo Hits 96.7, por ahí pueden ver al staff de Coranorsa Deportes. Ahí los pueden visualizar, también a los invitados.
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0: Así como la marimba nos une con sus notas, el atletismo nos une paso a paso, kilómetro a kilómetro. Bueno, retornamos al set principal con el staff de Cora Norsa Deportes, las voces que le dan sabor y sazón al especial, al quinto programa del especial del Medio Maratón de Cobán, previo a la edición número 50. Compañeros, compañeros, allá en el set principal, yo les pregunto, Corporación Radial del Norte.
1: Por el deporte. Muchas gracias, Luis Bautista. Este tema es uno de los más alegres. Tiene una sola palabra como nombre. Y es también de los hermanos Betancourt, de Román Betancourt. Así de que hay que anotar. Se llama el tema Guatemala. 10 segunditos de mayor volumen, por favor, Luis.

0: Alaya, quien pudiera con esta soga lanzar al viento que se ha llevado el último de mis suspiros. Ave María Purísima, dijera el maestro Don Rodríguez Sea, y que lo traemos en el recuerdo en este programa especial del Medio Maratón Internacional.
1: Ave María Purísima.
0: Ave María Purísima, y que arriba Chicacao también. Oiga,
2: qué amistad de las suyas, ¿eh?
0: Ya en serio, de
2: qué
0: verdad.
2: Qué amistad de las suyas.
0: No, de
3: por
0: verdad.
3: Por favor, jóvenes, compórtense, por favor, hombre.
0: En este momento.
2: El momento más histórico.
0: El momento de la verdad.
3: A ver, ¿qué están tratando de decir ustedes? ¿Me están diciendo, señor, que soy viejo?
2: Yo me gozo mucho de tenerlo acá porque, pues, que el otro año, quién sabe. No, yo ya para el domingo creo que es un riesgo.
4: Se tiene que abrigar.
3: Ah, yo siempre me mantengo abrigado, usted. Pero me está diciendo que el otro año no voy a estar por aquí. Posiblemente esté en otro continente, pero Diosito lindo me va a tener vivo. Ya. ¿Quién sabe si usted esté por acá también?
0: Lo bueno es que Don Lenchito sí va a estar porque ¿sí? todos los dolores, todos los problemas musculares que tiene, todas las dobladuras. Se va a recuperar con
3: el sport. A mí hasta el pelo me duele.
0: ¿Ya le duele?
3: El pelo me duele también.
4: Y mala hierba se le está cayendo, dice.
0: Sí, pues por supuesto. Antes de continuar con esta entrevista con Don Lenchito, déjenme decirles, compañeros, que tenemos una promoción especial.
2: Hay promo.
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2: en a manos llenas, en canasto.
0: Al WhatsApp 4096-8574, enviar por favor su reporte. La dinámica es la siguiente: nosotros vamos a decir dónde te duele. La pregunta es dónde te duele. Y entonces ustedes, por ejemplo, nosotros mencionamos dónde te duele después de correr. ¿Dónde te duele después de manejar por 20 horas? ¿Dónde te duele después de limpiar la casa? Y usted contesta. Los oyentes se van a enviar una respuesta a través del WhatsApp o por llamada, en donde van a anotar: bueno, después de correr a mí me duele el tobillo, por decir algo, ¿verdad? Claro. Pero ustedes van a agregar las ventajas de utilizar Sport Gel. 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
3: No, la verdad que todo ese producto, yo ya me lo conozco, ya me lo eché por todos lados.
0: Estoy totalmente seguro.
4: Estamos convencidos.
3: Ya tengo mis propias farmacias para que ahí me den mis medicamentos. Fíjese que le voy a contar, Don Oscar Fajardo.
0: A la orden, señor.
3: Yo tengo un amigo que hace un viaje desde muy lejos para llegar a la ciudad capital. Posteriormente agarra un bus que lo trae a la ciudad de Cobán. Y el bien sinvergüenza usted se pasa tomando un suatolito a medio camino, se comió unos platanitos fritos y le dolió hasta la cintura, este hombre.
0: Deje el olor, los efectos secundarios también.
3: Y ya me imagino en ese bus usted. Con todas las ventanas abiertas.
0: Bueno, también es cierto. Su fuente de información es correcta, ¿ya?
3: Ya me contaron que hasta se arruinó el aire de calefacción de la camioneta.
4: Bueno, no tengo pruebas, pero tampoco dudas.
0: Vamos a hablar de la relación de Don Lenchito con Don Lenchito.
4: Ajá,
0: ¿con aquí quién? Con el Medio Maratón Internacional.
3: ¿Qué relación?
2: Vaya aclarándome el panorama, dijo Arjona, porque
0: relaciones amorosas hace
2: solo con la gorra.
0: Con la gorda,
2: ¿no? Con la gorra, el sombrero.
3: O sea que usted, algo como dice la canción, sombras nada más.
0: Usted sabe por qué la canta, ¿ya?
3: La verdad que usted tiene que llegar también por eso.
0: Tal vez.
3: Ya está cerquita.
0: Pero yo sabía que la canción emblema suya era aquella que decía, esta lombricita ya se murió. Bueno, ya en serio.
4: Tome rectitud, serio.
3: Bueno, yo me mantengo rectecito toda la vida, usted parece pura seta.
0: Usted le dicen el anzuelo porque siempre está, nada que ver, ¿eh? Hábleme del medio maratón internacional de Cobán. ¿Alguna vez lo corrió en sus tiempos jóvenes?
3: Mire, fíjese que allá por el año de 1981, fíjese que la verdad que sí corrí la internacional un montón de veces usted. Recuerdo que la carrera y el banderazo de salida se daba frente a la municipalidad de la ciudad de Cobán. No era banderazo, era un cañonazo usted. De verdad, cómo no recordar esos momentos lindos y agradables de la Internacional de Cobán, donde la meta era ubicada cabalmente ahí frente a Gobernación Departamental. Y los atletas, mire, la verdad, venían los motivados en el momento que nos tomaban la fotografía cabalmente donde está el Banco Industrial. Ahí nos tomaba la fotografía la empresa Quick Photo. Todo mundo con una gran felicidad. Y estoy mencionando marcas porque yo le estoy contando mi historia tal como fue. Miren, la corrí como 16 años. No se me olvida que en uno de mis mejores tiempos fue una 21-16. E incluso me mandaron una carta de la Federación de Guatemala para que me fuera a Ciudad Capital a seguirme preparando.
0: Bueno, si él lo dice, él lo sabe. A mí me contaron, revisando el libro que hizo nuestro querido compañero Ricardo Rey, en donde hay un recuento de momentos especiales de medio maratón internacional de
3: Cobán. Está dudando de mi palabra.
0: Es que ahí también creo que vi un dato interesante que decía, en uno de esos, en una de esas ediciones, no me recuerdo, había un viejito, sin ofender, ¿verdad? Sin agraviarlo presente, ¿verdad?
3: Ya lo decía, hizo, ya lo
0: a la,
3: hizo.
0: A la hora del cañonazo, creo que tuvo un accidente.
4: ¿Estomacal?
0: Estomacal.
3: Pero tampoco más que yo fui. Fíjese que le voy a contar otra de mis historias.
2: No, ya no.
1: ¿Seguro?
3: ¿Cómo dice?
1: Que si se recuerda.
2: No es como la del cañonazo.
3: Si yo me acuerdo dónde nació usted todavía, Patojo.
0: Ah, porque ni modo.
3: Aquí nació en este hospital que donde funciona la escuela de enfermería.
4: Ah, sí.
3: Sí. Todavía deben la carrera del taxi.
0: No, no como otros que nacieron en las grutas, ¿verdad?
4: Sí, claro.
3: Pues mire, recuerdo que mi esposa le dije que se apresurara usted para darme mi desayuno. Como un jugo de naranja con unas tres yemas de huevos. Ahora dígame, joven Daniel, ¿es recomendable jugo de naranja con un par de yemas de huevo?
4: Si está acostumbrado, sí.
3: ¿Al huevo?
4: Ah, pues sí.
0: Señoras y señores, esto es en vivo.
4: A esos problemas yo ya no me meto. A esos problemas, señores, todavía estamos en horario familiar.
3: Yo creo. Yo le estoy preguntando a usted, hombre. La verdad es que la patoja tiene una cabeza cochambrosa.
0: La cabra siempre tira para el monte.
3: Nada serio.
2: Voy a compartir... mensajes acá. Ofrecimos que quienes quisieran ganarse, que quisieran participar o ganarse uno de los recuerdos que nos han compartido, podrían compartir, comentar nada más en nuestras redes. Así que dice Karimar, hola, buenas noches, como si nada. Llegó ya la última transmisión previo a la edición 50. Ah, bueno, se refiere a la especial del medio maratón. Sí, pues se acabó el medio maratón, la especial del medio maratón. Previo a la edición 50 del medio maratón internacional de Cobán. 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
3: City Sports. Hasta se le aguada la placa.
2: La INI. La
3: carruta co.
2: Pedro Oshom dice, saludos amigos, bendiciones, éxitos a todos los atletas. Juan Garnica dice que es una falta de respeto que don Lenchito ande con sombrero, que se lo quite. Así dice el comentario aquí. Que se descubra la cabeza, dice, por respeto al
0: público. Para demostrar que es un brillante.
2: Un caballero.
3: ¿Pero por qué están hablando ustedes? Falta
2: es un brillante caballero.
3: Entonces... ¿Y por qué no se quitan la gorra a usted?
2: Ay, yo también, pero es que es nuestro patrocinador.
3: Ah, bueno,
2: hagamos un trato. Aquí está la mía.
3: Este me lo patrocinó Vicente Fernández, usted, hombre.
2: Dice también Joshua Absalón Aisco. mejor, así se aparece en Facebook. Dice, saludos amigos del de Coranorza, full sintonía desde Cantón Las Casas, zona 8. Saludos, mi vecino. Cantón. Igual don Roberto dice, a mí me duelen los pies de tanto correr.
3: Ah, por los callos.
2: Pero me recupero de inmediato con Sporgel.
4: Forte.
0: Sporgel Forte. Bueno, ya lo vamos tomando en cuenta.
4: Hay ganador.
0: Ahí tenemos ganador, Repita el nombre, por favor, mi estimado Efraín.
2: Waldo Roberto.
0: ¿De dónde?
2: San Juan Chamelco.
0: Ok, excelente. Pues entonces, a la cuenta de tres, le mandamos una felicitación. Uno, dos y tres. ¡Felicitaciones al ganador! 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
2: Se va para Chamelco.
3: Déjeme terminar mi historia.
2: Sí, señor. Ah, ya está todavía.
0: Sí. Claro que sí. Es que usted mismo está diciendo que a ver si el otro año está. Entonces tiene que aprovechar su tiempo. Pero solamente queremos recalcar que este es el premio que se estará llevando por cortesía del laboratorio Kaplan Point. Muchas gracias por el patrocinio. Y ustedes siempre ganan con el especial de el Medio Maratón Internacional de Cobán. Ahora sí, continuemos. Uy, a esa edad, señoras y señores, ya no hay repuestos. Ya no venden ningún tipo de repuesto, por favor. Bueno, continúe, por favor, señor.
3: ¿En qué me quedé, señor?
0: Ay, Dios.
3: Es que ya no me acuerdo.
1: El costo del pasaje en ese tiempo.
3: No, hombre. Ay, no, ya me acordé.
2: Hoy andaba persiguiendo muchachas ahí en el parque, jovencitas. Cuando al fin alcanzó una, ya no sabía para qué. ¿Para qué la quería? Ya no se acordaba para qué la quería.
4: Se le olvidó.
2: A medio parque.
0: A medio parque. Se le fue el avión.
3: No, ya me acordé. Ya me acordé.
2: Ahí está.
3: El jugo de naranja con los huevos.
0: Bueno,
3: se me olvida que mi mujercita me preparó los huevitos y el jugo de naranja. No sea mal pensado. Cuando mire usted, yo voy caminando para querer tomar la calle Belice. De repente el gran cañonazo, usted, y ya no me dio tiempo para llegar a la meta. Lo que hice es meterme entre la élite, usted. Mire, la gente se me quedaba viendo, pensaban que yo iba a ser el ganador, usted. Pero iba rompiendo viento, mire. Ahí por el puente del arco, mire, ya iba hasta la cola, usted. Fíjese, solo fue un alegrón.
0: Andaba rompiendo viento. Eran los efectos del jugo de naranja y la otra cosa que le...

0: yo sería incapaz de tomarle a usted el pelo.
1: No, se me queda medio con esa cara sinvergüenza.
0: Yo no le tomaría a usted el pelo.
2: ¿Sí? Yo quiero agregar que no tiene ni un pelo de tonto.
0: No, de listo tampoco. No,
3: ni un pelo de más.
2: Ni un pelo de más.
3: Ni un pelo de más.
0: Ni de tonto ni de listo.
1: Mire, lo que sí le puedo decirle que ese poco pelo, pero lo tengo bien.
0: Pero es mío.
2: Es suyo.
0: Pero es mío.
2: Por eso le tiene tanto cariño, ¿verdad?
1: Y lo ha conservado tanto. La verdad que hasta me sale barato ir con el barbero usted.
2: ¿Seguro que sí?
1: Ay, seguro.
2: Mira. Es más, usted le paga por sentarse ahí.
1: Con decir que el bote de champú me aguanta hasta 5 años.
2: ¿Usa shampoo?
1: Pues? Con el poquito pelo, pero lo uso.
0: Cuando no está el barbero, con un borrador basta.
2: Yo sabía que era jabón de coche, pero en fin, ni modo. Él dice que
0: de coche.
2: Shampoo.
1: De coche, lo está hablando.
3: Nos vamos entonces.
1: Vámonos. O sea que me van a dejar solito.
3: Señoras, señores.
2: Vamos entonces a tener este contacto, mi estimado Daniel, con...
3: Por supuesto, vamos allá a cabina.
1: Eso no le escucho, patojo, hombre.
3: Es que ya no se bañó como, bien.
1: Como que está el efecto del jugo de naranja con los huevos, a usted le agarró.
3: Vamos entonces, compañeros.
1: Arre eso, como
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1: Estamos totalmente en vivo. 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Y bueno, pendientes también, estamos en vivo a través de Facebook Live. Ahí pueden ver la transmisión totalmente en vivo a través de Estéreo Hits 96.7 y también escucharnos a través del internet arroba Estéreo Hits 967. Retornamos allá en el set principal con el staff de Coranorsa Deportes. Yo les pregunto, Corporación Radial del Norte.

0: deporte. Malaya, dice él, ¿verdad? Pero ni modo, Malaya ya va muy lejos.
1: Yo pensé que ya se me estaba yendo usted.
0: No, para nada.
2: Ahora que lo haga Lenchito.
0: A ver, ¿qué dice? Él, le doy yo. A ver.
2: Dale, pues.
0: De repente lo desarmo. No,
2: que también.
3: Que haga la respuesta.
0: Ok. Lo va a hacer al estilo de él, al estilo de Lanchito. 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

0: tenía que contestar, ¿verdad? Lo vamos a hacer una vez más. Es más, lo vamos a hacer entre los tres, la primera parte, para que nos conteste don Lenchito. La primera parte la vamos a hacer entre los tres, compañeros. Entonces estamos listos para que tengan esa oportunidad. Vamos entonces ya. Uno, dos, tres.
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0: ¡Pasión! La verdad, no me da.
2: Es tan norte eso que me pareció que venía del
0: bien
2: polo norte.
0: Bien al norte.
3: Hasta allá por el norte.
2: ¡Escupa!
0: Me estaba tragando un pelso.
2: Bueno, pues
3: no
2: de
3: sé
2: verdad.
3: De qué lo salvé hoy. No sé de qué lo salvé.
2: Bueno, ¿y eso qué? Okay. ¿Qué es eso?
3: Es un juguete.
2: Ah, es un juguete.
3: Es un juguete.
2: Sí, de cuando él.
3: Cuando él era niño.
2: Pero ya. Ya, sosiéguese, sosiéguese.
3: Tranquilo, tranquilo.
0: Es que ustedes me sacan calor para todos.
2: Pues será la única manera, papadito.
0: Porque... Pero ustedes no me digan papadito, porque la verdad es que
2: no. Porque es mi abuelito. No le digo papadito porque es mi abuelito. Ok, perfecto, de acuerdo. Mi tatarametrallador abuelito. Ok, entonces nos seguía contando acerca de esas sus odiseas deportivas que usted soñó, digo, que usted, en las cuales usted participó. ¿Ya?
0: Ay, Dios. La verdad que cuando uno. Ya se hueviaron mi capirucho.
2: ¡Ey! ¡Sosiego! ¡Sosiego!
0: Ya se llevaron mi capirucho.
2: Y sí. Y sí lo creo porque usted tiene apariencia de que hace rato no juega capirucho. Usted tiene toda esa apariencia.
3: A Malem lo ha de tener.
0: Ah. Aquí, mira, aquí le roban a uno su cargador, su teléfono, la gorra, el sombrero, cualquier cosa. Hay que tenerlo.
3: Hasta el pelo. Ni se dio cuenta cuando se lo robaron.
0: Ahora dígame, don Oscarito Fajardo.
2: A la orden, a la orden.
0: Usted ya los conocía, los benditos ronrones.
2: Claro que sí, en las ferias. En la tradicional y bicentenaria feria de la Cruz de Amatitlán. Ya, claro que sí. Ronrones.
0: Ronrones.
2: Y ahí también venden otras cosas que a usted le gustan, que son unos dulcitos así en forma triangular que se llaman chupetes.
0: Ah, sí. Ahí son ricos.
2: Ah, yo sabía
3: que sí.
2: Yo ya sabía.
3: ¿Y usted sabe lo que a él le gusta?
2: Ah, sí, se nota. Se nota.
0: Es que no vive chipoteando como usted. Mira, los algodones, usted de la feria.
2: Los algodones. Los panitos, los gusanitos de pan.
0: Ay, esos panitos me terminaron arruinando la dentadura, demasiado.
3: Las manzanas también con dulce, ¿no?
2: Acarameladas, definitivamente que sí.
0: Yo recuerdo que como no teníamos dinero, nos ponían nuestros sudaderos y nos poníamos a la par de las ventas, uno metía las manos de este lado y del otro lado las sacaba, no robaban los camarones con sal,
2: O sea que entonces no tenía dinero, ahora sí es rico.
0: Ahora yo ya no necesito de eso, pero sí en mis inicios fue difícil la vida.
2: Perfecto, don Enchito. Sí. Excelente. ¿Qué consejo le da usted a los atletas que van a participar el domingo en el Medio Maratón Internacional de Cobán?
0: Pues miren, indudablemente estas personas ya se han preparado a lo largo de muchas competencias que tuvieron antes del Medio Maratón Internacional de Cobán. Sinceramente, creo en ellos que van a dar lo mejor de sí este domingo. Sobre todo, una buena alimentación bien balanceada. Dormirse a muy buena hora. Vitaminarse y sus implementos deportivos, que los que deben de usar tenis apropiados para lo que es el todo el recorrido de la carrera internacional. Eso es muy bueno. Y sobre todo, algo muy importante, la hidratación.
2: Sí, totalmente de acuerdo.
0: La hidratación, sobre todo, uno con la experiencia que uno tiene, hasta se da cuenta cuando el atleta ya no está rindiendo el máximo, hasta en el mismo braceo va cambiando.
2: Siguiendo los consejos de nuestro compañero Daniel Guerra, a todo lo que usted ha dicho, que es correcto, yo creo, Daniel, compañeros, que además de lo que dice don Lenchito, no es suficiente con haber participado en otras competencias. Ojo, hay que prepararse para esta en particular, porque la topografía, el recorrido, las condiciones climáticas, la temperatura ambiental, requieren un esfuerzo especial para este medio maratón, Daniel.
4: Así es, y otro detalle importante es que ninguna carrera es igual que otra.
2: Eso.
4: Es importante que cada uno de los atletas tenga conciencia, como decíamos con Efraín, ¿verdad?, de tomar las precauciones del caso. Yo le digo, y me pongo a pensar mucho en mis atletas, y les digo, miren, cada día es un momento, un instante distinto, y ningún día se parece al otro. Hoy puede ser que rompa el récord, el que haga mi mejor tiempo, puede ser que ahora me toque hacer el peor tiempo por alguna circunstancia, algún problema que haya tenido, y pues tenemos que tener conciencia de esto, principalmente, ¿verdad? Si entrené, como decía don Lenchito, si no entrené, tengo que ser consciente yo, y que yo no puedo competir más que conmigo mismo, principalmente, si ya no soy un atleta de élite, ¿verdad? Porque ahora los atletas de élite sí tienen esa meta, ¿verdad? Ese objetivo de ganarle al rival que viene de otro país.
2: Y si me permiten, compañeros, no basta con entusiasmo, no basta con querer hacer, no basta con haber pagado la inscripción, no basta con querer venir y con querer lucir, no. Hay que tener conciencia de que al final de cuentas es por la salud propia y por el bienestar propio.
4: Y principalmente, como lo decíamos con Efra, y con esto quiero concluir con el tema, no es por moda, no es por estilos, no es porque me compré los tenis más caros, sí, o la camiseta más cara, no es por nada de eso. Es por una tradición netamente nuestra, un momento de salud, de paz, de mejora interna realmente, y por supuesto es un ejemplo para las futuras generaciones que van a copiar de nosotros este instante, aquellos niños que van a salir a las calles a darle el mejor premio a los atletas, que es el aplauso.
2: Es importante, yo quiero tomar verdaderamente un momento en serio, porque hacia ese punto iba don Lenchito. Desde hace ya algunos años que tengo la oportunidad de venir acá, hace 15 años, sí, desde el 2010, 2011, una cosa que me ha llamado la atención y que es un aporte de Corporación Radial del Norte, Coranorsa, de Stereo Kids, de Radio Norte y de todas las emisoras de la corporación que transmiten esta competencia, es el punto que no es falta de respeto, es el punto de la gracia, del humor, del aporte de nuestros compañeros, como el caso de don Lenchito, y con el permiso de nuestro director, de Chabelita también, del Tepocatito también, y de todos los compañeros. Incluso quiero mencionar al profesor Zulan con sus poemas al final de las competencias. Es decir, es una competencia, es una transmisión amplia, versada, diversa, distinta, de un eslogan se puede decir la mejor cobertura de un medio de comunicación, pero hay que demostrarlo con hechos, hay que demostrarlo con hechos, y yo quiero reconocer a nuestro compañero Lenchito, porque es una persona, un compañero que trabaja desde muy temprano hasta muy tarde en diferentes puntos estratégicos de la transmisión. Yo quiero agradecerle, don Lenchito, por ese aporte maravilloso. Hacer reír no es sencillo. En su obra, León Tolstoy,
5: es algo muy serio,
2: decía que hacer reír a la gente es una cosa seria. Decía León Tolstoy, es decir, hacer reír no es una cosa para cualquiera. Gracias, soy muy amable.
0: La verdad que me alegran mucho las palabras que dice de mi persona, Oscar Fajardo. La verdad, mire, lo apreciamos, lo queremos mucho, y ojalá que pueda seguir llegando a la Internacional de Cobán por muchos años más.
2: Lo mismo digo, don Lenchito.
0: Por muchos años más. Fíjese, me quiero despedir, pero quiero que los tres también puedan dar su último comentario.
2: El último no, tampoco.
0: El del estribo me referí. Fíjese que hay muchos corredores, y ustedes no me dejarán mentir, se compran su par de tenis y con ellos quieren correr. Y yo creo que es un error gravísimo que el día de la competencia quieran estrenarse esos tenis que no están, como quien dice, en forma todavía. Hay que darles uso por mucho, 1 o 2 meses, y ya poder correr con ellos, pero no de poderlos comprar ya y correr el día domingo.
2: En el argot popular en Guatemala se dice que cuando se compran zapatos nuevos hay que domarlos, es decir, hay que hacerlos, a moldearlos al propio paso, a la propia estructura fisonómica del pie, ¿verdad? Yo creo que aquí el especialista es Daniel en ese sentido, además ya lo mencionó en un programa anterior.
4: Así es, tenemos que no solamente dominar el calzado, sino también conocer el tipo de calzado correcto para la superficie del contacto del pie. No es cualquier zapato, por supuesto, pero sin duda alguna también es interesante que dentro de todo el gran grupo de atletas, el calzado a veces y muchas veces queda en segundo plano cuando las condiciones son bárbaras, ¿verdad? Y así que éxitos a todos los atletas. Esperamos también que estos tips, estos consejos lleguen de manera correcta y por supuesto que tengan una extraordinaria competencia. Nosotros todavía tenemos mucho que hacer el día de mañana en esa transmisión del desfile, donde vamos a estar todo el staff y todo el equipo.
2: Le deseamos mucha suerte, mucho éxito a Cristel Gálvez, que estuvo ayer acá en el programa y que tiene a su cargo la coordinación del desfile, la bienvenida a las delegaciones, algo que también involucra a los visitantes a la ciudad imperial de Carlos V, y también nos hablaba acerca del protocolo que se pretende hacer un recuento histórico de manera especial este año. Así es de que había hecho una pregunta acá a don Lenchito, solo falta don Efraín. Su último comentario, dijo.
5: Bueno, yo más que un comentario agradecido.
0: A ustedes se le va el avión, ya me di cuenta.
5: Es que está hablando de preguntas. Mire,
0: la verdad que
5: me vergüenza. Voy a hacer una última pregunta, hizo como cuatro, entonces.
0: No, la verdad que me da vergüenza. A usted se le va el pájaro y a mí se me va el avión.
5: Sí, el pájaro a veces sí. Muchas gracias a toda la gente que hace posible este evento, el especial del medio maratón. De mi parte, muy agradecido, realmente, que me puedan tomar en cuenta. Será un honor estar con ustedes el fin de semana, sábado, con el desfile. Bienvenida a los atletas, mañana, desde la 1:30 de la tarde.
0: Ahí llega temprano, por favor.
5: Por ahí de las 2, casi 3, por ahí más o menos, va a empezar. Transmisión a las 2 de la tarde.
2: Yo les quiero.
5: Vamos a estar ahí toda la tarde, 6 de la tarde termina el evento. Y el domingo desde las 5 de la mañana.
0: No, las 4 de la mañana nos hacen vergüenza.
5: Sí,
0: 4 de la mañana.
2: Les quiero pedir un favor, compañeros, incluyendo a don Lenchito, para conectar de mejor manera acá con el público que está atento a la transmisión de este último programa del especial edición del Medio Maratón Internacional 2026. Que podamos llegar allá con Luis Bautista y que se escuchen las voces al unísono de los cuatro para hacerle el cambio allá a Luis. Así es de que, compañeros, estamos listos y preparados para ir directamente a hacer la referencia en cabina. Luis Bautista.
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6: Pasión, pasión, pasión, pasión, pasión, pasión por el deporte. Llegamos al final de esta quinta edición, de este quinto programa, Dios mío, porque se viene la edición número 50 del Medio Maratón Internacional de Cobán. Y es que la emoción ya se vive a través de las emisoras de Corporación Radial del Norte. Gracias por acompañarnos una vez más a través de las frecuencias, a través de las emisoras de Corporación Radial del Norte para el departamento de Alta Verapaz, Estéreo Hits, Radio Norte y por supuesto para Baja Verapaz, Salamá Estéreo, La Que Me Gusta. Para los amigos del departamento del Petén, Sabana Estéreo y Jaguar Estéreo, muchas gracias por acompañarnos en estos 5 días de programa previo a la edición número 50. Nos despedimos y mañana los esperamos en la transmisión del desfile de bienvenida. Con permiso, buenas noches.

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0: Hola, hola, ¿qué tal? Buenas noches, bienvenidas, bienvenidos. Estamos ya en la presentación de su programa de medicina natural, Ríos de Agua Viva. Estamos en el viernes 29 de mayo del 2026. Llegando un poquitito tarde a ustedes, ya que continúa pues los preparativos para la gran maratón de Cobán. Ya el lunes estamos en nuestro horario habitual, en la radio, en nuestro consultorio. Los horarios no cambian, aún, todavía no. Vamos a seguirles. Es posible que más adelante les atendamos los días domingo. Muchas personas están llamando que no tienen tiempo entre semana, que se les hace muy difícil venir entre semana. Vamos a hacer lo posible. De todas maneras, yo le hago la invitación cordial para que si usted desea una consulta el día domingo, no llame viernes o sábado. De esa manera le podemos... Porque las emergencias se presentan en cualquier momento. Las enfermedades no avisan. Los accidentes suceden. Puede suceder una emergencia, ojalá que no, pero si así fuese, cuente con nosotros. 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De 7 de la mañana a 5 de la tarde, de lunes a sábado. No cerramos al mediodía. Si usted no le queda tiempo de su horario, pues usted entra muy temprano, sale muy tarde, pero tiene un chancecito. Bueno, para los que trabajan acá en Cobán, ¿verdad? Porque de muy lejos tampoco va a haber, bueno, como sea, pero la cosa es de que no cerramos al mediodía. 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Ahí estamos para orientarle a usted en cualquiera que sea su problema. Le sacamos de dudas. Tenemos la lectura de las cartas del tarot. Tenemos para usted la lectura del iris de sus ojos, la lectura de la mano. A través de la iridiología, a través del iris de sus ojos, podemos ver el origen de su enfermedad. A través de las cartas del tarot podemos ver su pasado, su presente y su futuro. A través de la cartomancia, si usted no sabe cómo se llama la lectura de las cartas, así se llama. Y ahí podemos ver, pues, de dónde viene su enfermedad o el problema que usted está atravesando y que aparece, al parecer o pareciera, que no puede salir de ese abismo, de ese atolladero, como que se le cerraron todas las puertas, todas las ventanas. Ya usted se siente ahogarse en ese enredo en el que, sin querer, usted se ha metido, o lo han metido, ¿verdad? Porque hay personas buenas, trabajadoras, honradas, educadas, honestas, y resultan en clavos que nada que ver con ni con ellos ni con su familia. Esto muchas veces por la envidia, las habladurías, los chismes, ¿verdad? Porque la envidia, hermanos míos, está corrompiendo la mente, el alma, el corazón, el espíritu de muchas personas. Y es por eso que Hay personas que resultan enfermos de la noche a la mañana, sufriendo accidentes raros, extraños. Personas, como les digo, no se meten con nadie, de su casa a su trabajo, de su trabajo a su casa. Gente que va a la iglesia, gente que se ha dedicado a hacer el bien sin ver a quién, pero por delante le palmetean el hombro, le dan el besito de Judas y por detrás le clavan el puñal de la traición, y usted no entiende ni por qué, ni cómo, ni cuándo. La brujería, la envidia, la maldad, la hechicería existe, y por eso es que hay muchas personas enfermas que ya están cansados de ir a un lugar, de ir al otro. Han visitado al naturista, han visitado al ginecólogo, al urólogo, al neurólogo. No, hombre, han visitado cantidad de lugares, tienen su casa llena de medicinas, otras personas tienen sus bolsadas de plantas, de montes, hay quienes hasta cultivan ya sus propias plantas y viven haciéndose, como decía la abuelita, sus agüitas, pero no ven mejoría. Un día se alivian, otros dos días están enfermos. ¿Qué pasa? ¿Qué sucede? Pero no han visitado a un grupo de mentalistas como Ríos de Agua Viva. Y es que afortunadamente nosotros tenemos el don, el poder, la capacidad de que si la persona está enferma de enfermedad natural, le curamos a través del naturismo, a través de las semillas, las hojas, las pepitas, las raíces, las cáscaras, a través de las flores. Si la enfermedad es sobrenatural, le curamos a través de rituales sagrados, a través de despojos, a través de rezos espirituales sagrados, en los cuales le retiramos a ustedes su cuerpo, ese mal que le han puesto a usted, a través de un tomiz, un bebedizo, un alumbramiento, a través de muchas formas que hay de enfermar a una persona, o simplemente dañarle su suerte. ¿Cuántas personas trabajan, luchan, tienen su negocito, de la noche a la mañana se les cae el negocio? Y esto hace pues de que la persona muchas veces se vaya a la quiebra, se vaya a la pobreza de un momento a otro, ¿verdad? 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Háganos su consulta, háganos su pregunta, no lo deje para mañana, aproveche hoy, hermano mío. Recuerde usted que muchas veces uno dice Malaya, pero Malaya ya va muy lejos. Cuando uno dice me hubiese hecho eso, me hubiera hecho aquello, pero no, resulta que ya es demasiado tarde. Han llegado personas a nuestro consultorio con 2, 3, 4, hasta 5 operaciones, 4, 5 intervenciones quirúrgicas, como usted le quiera llamar. Personas que han llegado sin un dedo, sin una pierna, sin un brazo, porque dejaron avanzar esa llaga que al parecer era que de pie diabético, que por el azúcar, que por una cosa y que la otra. Y al final, la única manera en que les sanaron, digamos, de esa manera, esa llaga, fue quitándole su pie. Pero imagínese usted, hermano, si un dedo, una uña que le haga falta a uno, imagínese ya una pierna o las dos. Porque hay personas, bueno, han habido personas que se han accidentado, otras por enfermedad, pero imagínese usted qué triste, ¿verdad? No estar uno ya completito. Hermano, pero si usted tiene fe en Dios Padre Todopoderoso y confianza en los maestros del Centro Naturista y Espiritual Ríos de Agua Viva, un milagro puede ocurrir en su vida, porque para Dios no hay nada imposible. Recuérdese que sin la voluntad de Dios no se mueve la hoja de un árbol. Y si usted tiene fe en Dios, visítenos, visítenos con fe, que nosotros le vamos a curar primeramente Dios. Ahora, si usted es de las personas que no cree ni en lo que se come, usted no cree en nada, usted se toma una pastilla para algo y está pensando, ah, me la voy a tomar porque el doctor me dijo, pero esto me va, más bien peor me pongo. No se la tome. ¿Para qué? No se la tome. Es más, si no la ha comprado, no la compre. ¿Para qué, hermano? Por eso yo siempre le digo a mis oyentes, si usted va a venir a mi consultorio, venga con fe. Si no trae fe en su corazón, en su mente, en su alma, no venga. Va a venir a perder su tiempo. Va a venir a perder su pistillo de su consulta. Y de paso, nos va a hacer perder tiempo a nosotros, porque nosotros somos personas muy, pero muy ocupadas. ¿Sabe cuál es el descanso de los maestros del Centro Naturista y Espiritual Ríos de Agua Viva? El descanso de nosotros es que usted salga de nuestro consultorio con una sonrisa de oreja a oreja, que por ahí en la calle digan, claro, siempre lo están criticando, ¿va? Pero en esta vez lo van a criticar porque dice que anda loco, que se viene riendo solo. Pero usted va a ir feliz porque va a disfrutar del resto de su vida con buena salud. Porque ¿para qué sirve, hermanos míos, que usted tenga larga vida pero sentado en una silla de ruedas? ¿De qué le sirve a usted, hermano, tener el dinero debajo del colchón ahí mojeándose, como dicen popularmente, y usted no se puede comer un su pedazo de carne? Ay, que mataron gallina, pero es que a mí me hace mal la grasa. Ay, Dios, es que mire, tómese un fresquito que está bien rico. Ah, es que me hace mal el azúcar, no puedo tomar azúcar. Y con el pisto guardado, hermano, ¿para qué? Hay personas que tienen carros, negocios, dinero, fincas, pero no ven. No se pueden dar el gusto de manejar ese carro nuevo que acaban de comprar y no miran. ¿Por qué perdieron la vista? Muchas veces por una enfermedad sobrenatural. No me canso de decirles eso, por eso siempre le he dicho también en el programa, y tampoco me canso de decirlo, es de que nosotros los naturistas vamos a el origen. Mucha gente me dice, mire, disculpe, ¿qué puedo tomar para el dolor de estómago? Es que fíjese que solo en pachao me mantengo. Maestro, fíjese que cómo me duelen las camillas. Maestro, fíjese que una gran orinadera en la noche. Maestro, fíjese que yo con mi pareja ya no puedo tener relaciones. Viera que no tengo erección. Viera que no tengo eyaculación. Viera, maestro, que ay, me duele la próstata. Me dijeron que es que me tienen que operar. Nosotros tenemos que ver el origen del por qué esa orinadera, el por qué usted se mantiene tapado de su estómago, pasa hasta 3 días sin poder ir al baño, y cuando va, ay, Dios mío, más lágrimas que otra cosa. Entonces, hermana, hermano, nosotros vamos al origen de la enfermedad. Es natural, le curamos con la maravilla de la naturaleza. Es sobrenatural, le curamos a través del espiritismo, a través de la astrología, la parapsicología. Sí, porque somos astrocientíficos y a través de el iris de sus ojos, a través de la fecha de su nacimiento, a través de su nombre, podemos ver de dónde viene esa enfermedad. Y si la persona a la cual, por la cual usted desea consultar, no puede venir, tráiganos el nombre, tráiganos la fecha de nacimiento y una fotografía de esa persona, no importa dónde esté, si está en el África, si está en la India, si está en Estados Unidos, no importa, no mandan, tráiganos la fotografía y nosotros le vamos a curar a distancia, porque somos expertos en eso. Hacemos viajes astrales para curar a la persona que está enferma, no importa dónde se encuentre. 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Y si anda usted más perdido que el hijo de la Llorona, entonces anote nuestros números telefónicos. 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Recuérdese que todos somos sus hijos y Dios Ningún padre quiere el mal para sus hijos, por eso Dios no nos abandona. Muchas veces los que nos soltamos de la mano de Dios somos nosotros, que hacemos lo que a Él no le gusta. Pero es generoso como todo buen padre y Él nos ayuda a todos. 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Si Dios nos regala permiso, nos oímos, nos saludamos el próximo lunes a las 8 de la noche aquí en Radio Norte, porque ya el domingo es la maratón y entonces ya el lunes regresamos con nuestro horario habitual. Mientras ese momento llega, que el Señor les bendiga. Buena noche, buen fin de semana. Hasta el lunes.
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9: Hola, cabrón y cola, bienvenidos en este primer turno del Zorrío para este maravilloso y candente fin de semana. Bueno, les cuento, es el último fin de semana del mes de mayo.

Bueno, mi gente, hoy la transmisión del desfile de bienvenida a partir de las 14 horas, así que por favor estén pendientes a través de las emisoras de Corporación Radial del Norte, Pasión por el Deporte, acá para el medio de Alta Verapaz, Estéreo Hits, El Color de la Música, con Radio Norte, para Baja Verapaz, Salama Estéreo, La Que Me Gusta, en el Petén, Sabana Estéreo, Jabar Estéreo, así que 5 emisoras más repetidoras que transmiten este evento de gran acontecimiento. Esta es una gran fiesta para toda Guatemala. 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Y a todos nuestros patrocinadores de este gran evento, así que gracias por la confianza. Y por acá seguimos con el ambientón del fin de semana, Los Acosta. Voy a pintar un corazoncito. Buen provecho en la hora del desayuno, en casita, en el trabajo, no importa por dónde. Lo importante es disfrutar al máximo. Este es Sabadín Pérez. Y qué mejor con Radio Norte, la fuerza grupera.

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cómo el tiempo avanza. 7:25 minutos, una mañana así radiante. El solito que ya, desde muy temprana hora, ya haciendo su respectivo trabajo para este fin de semana. Bueno, bienvenidos y bienvenidas. Seguimos con el musicón. Música que nos alegra la vida, sí señor.

Épale, bueno, mi gente, como si nada. Acá seguimos con lo mejor. Y también dándole la bienvenida a todos los atletas, a todas las familias, a todas las personas que visitan lo que es Cobán y, por supuesto, Alta Verapaz. Bueno, bienvenidos y bienvenidas. Esto es lo que hace el atletismo, nos une, y también la pasión de este atletismo se vive a través de las emisoras de Corporación Radial del Norte, pasión por el deporte. 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Ok, acá también saludos para nuestra gente. 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Así que muchísimas gracias a todos quienes hacen lo posible. Aquí suena Jardín de Rosas.

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¿qué tal? Guatemala, qué gusto acompañarles en este fenomenal sábado. Gracias por estar con nosotros. Somos Cadena Nacional CRN, Consorcio de Radios Nacionales, transmitiendo desde la Ciudad Imperial de Cobán de Carlos V. Ya Henry Chen acompañándoles con los mejores de la música. 16 para las 9. 16 para las 9.

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Una versión al estilo de Marito Rivera a través de Radio Norte. Sigan marcando, estimados amigos, sigan marcando la vía telefónica 40968624. Ok, amigos, Jacobonza y Churgel, Chogarecho, Jurilecho, Jurilecho, Jurilecho, Mantio Serena, Chogetra, Miquili, Programa, Nacarucía, Rin, Salipucte, Sebalatina, In, Okerejo, Inacasco, Tzalerik, 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

0: Estamos en las 9:33 a.m. Feliz sábado, hoy 30 de mayo de este año 2026. Hoy pues, hoy es el último sábado de este mes de mayo y por supuesto los últimos días de este mes de las madrecitas, el mes de mamá. Qué bueno que nos acompañan, qué bueno que están siempre al tanto, al pendiente de nuestra programación. Tenemos este mensaje importante, estimados amigos, vamos a ver. Qué bueno que nos escuchan, qué bueno que están al tanto, al pendiente de nuestra programación. Así que un abrazo fuerte, gracias por estar con Radio Norte, la Fuerza Grupera. Tenemos a una dama que nos escucha siempre y la vamos a escuchar en este momento. Hola, buenos días.
1: Sí, buenos días.
0: Buenos días, ¿con quién tenemos el gusto?
1: Aquí le saluda Liliana de Sabaneta Popón.
0: Hola, ¿qué tal? ¿Cómo estás, señor Liliana?
1: Aquí escuchándolo como siempre.
0: Ah, gracias, muy amable.
1: Por ser ya un fin de semana, quisiera que me complaciera con un mix de los Fénix.
0: De los Fénix. Uh-huh, con mucho gusto. Cualquiera, ¿no?
1: Sí, me complace con... Me hace falta mi padre por aproximarse al Día del Padre.
0: Ah, sí, el día lunes iniciamos el mes de nosotros. Ahora el mes de ustedes se nos va terminando, ¿sí?
1: Mío no, porque yo soy soltera.
0: Ah, bueno. Lástima que no hay un día para todos nosotros los solteros.
1: Así es.
0: Sí, porque el Día del Niño se celebra. Bueno, el Día del Niño se conmemora el 1 de octubre, entonces faltaría. No sé si ustedes se apuntan para celebrar, entonces no sé qué fecha va a celebrar el Día del... Bueno, Día de la Madre todavía no, entonces.
1: No, todavía.
0: Sí, pues claro.
1: Y pues sí, me complace con que me hace falta mi padre, aunque yo ya no tengo mi papá y por eso es que me hace mucha falta.
0: Claro, con mucho gusto le vas a incluir.
1: Sí, me lo complace, yo soy fiel oyente, tal vez no le llamo a diario, pero soy su fiel oyente.
0: Sí, claro. Claro, gracias por escucharnos.
1: Sí, ya. Si ya es papá, pues le deseo un feliz día. Que ese día 17 se la pase de lo mejor.
0: Anticipadamente, ¿no?
1: Sí, así es, anticipadamente.
0: Gracias, muy amable.
1: Bueno, muchas gracias y feliz día, oye.
0: Igualmente, señor Liliana, un abrazo desde Cobán.
1: Gracias.
0: Hasta luego, buenos días.
1: Gracias.
0: Muy bien, hemos escuchado el mensaje y la voz oficial, la voz de seño Liliana. Ella nos está escuchando allá en Sabaneta Petén. Qué buen hombre, gracias por la preferencia. Momento de irnos a la pausa comercial. Estamos a 25 minutos de las 10 de la mañana.
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0: minutos de las 10 de la mañana, 5 minutos para las 10 horas a través de Radio Norte. Tenemos un mensajito en este momento.
1: Hola, hola, buenos días.
0: Hola, buenos días.
1: Sería
0: buenos días.
1: Tan amable de complacerme con dos canciones, por favor.
0: Claro.
1: Es Elena.
0: Sí.
1: Una es Como la Flor y la otra El Chico del Apartamento 512, por favor, que tenga buen día.
0: Gracias.
1: Le saluda Araceli de aquí de Nueva Libertad.
0: De Nueva Libertad, gracias. Muy amable, gracias por estar con nosotros. El Chico del Apartamento 512 dice, qué bueno que nos acompañan en este momento. Gracias por la preferencia. Gracias por estar siempre con Radio Norte. 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
2: La cadena de tiendas Pardos presentó la colección Bracos CR20, una propuesta de calzado urbano que rinde homenaje a la trayectoria y legado del máximo referente del fútbol guatemalteco, Carlos El Pescadito Ruiz.
3: Estamos con Estela Castillo, directora de mercadeo de Adoc Guatemala, en el lanzamiento de la fabulosa colección Bracos CR20 que Pardos nos trae el día de hoy. Estela, cuéntanos cómo nace esta idea.
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0: Bueno, mis amigos, 11 de la mañana con 17 minutos, 11 de la mañana, 17, momento de la pausa comercial, pero también es momento, pues, de agradecer a nuestros auspiciadores, porque también este evento de talla internacional, este evento de la media maratón internacional que se corre mañana, la edición 50, los 21 kilómetros, en donde ya, pues, muchas familias, personas, élites, grupos que, pues, les gusta el atletismo, ya visitan lo que es Cobán. Si ustedes pueden darse una vueltecita por acá, pues esto está bastante, la fiesta está muy buena, ¿no? Es una fiesta para todos, la fiesta del atletismo. 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

Dios mío, este es el fin de semana con toda la música de Radio Norte, la música que nos alegra la vida, la música que nos invita a cantar. Buen fin de semana, estamos en el último fin de semana del mes de mayo, sí señor.

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0: buenos días, don Zorro. Sería complacerme una música, porfa, donde se titula Te amo, mamá, de los Bukis. Es para saludar a mi querida madrecita. Aquí estamos escuchando 100% Radio Norte en la zona 3 de Huehuetenango. Soy Johnny Méndez y también quiero mandar saludos a todos los oyentes de la Norte allá en Alta Verapaz, Izabal, Epetén. Solamente gracias.
1: Buena onda, mi compa Méndez. Así merito a los amigos de estas rutas. Dice la ruta Huehuetecos de Cobán a Huehue. ¡Ah, qué lujo! Saludos ahí a toda la muchachada que siempre pues aborda esta ruta. Y así es como también cerramos con broche de oro el mes de mayo. Te amo, mamá, tema romántico de Marco Antonio Solís. Para esa hora del día, un apapacho hasta donde sintonizan Radio Norte, La Potente, para Alta Verapaz, parte de Baja Verapaz, Quichegua, Huehuetenango, Petén. Muchas gracias.

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Hola, ¿qué tal, Guatemala? ¿Cómo están? Qué gusto acompañarles. Bienvenidos al espacio de Henry. Hasta las 14 horas 2 de la tarde estaré acompañándoles con buena música.

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pero muy buenas tardes, Cobán, Guatemala y el mundo. Sean todos bienvenidos a esta gran fiesta del deporte. Hoy nos reunimos para darle la cobertura al desfile de bienvenida a todos los atletas nacionales e internacionales que harán historia en la edición 50 de la Media Maratón Internacional de Cobán, que se corre precisamente mañana domingo 31 de mayo. Ya el staff de Coranosa Deporte, el staff de locutores Stereo Hits y Radio Norte ya están estratégicamente ubicados en algún punto de Cobán, ya para trasladarnos esa información de la pasión del atletismo. Así que rápidamente voy a viajar con ellos. Yo les pregunto, compañeros, Corporación Radial del Norte.

desde la unidad móvil de Corporación Radial del Norte, acá sobre lo que es la calle Minerva. Muy buenas tardes, ya estamos totalmente en vivo a través de las emisoras de Corporación Radial del Norte. Pasión por el deporte, muy buenas tardes. Sean todos bienvenidas y bienvenidos a esta transmisión de el desfile de bienvenida del Medio Maratón Internacional de Cobán, que en este año 2026 está arribando a su edición número 50. Iniciamos con la ronda de los compañeros, ya la lluvia cesó, ya pues el cielo se está despejando, pero nosotros ya listos y prestos desde la unidad móvil de Corporación Radial del Norte y sus emisoras en Alta Verapaz, Estéreo Hits y Radio Norte, en Baja Verapaz, Salamá Estéreo, y en Petén, Jaguar Estéreo y Sabana Estéreo. Muy buenas tardes, Efraín García, bienvenido.

0: amigos, amigas, visitantes propios todos, bienvenidos y bienvenidas a la fiesta más grande del atletismo en Guatemala y Centroamérica. Bienvenidos a la capital del atletismo. Estamos viviendo ya desde la calle Minerva esta enorme fiesta que da la bienvenida a todos los atletas a la edición tan esperada, los 50 años del Medio Maratón Internacional de Cobán. Bienvenidos y bienvenidas, voy a recibir también el saludo de Eliú. Eliú Ruila está con nosotros también aquí en esta unidad móvil, Corporación Radial del Norte.
1: Pasión por el deporte, muchísimas gracias Efraín García, también a Luis Bautista allá en la cabina principal de Stereo Kids 96.7, radio piloto de esta tarde. Pues la verdad estamos muy contentos de ya estar en lo que es este desfile de bienvenida de los atletas, tanto locales, tanto como del departamento, como también atletas de otros países que están visitando hoy Cobán. Cobán es el centro el día de hoy de atención a nivel nacional y, cómo no decirlo, a nivel internacional, llegando a 50 años de realizar esta competencia deportiva. Pero más adelante vamos a estar dando más detalles. Rosario Santa María, Corporación Radial del Norte. Pasión.

por medio de las diferentes plataformas digitales. También gracias por acompañarnos, porque la fiesta ya arrancó, porque la fiesta está presente. Queremos que tú también seas parte de este gran acontecimiento, por eso estamos llevándote todos los detalles. Hoy se estará realizando el desfile de bienvenida a todos los atletas de esta edición número 50 del Medio Maratón Internacional de Cobán. 50 años han pasado desde que nació en

0: del norte del país, como la voz del estadio.
1: Ale, un abracito también a nuestros amigos de la cooperativa que en esta ocasión forman parte de nuestros patrocinadores. Gracias por el apoyo, la confianza, y qué bueno saber que usted está con nosotros animándose a disfrutar y a vivir intensamente esta tarde. También nos acompaña la voz que transmite la información al idioma quechí en esta ocasión número 50. No podía faltar Henry Chen, Corporación Radial del Norte.
0: Pasión por el deporte. Buenas tardes, audiencia. Qué gusto saludarles desde la tierra del Chipi Chipi, desde la tierra del Musmushal. Muy bien, don Oscar Fajardo. Ya el equipo se completó en este momento, mi estimado Luis Bautista y compañeros de trabajo en la oficina central de la radio. Todo completo para darle cobertura a este desfile de bienvenida, 50 años de este evento importante del atletismo en el norte del país. Puris en Chojito Jerez, Jacomori, Yoguese, Jalinque, Sarjón, Capuca, Najuanza, Eblipuque, Cebolatirre, Corporación Radial del Norte, Aringuacó, Salinim, Lateramit, Cobán. Muy bien, me da muchísimo gusto de presentar en este momento la voz oficial de Corporación Radial del Norte. Muy buenas tardes, Oscar Fajardo.

0: deporte. Buenas tardes, Henry. Buenas tardes, Liu. Buenas tardes, Brahim. Buenas tardes, Rosario. Buenas tardes, Rodolfo. Buenas tardes, Raúl. Buenas tardes, amigos. Amigos que forman parte de la mayor audiencia y afición deportiva de Alta Verapaz, Guatemala y el mundo entero, ¿por qué no? Estamos listos y preparados para llevarles a ustedes el colorido, la creatividad, el talento, la formación, la gallardía, la belleza, tantas estampas al mismo tiempo presentadas por las diferentes delegaciones que estarán participando dentro de unos minutos ya en este desfile conmemorativo que en este año 2026 reviste pues una trascendencia especial porque se celebran las 50 ediciones, iba a decir 50 años, pero no es exactamente así, la 50ª edición del Medio Maratón Internacional de Cobán. Estamos ubicados en el fondo desde hace ya algunos minutos, nos hemos dado cuenta precisamente de la integración de delegaciones de centros educativos de nivel básico y diversificado, como también de establecimientos universitarios de educación superior en diferentes carreras que se imparten acá en Cobán, la ciudad imperial de Carlos V. Así es de que también hemos observado la presencia de la delegación de los caballeros, alumnos, caballeros cadetes del Instituto Adolfo B. Hall y representantes también de la Brigada Militar acá en Alta Verapaz, oficiales, estudiantes, auxiliares también, por supuesto, saludos a los integrantes de la delegación de INTECAP, los diferentes patrocinadores, las unidades móviles. Hay que decirles, me ha llamado mucho la atención esa interesante, vistosa carroza de INTECAP, que está hecha básicamente con flores preciosas, hierbenas, girasoles y también la integración de un par de pericos o de loros que están ahí, efectivamente, pues que sí. Está ahí, pues nada más y nada menos en la parte frontal. Estamos felices, estamos contentos, estamos completos, estamos animados, estamos viviendo la fiesta ya de este desfile. Yo tengo el gusto de hacer el cambio con nuestra compañera, nuestra elegante dama de compañía acá en este momento importante, Rosario. Buena tarde, por supuesto. Estamos acá integrándonos con Corporación Radial del Norte.
1: Pasión por el deporte. Y vaya, es muy bonito darle la bienvenida a diferentes familias que vienen integrándose al Medio Maratón Internacional de Cobán.

0: quizá los abuelitos iban a dar lo mejor de sí. Eso es lo más bonito que nos trae este desfile de bienvenida a los atletas, la unión familiar. Toda la recta de la calle Minerva, pues se ha visto llena de mucho comercio, de mucha alegría, de mucha emoción, con ganas de que usted la pase bonito. Le venden, por si no ha almorzado, un almuerzo sabroso, bebidas refrescantes. Por eso no se preocupe, véngase para acá, salga a las principales calles tomando desde Plaza Magdalena hacia el centro de la ciudad de Cobán, porque hoy tendremos la gran oportunidad de ser partícipe de este acontecimiento que quedará para la historia en la edición número 50 del Medio Maratón Internacional de Cobán. Corporación Radial del Norte.
1: Pasión por el deporte, muchísimas gracias, Rosario. Pues por supuesto, nosotros ya estamos ubicados en el punto de salida, a la espera que el comité organizador del desfile de bienvenida de los atletas, tanto nacionales como internacionales, digan avance la primera carroza. Pues comentarles también que ya tenemos el croquis, pero en breve les vamos a estar contando al regresar del corte comercial. Así que yo regreso a cabina principal con el señor Luis Bautista, Corporación Radial del Norte.
2: Pasión, pasión, pasión, pasión por el deporte. Muchas gracias, compañeros. Ya pues el staff de Coranorsa Deportes, el staff de locutores también de Radio Norte Stereo Hits, presente, presente, presente en este desfile inaugural de feria que está pues pronto, pronto a dar inicio. Así que mientras tanto, vamos a acercarnos ahí con nuestros patrocinadores.
3: Sabes que el orgullo la... Es momento de escuchar a quienes hacen posible esta transmisión del desfile de bienvenida de la cincuentenaria del Medio Maratón Internacional de Cobán. Volvemos en breve.

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1: Estamos de vuelta con toda la algarabía del desfile de bienvenida. Desfile de bienvenida.

Cobán. Abre sus brazos y su corazón a los corredores nacionales e internacionales que nos honran con su presencia. Y también pueden ver la transmisión a través de Facebook Live, a través de Stereo Hits 96.7. Por supuesto también a través de las plataformas de las emisoras de Radio Norte, Salamá Estéreo, Sabana Estéreo y Jaguar Estéreo. Regreso nuevamente con el staff de Coranorsa Deportes. Yo les pregunto, Corporación Radial del Norte.

0: el deporte.
1: Ay, Dios santo, don Elío Nuila, ¿qué le está pasando? Yo pensé que se había llevado. Bueno, ya estamos aquí totalmente en vivo. Ya estamos ubicados donde nace el desfile de bienvenida a los atletas y visitantes. Ya está por acá Oscar Fajardo. Falta Daniel Guerra. ¿Qué habrá pasado con Danielito el travieso? Ha de andar haciendo sus travesuras por allí, el muchacho.
2: Es día sábado, hoy tienen que cocer frijoles y además dejar la ropa también ya remojada, porque tienen que meterla a la lavadora más tarde, ¿ya?
1: Cabal, tiene que hacerla de chacha. Muy bien.
2: Si no, le cobran talacha.
1: También. Muy bien. Vamos a hacer una pausa musical, mi estimado Luisito, allá en cabina principal de Stereo Hits de la estación piloto de Coranorsa, porque vamos a adicionar nuestros otros dos sistemas. Mientras tanto, que suene la marimba, aquella melodía emblemática de esta cabecera departamental de Alta Verapaz. Cobán, por favor, Luisito, en lo que agregamos nuestros otros dos sistemas para tener ya todo lo que va a acontecer en este desfile de bienvenida, desde arriba hacia el centro y del centro hacia el final del desfile. Recuerde, usted que nos está sintonizando, a partir de este momento, pues nuestra transmisión también está totalmente en vivo a través de Facebook Live, de todas las emisoras de Coranorsa y también de Noti Noticias, porque Noti Noticias es importante. Oscar Fajardo, Corporación Radial del Norte.
2: Pasión, pasión por el deporte. Bueno, buenas tardes, Luis Bautista. Así es de que le he pedido a nuestro director, a Raulito, que me conceda el honor de presentar este tema marimbístico. Así es de que nos vamos entonces a este corte especial, pero lo decimos de esta manera. Así es de que vamos en este momento de una vez con la marimba, mi estimado Luis Bautista, de la siguiente manera. Atención, maestros de nuestra marimba, instrumento nacional, símbolo de nuestra nacionalidad. Por favor, del maestro Domingo Betancourt, Cobán.

Van, se viste de la pasión del atletismo en la cincuentenaria edición de la media maratón internacional de Cobán. Así que un saludo muy especial a toda la audiencia que está por ahí al pendiente de esta cobertura del desfile de bienvenida a todos los atletas que estarán en esta competencia de los 21 kilómetros. 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

Bueno, ya de regreso porque vamos a enlazarnos así rápidamente con nuestro compañero Oscar Fajardo. Yo le pregunto, Corporación Radial del Norte.

0: cuéntenos de dónde viene.
1: Ya soy de parte de Coán, de una aldea, de lo que se llama, pero aquí estamos con la tierra.
0: ¿Cuál es su nombre, señora?
1: Ana María Mechol.
0: Doña Anita, usted viene a ver el desfile, viene a apoyar a algún atleta que es parte de su familia, viene con la familia, cuéntenos un poquito.
1: Sí, tengo mi familia aquí para participar en el desfile, parte de la fiesta que está inaugurando la carrera internacional. Es un gusto para hacer esta celebración de esta fiesta.
0: Año con año ustedes se acostumbran a venir a ver a los atletas que se integran a este desfile de bienvenida y también ven la carrera el día domingo.
1: Sí, vamos a ver a la carrera. Todo el año vamos a ver, todo cada año. ¿Sí?
0: Muchas gracias, bendiciones, que la pasen bonito.
1: Gracias, igual ustedes.
0: Gracias, y qué bonito es poder platicar con la gente que hace posible que este evento sea aún mucho más hermoso. La calidez de aquel que viene de visita o que es oriundo de esta región de Alta Verapaz. Buenas tardes, señorita, ¿cuál es su nombre?
2: Florinda.
0: Florinda, ¿de dónde nos visita?
2: Pues yo soy de Cabecón.
0: ¿Usted viene año con año a ver el desfile de bienvenida a los atletas o viene a apoyar a alguien? Cuéntenos.
2: Sí, mi nena va a desfilar.
0: Ay, ¿qué establecimiento es?
2: Son de los amigos de la marimba.
0: Oiga, qué bien. Y obviamente usted también baila marimba.
2: Así es.
0: Le voy a encargar que le dé un par de clases a mi amigo que parece una tabla él. Gracias, mi linda. ¿Qué le parece si en ese momento envío mensaje a todas las estaciones de Coranol? Se nos están escuchando en PTN, en Baja Verapaz, en toda Alta Verapaz, a través de nuestras estaciones, a que se vengan a disfrutar de los 50 años del Medio Maratón Internacional de Cobán.
2: Pues así les invitamos, ¿no? Que vengan a ver. Bueno, mañana va a ser el mero día de la carrera internacional, ¿no? Pues los invitamos, ¿no? Que vengan a disfrutar un momento muy bonito.
0: Gracias, muy linda, y ojalá que capturemos en fotografía cuando baile su chiquita.
2: Muy bien.
0: Un abrazo, qué bueno saber que ustedes en familia forman parte de este gran acontecimiento, y es que son 50 años, Eliu. 50 abriles tuvieron que pasar para que estuviéramos hoy presentes, y qué bonito ser parte de las estaciones de Coranorza y llevar ya un buen recorrido asistiendo cada año al desfile de bienvenida de los atletas. 2 años se detuvieron por razones de la pandemia, pero iniciamos con mucho entusiasmo y aquí seguimos. Corporación Radial del Norte.
3: Pasión por el deporte. Quiero comentarte, Rosario, y toda la audiencia que nos está escuchando y viendo también a través de la plataforma de Facebook, pues ya el desfile ha iniciado. Sin embargo, ahí el lugar que conocemos como las ventanitas, vemos que vienen vehículos todavía, obviamente por su ruta, pero no hubo una como coordinación por parte de la Policía Municipal de Tránsito para poder desviar estos vehículos y que el desfile pudiera transitar con toda normalidad. Comentarte de que pues en esos momentos estamos nosotros donde está el bloque de los alumnos del Instituto Adolfo Bejol del Norte, que forman parte también de este desfile todos los años, que le dan este toque que creo que siempre la población sale a poderlos observar. Pero voy a regresar ahí con Óscar Fajardo para ver si ya está conectada esa vía. Fajardo, buenas tardes, Corporación Radial del Norte.
4: Pasión por el deporte. Efectivamente, mi estimado Eliú, nos encontramos en este momento con Óscar Fajardo, por supuesto nuestro compañero de trabajo. Óscar, desde donde estamos ubicados en este momento, mi estimado Óscar, Corporación Radial del Norte. Pasión por el deporte. Muy bien, estimados amigos, qué gusto grande saludarles. Acá tenemos, es una delegación que hemos conocido ya con el tiempo, que están luciendo los trajes regionales acá de Alta Verapaz, porque entiendo que son varios municipios. Muy buena tarde, bienvenida a Corporación Radial del Norte, ¿cómo le va?
5: Bien, gracias, ¿y usted qué tal?
4: Gracias a Dios, complacido de estar compartiendo con ustedes este desfile. Hábleme de la delegación, quiénes vienen, cuántos integran este grupo.
5: Buenas tardes a cada uno de ustedes, pues especialmente mi nombre es Araí Rey y pues soy alumna de la Asociación Amigos de la Marimba, Mensajeros de la Paz, lo cual hoy le enganamos el desfile. Le damos la cordial bienvenida a todos los atletas que nos visitan de diferentes países. Amigos de la Marimba se compone por 285 alumnos actualmente. nosotros venimos a deleitarlos con nuestros pasos y con nuestras coreografías que nosotros sabemos.
4: Me permite hacer el comentario, son embajadores del baile de Cobán, de Alta Verapaz, los hemos visto y creíamos hasta hace unos años que lo hacían solamente aquí, pero no, van a diferentes municipios, a diferentes regiones de Guatemala donde son invitados y le dan colorido y prestancia a las celebraciones locales, ferias u otras también. Así de que hay una situación interesante. Yo voy a decir la mitad y usted va a complementar. ¿Usted cree que estos muchachos, estos jóvenes, estos niños incluso que van adelante, van desfilando o van caminando? No. Hágame favor de contarle a los estimados amigos oyentes cómo van ustedes haciendo el recorrido, que es una forma bien interesante porque van representando bailes con el tema musical de nuestra marimba, que es un gusto verlos bailar.
5: Claro, nosotros no solo vamos desfilando, sino que vamos representando nuestra cultura y nuestras tradiciones que nos enriquece como guatemaltecos y como cobaneros.
4: Bueno, para un cobanero puede ser redundante lo que voy a preguntar, pero como yo no soy de Cobán ni de Alta Verapaz, sino que vengo del centro de la República, si usted me describe, ¿me puede hacerlo, por favor, el traje que está presentando? ¿Cuál es el nombre de cada una de las piezas en la parte superior, al medio, abajo, si es tan amable, por favor? Para que los amigos que están escuchando a través de redes sociales a nivel mundial tengan la oportunidad también de conocer este detalle interesante de esta delegación tan bonita que ustedes representan.
5: Claro, un gusto. El traje que ahorita porto es el nuevo traje que posee Amigos de la Marimba, por lo cual otros compañeros poseen el traje de San Pablo Tamaú de Alta Verapaz, Lanquín Alta Verapaz y Cobán Alta Verapaz.
4: Yo, aprovechando que está por acá Henry Chen, compañero al que admiro muchísimo, yo quisiera que nos contara un poquito acerca de este grupo de Amigos de la Marimba, pero en quechí, por favor, mi estimado Denis. Perdón, ya Henry.
6: Muy bien, Oscar. Ojalá de Junticate no es Jacomón. Arriba en Cosal y desfile. Otra jaquera tal con que Bacuil y Nacatiere la O. Los amigos de la Marimba. O de Canal Camacho. No, solo que se ocurre en Lizas Calarín. De que es Camta y Nacimarre. Lindumentaria. Catierre San Paulo Tamaú. Re San Agustín Lanquín. Relinim Lateramit Cobán. Otcuitjaquere tales jacomone que escama juichac li batal de las cotecías cui a Andy Najatiere la O, los amigos de la Marimba de Cobán, Alta Verapaz. Jocamis Jacobón se echó el sobrete, Urela el Jacobón. Así que Oscar, vamos a seguir relatando desde el sector donde se ubica el centro comercial en la ciudad.

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Listo y preparado el staff deportivo por las emociones de este medio maratón internacional de Cobán en su edición número 50 año 2026. Un momento lleno.

0: Definitivamente. El traje es de San Pablo Tamaú. Vamos a ubicar a Pablo Tamaú a través de las... Muy bien. La señorita que porta el traje típico de San Pablo Tamaú. De hecho, San Pablo Tamaú, su idioma es Poconchí, mi estimado Oscar. Es el primer municipio que se ubica cuando uno va en toda la zona del Polochic, en la orilla del famoso río Polochic, mi estimado Oscar.
1: Hay un tema en la lengua que también lleva el nombre del río Polochic y definitivamente nos llama la atención. Cambiamos ya de una vez en un momento. Ok, perfecto. Así de que estamos de acá. Y yo como soy bien curioso. Señorita, buenas tardes, mucho gusto de saludarle.
2: Buenas tardes.
1: ¿Cuál es su nombre?
2: María Angélica.
1: A ver, si usted me puede contar, esta cobertura que tiene en la cabeza, no sé el nombre, pero si usted me puede decir, por favor, para que yo aprenda, a ver cuál es el nombre de esta pieza que lleva en la cabeza. No tenga pena, yo ya interpreté, Henry lo sabrá, si no voy allá con la maestra para que nos cuente. La licenciada que está por acá, a ver si me cuentan, voy a llamar a la maestra, por favor. Buena tarde, qué gusto saludarla. Licenciada, es un honor, solo alcancé a escuchar María Luisa.
3: Magalí,
1: perdón. Pero mejor no lo dice completo, por favor, Magalí de Lucas.
3: Sí, claro, mi nombre es Magalí de Lucas y estamos a la orden como coordinadora de Amigos de la Marimba con una historia ya de 26 años. Así es que presente siempre en la carrera internacional, es un honor, es un privilegio para nosotros estar siempre casi encabezando culturalmente lo que es la carrera internacional.
1: Como yo también soy invitado, no soy cobanero ni altaverapacense, vengo del centro de nuestra República Armada de Guatemala. Yo soy bien curioso, ya pregunté a la señorita, me hacía la descripción del traje. Pero yo quiero preguntarle, por favor, si usted me puede indicar, ¿cuál es el nombre correcto de la pieza que llevan cubriendo y protegiendo el pelo?
3: Ok, la pieza que lleva la señorita de Cobán, pues obviamente es el traje ceremonial de Cobán y lleva el trupuy, que es un lazo, una prensa que mide 9 varas, que simboliza la gestación de la mujer y simboliza también la sangre de los pueblos, ¿verdad? Entonces, ese es el traje de alta de Cobán. Tenemos el traje de Tamaú también, Santa María, San Antonio, Juan Pablo Tamaú, perdón, pues son tantos y que constantemente los vemos, disculpe, San Pablo Tamaú. También todo simboliza
1: el color sangre.
3: Sangre de nuestra vivencia, ¿verdad? De seres humanos. Es el color rojo y también el color de la culebra Cuculcán, ¿verdad? Que eso han dejado nuestros ancestros.
1: ¿Y el nombre de la pieza?
3: Este es un como tipo tupuy, pero es como su... Tiene varios nombres, pero simboliza el respeto a Dios cuando se cubre la cabeza, ¿verdad? Y el otro es el tupuy y este pues es también parte de esta historia.
1: Yo le agradezco mucho, licenciada.
3: Parte del reconocimiento.
1: Sí, ya tuve la oportunidad de entrevistarla a ella, muy amablemente nos ha brindado información y le quiero agradecer y le reitero como un invitado a esta actividad desde hace años. Yo tengo ya 25 años de venir acá y he tenido la oportunidad de ver el trabajo importante que han hecho a nivel nacional. Es decir, le decía a la señorita, no se presentan solamente aquí, se presentan en diferentes municipios, ciudades de todos los departamentos de Guatemala donde los invitan y llegan para darle realce a las festividades locales. Muchas gracias, sí, Dios le bendiga, gracias, felicitaciones.
3: También este año que pasó, bueno, seguido, estuvimos en El Salvador, en México, hemos estado. Es una historia grande, pero lo más importante es lograr enaltecer a nuestro país en el tema de nuestra música con marimba, que es nuestro instrumento autóctono, que los jóvenes y los niños se sientan orgullosos de que realmente de dónde venimos, y esa música se puede danzar también al compás de la marimba con diferentes ritmos y disfrutarla.
1: Muchísimas gracias, felicidades, un permiso. Vamos entonces en este momento a regresar a nuestra unidad móvil, porque estamos acá con la información. Buenas tardes, César Béjar, también la importante vista desde la parte superior de nuestro desfile, pero quiero indicarles que estaremos hablando de algunos datos interesantes relacionados con los atletas que han venido. Hay atletas de Colombia, hay atletas de Estados Unidos, hay atletas que vienen también de Kenia, y por supuesto les estaremos identificando, les indicaremos el nombre, tendremos la oportunidad de que ustedes estén muy cerca, pero voy a aprovechar porque por acá hay una encantadora señorita. Curiosamente, yo vengo de Amatitlán, en donde la reina lleva el título de señorita Flor de Mayo. Pero acá me encuentro con la señorita Flor de Mayo de Santa Cruz de la Paz. Buena tarde, qué gusto saludarla. Y nos dice tu nombre, por favor.
2: Muy buena tarde, un gusto saludarlos. Mi nombre es María de los Ángeles de la Cruz, que representando orgullosamente a mi querido pueblo, Santa Cruz Verapaz.
1: Bueno, de verdad, no puedo sustraerme al privilegio y a que me vean acá con la Flor de Mayo de Santa Cruz. Así de que vamos a probar una más, la Flor de Mayo de Santa Cruz. Encantadora, preciosa y por supuesto digna embajadora de Santa Cruz de la Paz. Buenas tardes. Y tendrá que ser este recorrido, que sea una bonita caminata y mucho gusto por acá estar nuestra reina infantil. Nena, ¿cuál es su nombre?
4: Buenas tardes a todos, mi nombre es Grindy Ramírez Tucano Gamarro, actualmente reina infantil de Alta Verapaz. Estoy muy feliz de hacer parte de este querido desfile. Muchas gracias.
1: Gracias, bendiciones, un honor, un privilegio. ¿Qué les parece si vamos con Luis Bautista para que tengamos mensajes importantes cuando está prosperando este desfile conmemorativo de la 50 edición del Medio Maratón Internacional de Cobán?
5: Don Oscar.
1: El mejor equipo, con la mejor cobertura, con la mejor transmisión, porque ustedes son la mejor afición y lo merecen. Nos vamos entonces con Luis Bautista a cabina principal. Y atención, Luis Bautista, estamos en Corporación Radial del Norte.
6: Pasión, pasión, pasión, pasión por el deporte. Muchas gracias, don Oscar Fajardo y todo el equipo del staff de Coranorsa Deportes. Ya pues haciendo el trabajo respectivo, las calles de Cobán se llenan de color, entusiasmo, hermandad para dar la bienvenida a todos los atletas nacionales e internacionales y también a todas las familias que visitan Cobán. A la pausa, no le cambien.
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0: 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Estamos de vuelta con toda la algarabía del desfile de bienvenida, de la carrera de Guatemala. Continuamos.
1: Bueno, y estamos de regreso en esta transmisión totalmente en vivo, la cobertura del desfile de bienvenida. Vamos a retornar con el staff de Coranorsa Deportes para que nos sigan describiendo cómo va el recorrido del desfile, dándole la bienvenida a atletas previo a la cincuentenaria edición de la Media Maratón Internacional de Cobán. Allá con Eliun Huila, Rosario Santa María, les pregunto, Corporación Radial del Norte.
2: Pasión por el deporte. Gracias, compañeros, en la cabina principal de Estéreo Fixo 96.7. Y es que se vive una gran alegría en el barrio Magdalena de acá de la ciudad de Cobán, donde es el inicio de esta competencia deportiva, pero que también forma parte del escenario de este desfile de bienvenida para los atletas, tanto nacionales como internacionales, que ya están en el departamento de Alta Verapaz y que el día de hoy la mayoría pues está recogiendo su kit todavía, porque estamos viendo, Rosario, varios atletas que están con su kit preparándose ya para mañana.
3: Eso es lo más interesante, y a través de Coranorsa nosotros les llevamos todo el acontecimiento, el sentir de nuestra gente que viene de diferentes departamentos, que viene por primera vez, que está conociendo este medio maratón, visitando Cobán. Al rato quizá van a ir a investigar cómo está la ruta, harán su viaje hacia San Pedro Calzá. Conozco una familia, unos amigos que vienen por primera vez y ya hicieron ruta hoy, último entreno de 5 kilómetros. Yo les dije, se cansaron antes de tiempo, pero dice que ya están ellos listos para que esto sucediera. Bueno, a conocer un poquito la ruta, obviamente no llegaron al final, pero enamorados. Ellos son felices de poder ser parte de este medio maratón internacional de Cobán. Como mencionaba Celiu, todavía vienen a traer sus kits. Recuerden de que estos van a poderlos entregar si ustedes todavía vienen en ruta y tienen ese pendiente, porque tuvieron algún inconveniente, porque no lograron salir antes de su departamento, de su municipio. Todavía les van a entregar los kits hasta las 18:19 horas. Antes de la cena de pasas. Entonces, tienen el tiempo suficiente, pueden venir a Plaza Magdalena en este sector, que se ha creado un ambiente muy bonito porque abrieron una nueva área en el centro comercial, en donde pueden caminar, trotar, y que el recorrido hacia donde ustedes van a recibir su kit sea ameno, sea bonito, sea de buena vista. Y fantástico el sentimiento de quienes reciben su kit, obviamente con todas las marcas patrocinadores, patrocinadoras de este acontecimiento, directamente con el Medio Maratón Internacional de Cobán, pero la vivencia que tienen ya dentro de las instalaciones, en donde se ha puesto un museo pequeño, breve, pero que tiene mucha historia. Hay camisolas de diferentes personalidades que han sido ganadoras, triunfadoras, con pequeñas reseñas que

talento mexicano que han ingresado a nuestro país con la expectativa de qué va a suceder. Por el momento está lloviendo, hay calorcito, está húmedo. ¿Cómo nos irá a ir el día de mañana? Pues si han entrenado, les va a ir bastante bien y de eso se trata.

0: durante un año es disciplina constante para que ustedes puedan tener un buen rendimiento, que su organismo funcione al 100 y mucha, mucha hidratación. Corporación Radial del Norte.
1: Pasión por el deporte, y así como lo decía Rosario, definitivamente, y lo hablábamos con Daniel Guerra en el especial de Medio Maratón Internacional de Cobán, de que uno tiene que saber su capacidad física, hasta dónde puede uno llegar para evitar en algún momento sobreexponerse. Y lo más importante es cuidar nuestra salud. Creo que eso es lo importante que el atleta tiene que saber el día de mañana. Lo decíamos también en el especial, evitar en algún momento desvelarse esta noche para que el día de mañana pues se levanten a las 3, a las 4, no sé a la hora que usted se vaya a levantar por el punto donde se encuentre, para llegar en el área que corresponde para la salida, y a las 6 de la mañana el banderazo correspondiente, y como decíamos, no exponerse bastante, ir con un ritmo conforme nuestro entrenamiento también durante el año que se mencionaba. Yo voy a llegar con nuestros compañeros ahí en la unidad móvil para que nos puedan dar más detalles de lo que acontece a esta hora de la tarde. Les pregunto, compañeros, Corporación Radial del Norte.
2: Pasión por el deporte. Muchas gracias, Eliu. Gracias, Rosario. Entrevistas muy interesantes, muy claras. Les quiero contar a ustedes también. Acá estamos recibiendo con total potencia el estilo de Corporación Radial del Norte con la Norta esa importante información. Nosotros tenemos que decir esto, estamos ubicados convenientemente para darle cobertura al desfile. Vamos a aprovechar para tener este contacto con Luis Bautista, con Henry Chen, Henry, que está pues también en otro punto, también allá en las alturas de César Béjar. Voy entonces acá a contactar a nuestro compañero Henry Chen. Está listo y preparado. En un momento, solo voy a aprovechar para decirle buena tarde a Danielito Guerra. Danielito Guerra, Corporación Radial del Norte.
3: Pasión por el deporte. Gracias, Oscarito. Ya estamos listos para este gran evento, el magno evento del desfile, y por supuesto para disfrutar de toda la cultura, toda la parte, lógicamente, que engalana esta ciudad previo a los 21 kilómetros del día de mañana.
2: Gracias, Daniel. Vamos a agradecer que estábamos recibiendo retroalimentación en este momento, así que estamos ya con Henry. Atención, Henry. Adelante, Henry. Corporación Radial del Norte.
4: Pasión por el deporte, mi estimado Oscar y compañeros. Efectivamente, estamos precisamente ubicados en la cola y en lo último de este desfile de bienvenida a los atletas. Una participación increíble, y sobre todo la participación también de los centros educativos, personal del ejército, y sobre todo también en la presencia de organizaciones, en este caso también la presencia de los distintos centros educativos que también participan en esta oportunidad, específicamente en este evento del atletismo. Vamos a conversar con una hermosa dama a través de Corporación Radial del Norte. Qué gusto saludarla, bienvenida. ¿Cómo va la participación de ustedes? ¿Qué organización representan? Buenas tardes.
5: Muy buenas tardes a toda mi gente linda de Cobán, Alta de la Paz. Bueno, feliz de estar participando. Nosotros somos parte de la familia de INTECAS, especialmente el área de confección. Y felices de estar participando y deseándole todos los mejores deseos a los atletistas y a la familia también, que se pone a ¿verdad? Pero forman parte de él, ¿verdad? Solamente muchas gracias.
4: Interesante. Muy bien. Desde este punto. Así que qué gusto compartir con la gente, con los centros educativos, directores y los alumnos, por supuesto. Así que voy en otro punto, compañeros. Corporación Radial del Norte.
2: Pasión por el deporte. Un quetzal representado también por la Brigada de Artillería del Ejército de Guatemala, séptima Brigada de Infantería. Están acá y llevan pues un elemento muy importante, que es el cañón con el que se acostumbra dar ese cañonazo de inicio mañana en la salida precisamente del Medio Maratón Internacional de Cobán. Es un elemento emblemático de esta competencia. Por supuesto, estimados amigos, es bueno revisar. El listado nos presenta el siguiente orden. Para el primer bloque está el grupo de caballeros alumnos del Instituto Adolfo B. Hall del Norte. Luego la señorita Cobán, señorita Carchá, niña Cobán, Rabina Sau, Rabín Cobán, Ulul Ulá, princesa de Tultrán, autoridades, la gobernadora departamental, alcaldes de varios municipios del departamento, representantes de Policía Nacional Civil, de la Policía Municipal de Tránsito, ahí está también la organización o la representación del licenciado Juan de Dios Reyes, licenciada Cristel Galvez, Alana Winter, Cruz Roja, para hablarles de las delegaciones que están encabezando este desfile. Y atención, que nosotros también les queremos indicar que mientras tanto los atletas no están internacionales, no están alojados por muchas cuestiones de logística en el municipio de Cobán, sino que están en un municipio aledaño. Para colaborar con la organización, no voy a identificar dónde, porque ellos necesitan tranquilidad, descansar, alimentarse, rehidratarse adecuadamente, que ya vamos a hacer una revisión precisamente de los nombres y apellidos de los atletas internacionales que participarán mañana desde las 6:30 de la mañana en este recorrido de 21 kilómetros en Cobán. Vámonos con Luis Bautista. Atención, allá en cabina principal, Luis Bautista, Corporación Radial del Norte.
6: Pasión, pasión, pasión, pasión, pasión por el deporte. Muchas gracias, compañeros. En este recorrido del desfile de bienvenida, atletas nacionales e internacionales. Esta es una gran fiesta total la que se vive previo a la edición cincuentenaria del Medio Maratón Internacional de Cobán. A la pausa comercial, no le cambien. Enseguida.

0: Ahorita se me dijo.
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0: 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Estamos de vuelta con toda la algarabía del desfile de bienvenida, desfile de bienvenida de la carrera de Guatemala. Continuamos.
1: Bueno, y seguimos con la cobertura del desfile de bienvenida a todos los atletas, edición 50. Edición que conmemora las bodas de oro de una de las carreras más emblemáticas de Centroamérica y la pasión se vive a través de las emisoras de Corporación Radial del Norte. Retorno con Eliu Nuila y Rosario Santamaría. Yo les pregunto, Corporación Radial del Norte.
2: Pasión por el deporte, muchísimas gracias Luis Bautista, ahí en la cabina principal de Stereo Fix 96.7, el color de la música. Radio Piloto, el día de hoy enlazada a Sabana Estéreo, Jaguar Estéreo en el departamento de Petén. También estamos enlazados en el departamento de Baja Verapaz a través de Salamaceri y por supuesto Stereo Hits y Radio Norte. Voy a platicar con mi buen amigo Gerson Leal en representación del señor alcalde municipal de Cobán. El día de hoy, mucha alegría la

saludo cordial de parte del señor alcalde municipal, pues siempre es un honor poder representarlo. Hoy en una en un día tan especial como se celebran los 50 años de la Medio Maratón Internacional de Coán, sabemos de que año con año pues siempre pues agarra mucha fuerza, en el sentido de que aquí en Coán pues también hay un buen número de atletas destacados, ¿verdad? Y por qué no decir Mario Pacay, nuestro gran representante. Pues felices de poder recibir a nuestros visitantes, pues recordemos de que Coán, la ciudad imperial de Carlos V, pues es la ciudad de los grandes eventos. Pero la municipalidad también que tiene una gran responsabilidad en tema de logística, en tema de seguridad, en el tema de la coordinación del C4, pues obviamente para ayudar a la seguridad de quienes nos están visitando y que se sientan contentos sin ningún temor. Sí, de verdad, quiero resaltar esa parte, es un punto pues que la municipalidad a través del centro de monitoreo, pues soy como parte de la seguridad que se brinda en el municipio, en coordinación con el Ministerio de Gobernación y las otras instituciones que siempre pues, nos apoyan en el tema de seguridad. Así es de que es una logística que hemos venido trabajando en conjunto también con el comité organizador, y pues nosotros como municipalidad comprometidos de poder brindar toda esa logística con nuestros compañeros también de la Policía Municipal de Tránsito, que también ellos pues tienen un horario pues ya cargado. A partir de este momento pues todos ahí ya estamos disponibles para poder apoyar y recibir a nuestros visitantes. Yo creo que hay que mencionar algo, porque es una responsabilidad tanto de la municipalidad como también de los vecinos, de poder ver si algo está sucediendo, reportarlo automáticamente para que ustedes puedan realizar las coordinaciones correspondientes. Sí, definitivamente.

0: las entidades que tienen que ver mucho con la seguridad. Gracias siempre pues a todos los radioescuchas, ¿verdad? Que están ahí siempre pendientes. Contarles de que hoy la primera calle pues estará también únicamente como paseo peatonal, así es de que también pueden venir en familia, compartir, y de una tarde noche pues especial que la municipalidad también, ustedes pueden ver, es una calle principal, pero estará disponible para poder caminar en familia.
1: Y me imagino que ustedes como Municipalidad de Cobán han de estar en alguna alerta.
0: Definitivamente, todo el personal y el equipo técnico, pues todos ahí pendientes, pues en coordinación siempre con el señor alcalde municipal, que nos ha dado las instrucciones, ¿verdad?, de poder estar pendientes en todo momento, así es de que hoy estamos ahí pues dispuestos, ¿verdad?, a poder dar este servicio, Elio, pues gracias por la entrevista y estamos ahí siempre a la orden.
1: Muchísimas gracias, Gerson. Me voy a molestar porque voy a tratar de platicar acá con el representante también de la señora gobernadora, que el día de hoy también forman parte, porque ustedes son, pues yo creo que es parte fundamental, sino la principal en el tema de la coordinación de la seguridad, porque no solo se habla de Cobán, se habla de Carchá, lugares, municipios aledaños, porque también aprovechan para venir a visitar algunos lugares turísticos. Así es, muy buena tarde a toda la población de Alta Verapaz y de Guatemala en general. La verdad que muy contento de estar acá en este magno desfile que da inicio a la 50 edición de la Medio Maratón de Cobán. Sí, la verdad es que tenemos una coordinación dentro de las distintas instituciones de gobierno. Estamos en, fue declarada alerta anaranjada, perdón, desde el día viernes hasta el día domingo, con el objeto de poder estar en apresto. Es una alerta anaranjada institucional, porque aparte de la seguridad, pues también tenemos el tema de los hospitales, ¿verdad?, que tienen que estar en apresto para la atención a la población que se encuentra el día de hoy en tanto en el municipio de Cobán como en el de Carchá y los aledaños, como usted decía. Tuvieron, me imagino, reuniones previas a la carrera. Sí, han existido reuniones dentro de las instancias respectivas, donde la municipalidad pues ha encabezado esta coordinación con las distintas instituciones de gobierno. Nosotros pues también en coordinación, en apoyo logístico también con ellos. Licenciado, ¿cuál sería la recomendación para la población altaverapacense y quienes nos visitan?
0: Bueno, la verdad es de que es importante siempre conducirse de manera correcta, ¿no? Tanto en los vehículos, creo que también tenemos que evitar los accidentes de tránsito que muchas veces ponen en peligro a la población. Entonces es importante tomar las debidas precauciones. La policía y el ejército están en el municipio, están en los distintos lugares donde les corresponden estar y pues pueden también abocarse a ellos ante cualquier situación. Sabemos que es una fiesta la que se vive desde el día de ayer. El día de hoy pues hay otros conciertos, hay quienes pues se pasan de copas, y creo que el que haya una fiesta no quiere decir de que se deje por un lado la ley. No, claro que no, yo creo que la ley es de aplicación general y no existe una temporalidad en la que no deba de aplicarse. Entonces todos estamos sujetos a ella y a lo que esta establece, así que recomendamos a la población poderse acatar a ella. Muchas gracias.
1: Gracias, licenciado. Gracias, Gerson. Yo voy a trasladarme con Rosario Santa María para que pueda realizar otras entrevistas esta tarde. Rosario, Corporación Radial del Norte.
2: Pasión por el deporte. A continuación vamos a poder platicar con la licenciada Cristel Gálvez. Vamos a platicar un poquito con ella. Recordemos, buenas tardes, licenciada. Mucho gusto de saludarle. Sabemos del importante trabajo que ustedes realizaron previo a que fuera una realidad este desfile de bienvenida para los atletas del Medio Maratón Internacional de Cobán. ¿Cómo va todo hasta el momento?
3: Pues creo yo que todo ha surgido como esperábamos. Un poquito de atraso, pero realmente pues todo va caminando bien. Gracias a Dios pues se quitó la lluvia, que era lo que nos preocupaba.
2: La preocupación, pero también la alegría de saber de que nosotros ya estamos acostumbrados a que llueva o haga calorcito, les acompañamos. Las sorpresas están presentes en esta ocasión. ¿Le puede comentar un poquito a la gente que nos está escuchando a través de las diferentes estaciones de Coranorsa qué es lo que viene dentro del desfile de bienvenida para los atletas?
3: Bueno, realmente lo que esperábamos era muchas instituciones que miren, realmente el día de hoy nos han

atletas que creo yo de instituciones más que todo, porque realmente atletas que nos han acompañado élites que esperábamos, pero no nos pudieron acompañar el día de hoy. Que sí esperábamos que nos acompañaran en el desfile, pero lamentablemente no pudieron.

0: al comité organizador de este desfile, independientemente del poco tiempo de organización que se tuvo, que fue bastante pequeño, se hizo un buen trabajo y yo quiero que usted, por favor, salude a su gente, que quizá usted da la cara, pero tiene un cuerpo de gente que trabaja al lado suyo.
1: Realmente estoy muy agradecida con los voluntarios. De verdad, jóvenes que sí me han acompañado, que están desde la mañana acompañándome, dando todo lo que ellos pueden. De verdad, de que muy esforzados, con mucho amor, sobre todo con mucho amor, pero sobre todo a cada uno de los jóvenes que están acá, dando mucho amor, y pues acá estamos, abrazando. ¿Y qué le parece si manda en este momento un saludo para aquellos que es por primera vez que vienen a visitar Cobán, o son parte del Medio Maratón Internacional de Cobán, o para aquellos que están lejos y los escuchan a través de la radio vía internet, para que ellos sientan esa emoción que nosotros que estamos viviéndola les pueda transmitir esa misma energía? Bueno, realmente para mí, como Cristian Gálvez, yo creo que no solo como comité organizador, sino que como Cristian Gálvez, es un orgullo estar tarde acá, y muy agradecida y dándoles la bienvenida a celebrar estos 50 años de esta carrera internacional, y les damos la bienvenida a un pueblo, a Cobán, y sean bienvenidos a celebrar este aniversario.
0: Muchísimas gracias, la dejamos visitar el desfile, muy amable por sus palabras, y también obviamente se presenten los cuerpos de socorro a lo largo del trayecto de este desfile de bienvenida del Medio Maratón Internacional de Cobán. Cruz Roja, Delegación Cobán, dice presente con diferentes puntos que hemos visto a lo largo de este recorrido que apenas acaba de empezar. Buenas tardes, ¿cuál es su nombre?
2: Mi nombre es Soledad González, soy de la Administración de la Delegación de Cobán.

0: paciente, podríamos tener algún tipo de mareo, alguna situación que nos pueda llevar a peligro, pero sabemos que ustedes están aquí para nosotros en diferentes puntos a lo largo de este trayecto para brindar socorro, obviamente, tanto a los que forman parte del desfile como a aquellos que están pues aplaudiendo a quienes vienen ahí mismo.
1: Claro que sí, estamos para auxiliar a cada una de las personas, ¿verdad?
0: Y definitivamente con el apoyo de la licenciada Cristian, pues que se asignaron al personal en puntos estratégicos para prestar un servicio de calidad. El día de mañana ustedes también van a formar parte de esta comitiva que se va a encargar de brindar los primeros auxilios a lo largo del recorrido a los 21 kilómetros. ¿O cuáles serán los puntos? Platíquenos un poquito, por favor.
1: Nosotros tenemos tres puntos. Estamos aquí frente a Plaza Magdalena, por Puente Largo y en la Meta. Esos son los puntos que vamos a cubrir.
0: ¿Alguna recomendación que pudiéramos darle a todos aquellos que por primera vez van a correr el medio maratón internacional de Cobán? Insisto.

0: al momento de sentir algún malestar, algún síntoma, por muy mínimo que sea, pues que bajarle la velocidad o el ritmo en el que va desarrollando y acercarse con el personal de socorro que esté más cercano. Y que si siente algo, que se detenga, que pueda relajarse y poder respirar adecuadamente y abocarse a la persona que le pueda prestar el auxilio. Muchísimas gracias y que disfrute de este desfile de bienvenida al Medio Maratón Internacional de Córdoba.
1: Gracias, mi hermana, y bienvenidos a todos.
0: Buenas tardes. Gracias. En este momento vamos a viajar, si me lo permiten, con Henry Chen, que es nuestra voz que lleva el sentir de nuestro pueblo a las diferentes estaciones de Coranorsa y que con mucho entusiasmo, tanto en español como en nuestro quechí, transmite sentimiento y emociones. Vamos contigo, Henry, Corporación Radial del Norte.
2: Pasión por el deporte, Rosario. Efectivamente, nuestro instrumento autor, con el olor a copalpón y por supuesto con el traje típico. Estamos con la máxima representativa, la que representa la cultura, las tradiciones. En este caso estamos con Rabin Cobán. 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

0: Muy buenas tardes, tengan cada uno de ustedes. Reciban un fraternal saludo. Cobán 2026-2000. Me siento muy bien. Medio maratón internacional. También darles la cordial bienvenida a todos los atletas que nos visitan y que vienen de diferentes puntos de Guatemala o que vienen de otros países, ¿verdad? La verdad es un deporte bastante que practican bastante, tanto como jóvenes, niños, adultos, mayores, y eso es muy bueno para la salud y para la recreatividad también. Muchas gracias.
1: ¿Cómo le comentó hombre Ramín Cobán? La iniciaba en 2026. 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
1: Adiós, está dicho la gente Jacue. Eran las palabras de Ramin Koban. Así que compañeros, voy directamente a cabina principal. Sí, o con los compañeros en la unidad móvil en el recorrido. Así que compañeros, Oscar Fajardo y también Efraín García en el recorrido. Así que compañeros.

0: este desfile es dedicado a todos los visitantes, a todos los visitantes de la ciudad imperial de Carlos V. Y uno de ellos es Oscar Fajardo, también está ya con nosotros integrado Daniel Danielito Guerra Travieso. Dios lo guíe mañana en la motorizada, porque también vamos a ir prendidos, por, como decía mi abuelo, puro mozote. Ahí prendidos. Oscar, buena tarde, Oscar, nuevamente. Saludo para toda la gente que escucha la transmisión de Corporación Radial del Norte.
1: Pasión por el deporte, muchas gracias, Efraín. Efectivamente, pues es importante notar acerca del qué hacer, Daniel, de los atletas. No solamente son visitantes, los atletas. No pensemos solamente en los internacionales, en los que vienen incluso de otro continente, los que vienen de otros países, sino que la mayoría, el 98%, el 99% de atletas que son originarios de Guatemala, que vienen de la ciudad capital, que vienen de otros departamentos. En este momento, algunos están dando el lujo de observar el desfile. Sin embargo, ya empieza la preparación previa a la señal de salida mañana. Y esa preparación inició prácticamente desde anoche, teniendo que dormir adecuadamente, teniendo que descansar el día de hoy. A cientos los vimos hoy en la expo, en el lugar de donde entregaron el registro oficial y el kit correspondiente a cada uno de los corredores. Han tenido ya que ver con mucha atención lo que constituyó el almuerzo, la rehidratación, ya por ejemplo, para hacer una referencia a Daniel, Ebrahim, los atletas a nivel general, hay que anotarlo de esta manera. Ya en este almuerzo de este día sábado, lo recomendable es no comer carne roja, por ejemplo, por el proceso que requiere de entre 8 y 10 horas. De tal manera que se recomienda desde el día de hoy, Daniel, una carne blanca, por ejemplo, que puede ser pescado, que puede ser pollo. Claro, lo que ustedes han dicho durante todos los especiales importantes, que no tienen costumbre de comer pescado, pues que no lo hagan, ¿verdad? Porque puede generar algún tipo de inconveniente. Pero sí, por supuesto, el carbohidrato, sí, por supuesto, la proteína, sí, todo de acuerdo. Si no tienen nutricionista particular, hacerlo de acuerdo a lo que están compartiendo ya con algunos de sus entrenadores. Daniel, es Corporación Radial del Norte.
0: Pasión por el deporte, así es, Oscar Fajardo, está en todo lo correcto. Ya estamos a escasas horas prácticamente para poder poner en acción todo el cuerpo y por supuesto todos y cada uno de los músculos, articulaciones, huesos que entrarán en acción para poder hacer un buen desempeño. Y sin duda alguna el descanso va a ser bastante fundamental dentro de estas horas previas. Por supuesto, lo ideal será estar ya en reposo a partir de las 7 de la noche, poder descansar y poder también hacer una cena bastante leve, ¿verdad? Ya cero grasas, bajo en carbohidratos, diría yo, tal vez un tecito con un panito, con mermelada, un pan integral. También podría ser ahí algo bastante saludable y, como decía usted, principalmente no inventar nada. Estas últimas horas son clave y de repente y tendrán algún malestar, pero mucho también tiene que ver con el estrés mental, esos nervios, la adrenalina, que son de los elementos que también el licenciado Efraín García puede acotar en relación a esta otra parte, que algunos dicen, me duele esto, me duele lo otro, empiezan a resultar algunas situaciones imprevistas, ¿verdad? Dentro de lo que se desarrolla previo a la competencia.
1: Fue una crema, un queso, un helado incluso, eso les puede afectar. En cuanto a las frutas, casualmente antes de que arrancara el desfile, platicábamos con algunos atletas que vienen de la capital que andaban buscando fruta, y alguien le dijo, miren, yo vendo guayabas, y pues no le entraron, porque hay que tener mucho cuidado con aquellas frutas de las cuales no se tiene costumbre tampoco. Pero lo recomendable es una fruta de pulpa sólida. Hablamos de una manzana, hablamos de pera, hablamos incluso de papaya, pero no se recomienda, por ejemplo, una naranja, por ejemplo, una piña a estas alturas del partido, porque eso genera una fermentación más intensa, y eso puede generar también algún tipo de inconvenientes, porque pareciera ser que los atletas, la mayoría, pueden venir acá a solearse, ver lo que se presenta en el desfile, pero no, ya en este momento es de cuidado, y no estamos hablando para los ganadores, estamos hablando para los que están inscritos y los que tienen que participar y tienen la esperanza de llegar a la meta de acuerdo a su propio tiempo, Daniel.
0: Correcto, Oscar. Estos atletas, los más de 8,000 atletas que están también ahí dentro del recorrido, que no van a ser los que ganen, pero al final de cuentas también cuenta dentro del recorrido. Y por supuesto nosotros dándoles esos detalles que a la larga les van a beneficiar en el momento de la partida. Y por supuesto, después de ese cañonazo, se olvida todo. Se terminan las preocupaciones, el estrés, todos esos temas que en este momento están a piel de flote. Por supuesto, Efraín, tú que eres un experto en el tema mental y en esa parte que es fundamental para afrontar tal vez la primera carrera de 21 kilómetros, o asimismo podría ser ese reto que tienen de poder bajar de esa hora, de hora y 20, de 2 horas, de 3 horas. Ese es un reto mental también que es importante vencer.
2: Dicen que no hay tercera sin segunda, ¿no? Y aquí todo va de la mano. No podemos separar totalmente lo psicológico de lo físico. Esto es una actividad psicofísica, Daniel, no va de la mano. No podemos hablar, por ejemplo, creo personalmente que es un error hablar de, por ejemplo, de que un día antes o un par de días antes se debe dedicar a la concentración. Cuando se habla de otros deportes, por ejemplo el fútbol, la selección está en concentración y la concentran varios días antes. Cuando se habla de atletismo también se habla, ¿no, Daniel?, de que se concentran algunos días antes. Pero ¿a qué es esta concentración? Es decir, pensar solo en la carrera, dedicarse a estrategia, a dedicarse a pensar cómo va a ser la táctica, cuál va a ser la estrategia, porque no es lo mismo. O vamos a usar estos días previos a los que se les llama de concentración, a relajarnos, a estar tranquilos, a vivir el hoy, y no entrar en estrés pensando en cómo va a ser ese día domingo a las 6:30 de la mañana, quiénes van a estar, qué atletas, dónde voy a aumentar, dónde voy a apretar, cómo ir a hacer la competencia, a llenarme de ideas de situaciones que todavía no llegan.
1: O los que vienen desde casa, es decir, hablando de los problemas, si hubo algún inconveniente en el trabajo durante la semana, algún inconveniente con la familia, con la esposa,
2: claro,
1: se los tengo, dejarlo un poquito, porque pensar en eso acá no les ayuda, pensar en esto en este momento no les ayuda para absolutamente nada. Es decir, la carrera, Daniel, Efraín, la carrera no es mañana a las 6:30, la carrera hay que prepararla desde el punto de vista físico con varias semanas, meses de anticipación, pero también desde el punto de vista psicológico en cuanto a la motivación y al estímulo que se pueda tener en todo caso, entendiendo que la motivación es personal,
2: claro,
1: de afuera, y que el estímulo viene de afuera hacia adentro, ¿verdad, Efraín?
2: Sí, la motivación es intrínseca y extrínseca, es decir, viene de cuestiones personales, bueno, cuestiones mías, retos míos, pero también viene de afuera, ¿no? Pero cuando se habla de estos días, ayer hablaba, por ejemplo, del recorrido, para mí sí podría ser positivo, Daniel por ahí, que es el experto en preparación física y atletismo. Para mí lo que podría ser útil, por ejemplo, es hacer el recorrido, ir por ahí, aunque sea caminando, ¿no? Porque ya no es tiempo, ya las cargas bajaron para un evento como este, yo lo entiendo. ¿Por qué no ir caminando o ir tal vez en un vehículo a paso tranquilo, a conocer nada más la topografía, si es que no la conoce? Porque aquí ha venido gente precedida, por ejemplo, de una hora flat. Recuerdo un japonesito hace como 20 años y apenas llevaba 5 kilómetros y abandonó. No soportó ni el estrés que se ha de haber acumulado con el viaje tantas horas. el haber estado aquí, en otro, el cambio de clima, la gente, el idioma, todo eso que cambia, y un terreno que no conocía. A lo mejor esta hora Flat la hizo en un terreno plano, como en Los Ángeles, por ejemplo, pero no acá, en una competencia con alta, con esta altimetría que se tiene con el medio maratón internacional de Dubái.
3: Es una gran preparación, de verdad, requiere de mucha estrategia, requiere de una decisión propia también, dónde vas a atacar, dónde va a ser ese ataque principalmente.
4: También el tema de poder decidir, de definir dónde voy a hacer el ataque o dónde voy a intentar desprenderme del grupo puntero, porque recordemos, Efraín, que hay momentos cruciales dentro de la competencia, hay instantes donde el mismo ímpetu te lleva hacia el frente e intentar ganar la competencia, y por supuesto nosotros eso lo vamos a vivir paso a paso ahí dentro de este histórico evento internacional del medio maratón de Cobán en esta 50 edición. Oscarito, tenemos que ir a un corte comercial, lo dejo a usted para que nos mande a cabina principal, por supuesto, allá donde están los compañeros y todo el staff de Coranorso Deportes.
1: Definitivamente recordarles a ustedes que la cobertura es a través de Corporación Radial del Norte con la Norza, a través de Salamá Estéreo, de Sabana Estéreo, también por supuesto, importante la cobertura de Radio Norte, Estéreo Gente, y por supuesto, estimados amigos, a ver, que estamos con la mejor transmisión gracias a ustedes, el apoyo de nuestros distinguidos patrocinadores.

0: Muchas gracias ahí al staff de Coranorsa Deporte, haciendo el trabajo respectivo con la descripción de el desfile de bienvenida a todos los atletas, a todos los propios extraños que ya están pues dentro de estos 21 kilómetros que se corre el día de mañana, la edición número 50. Y nosotros también ya estamos dándole la cobertura, la pasión se vive, se disfruta a través de las emisoras de Corporación Radial del Norte.
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16: Estamos de vuelta con toda la algarabía del desfile de bienvenida de la carrera de Guatemala. 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
17: Bueno, es fin de semana y el esqueleto humano lo sabe. Bueno, seguimos dándole la cobertura del desfile de bienvenida previo a los 21 kilómetros del día de mañana. Ya pues el staff de Coranorsa Deportes allá está en este recorrido para que nos sigan describiendo sobre todo lo que se vive.

0: Hemos pasado el punto de salida mañana, hemos pasado la 11 avenida en este momento. Es el punto de salida de la categoría élite, serán los primeros que salgan. Mucha atención, estimados amigos, estamos en este momento en el punto de inicio de la 50ª edición del Medio Maratón Internacional de Cobán. Una gran cantidad de personas. Yo solo les puedo decir que hay más personas que el año pasado, que hay más público que el año pasado, que se ha venido una enorme cantidad de personas que están acá. De verdad, disfrutando con sonrisa, con entusiasmo, con esperanza, con alegría, viviendo la fiesta previa del Medio Maratón Internacional de Cobán. Esto es bueno, porque esta vibra se traslada para mañana en la competencia, mi estimado Daniel, adelante.
1: Estamos justo en este punto donde la gente también se emociona. Es importante mencionar algunos se han caído también en la salida, y por supuesto también el último kilómetro previo a llegar allá a la meta, en donde va a ser todo un espectáculo para el atleta que va a marcar y va a poner también su nombre en el libro de oro de este Medio Maratón Internacional de Cobán, que en este año, importantísimo decir que se cierra un ciclo e inicia un próximo para las siguientes 50 competencias que se están programando. Primeramente Dios.
2: Bueno, es que la competencia artística, la competencia psicológica, la competencia. Estamos dentro de la línea festiva en el momento preciso de indicarles a ustedes, estimados amigos, que la competencia pues es física, psicológica, hormonal. En esta área hay una adrenalina particular que hace que la ansiedad pueda provocar estos problemas. Vamos a tener contacto con nuestros compañeros en otro punto del desfile. Atención entonces de Liu Nuila y Rosario. Rosario, pero qué hermoso aporte de la presencia femenina, una dama del micrófono, un privilegio compartir con Rosario Santa María. Rosario, una vez más, buena tarde, adelante, Incorporación Radial del Norte. Vamos a regresar por acá a nuestra unidad móvil central. Hasta el hambre me despertaron ya.
3: Hablábamos de
4: me estresé. Sentí la presión de todo un país, vi los medios de prensa, vi las redes sociales, había una presión tremenda y me estresé, no pude dormir.

0: me parece que pone al desnudo la necesidad del psicólogo deportivo dentro de esas ataques, ¿no?
1: Con nuestros compañeros del otro mundo, vamos allá con Rosario Santa María. Buenas tardes.

0: poderle acompañar, saludar. Estamos viviendo el desfile de bienvenida del Medio Maratón Internacional de Cobán. Nosotros vamos a la cabeza de este desfile. Estamos llegando ya al Parque Central de Cobán, en donde muchas personas se han dado cita a disfrutar de este desfile, encabezando el mismo, pues, las autoridades del edificio de Cobán, del departamento, el representante de gobernación, nuestra belleza, que obviamente no podían saltar. Nos sentimos muy contentos de poder ser parte de esta licencia, de los 50 en Medio Maratón de Cobán. Me acompañan,
1: la gente que quería visitar.
0: Hola, buenas tardes. ¿Cuál es tu nombre, por favor?
1: Rubén.
0: ¿Eres de Cobán?
1: De Cobán.
0: Eso es lo más bonito. Una unión

0: Estamos.
1: Okay, bueno, pues bueno, ya saben que cuando es un programa de lluvia, todo color, todo es permitido y es válido abordando diferentes personalidades que están en esta ocasión con nosotros. Buenas tardes, voy a darles un poquito de su tiempo. ¿Cuál es su nombre? Maino Rosón,
2: para servirle.
1: ¿Ustedes de acá de Cobán?
2: Aquí, pero hace como 25 años vivo en otro lugar.
1: ¿Que viene? ¿Viene a visitar a la familia o viene a ser parte de la competencia del medio maratón?
2: De las dos cuestiones, a ver a la familia y aparte un poquitito de deporte, ¿verdad?
1: ¿Qué le parece si usted invita a la gente que está escuchando las diferentes estaciones en Petén, en Salamaya, en Alta Verapaz, que puedan darse la vueltecita el día de mañana a disfrutar del medio maratón?
2: No solo a los municipios y departamentos que son referencias, sino a toda Guatemala viene, tiene que venir a esta competencia que no es internacional, sino que realmente ha cambiado las vidas, no solo de los altaverapacenses, sino de muchos lugares del mundo, para que nos vengan a visitar. Una carrera única.
1: Muchísimas gracias, nos dejamos continuar con su recorrido, que les vaya bien en familia. Y esto es lo más bonito, Eliu, gente bonita, que obviamente sale a las calles, ya sea fuera de su casita, o toman viaje a diferentes municipios, vinieron de otros departamentos, vinieron de otros países y dijeron que también quiero ir a ver el desfile. Y nosotros bien contentos de poder conversar, platicar con cada uno de ellos. Sí, nos apresuramos un poquito, Eliu. Es que estamos enlazados, él y yo. Yo no puedo estar sin él y él no puede estar sin mí. Eso. Vamos a pedir permisito acá para podernos enfilarnos hacia el principio de este desfile, para poder platicar, conversar con las bellezas de los municipios de Cobán y de San Pedro Cachán, que en esta ocasión se dan cita, obviamente, para engalanar con su belleza este gran acontecimiento. Voy a poder platicar con ella, si me lo permite. Buenas tardes, señorita Cobán. ¿Cómo estás? Mucho gusto. Dime, a ver, ¿cómo estás el día de hoy? ¿Feliz? ¿Contenta? Cuéntale a la gente que nos escucha en Petén, en Baja Verapaz y en toda Alta Verapaz, ¿cómo le da Cobán la bienvenida al medio maratón?
3: ¿Qué tal? Muy buenas tardes. Les saluda Jocelyn Alexandra Coitenía, actual señorita Cobán 2026-2027. Y créanme que para mí es un gran honor poder formar parte de esta actividad previa a la carrera internacional de Cobán. Y pues bienvenidos a cada uno de los atletas que nos acompañan el día de hoy. Y pues me alegra ver nuestras calles pintadas de tanta cultura.
1: Jocelyn, tú practicas el atletismo. ¿En algún momento has sido parte del medio maratón internacional de Cobán?
3: Aún no he tenido la oportunidad, pero creo que es importante promover el deporte. Creo que hay cosas también que nos apasionan en distintos ámbitos, de otros deportes, por ejemplo, pero lo importante es promover el deporte.
1: ¿Qué te parece si en este momento invitas a todos aquellos que el día de

0: se siente bastante.
1: Claro que sí, pues exactamente hoy hace una semana se realizó el evento de señorita Cobán y pues claro, sigue la emoción de quedar electa y pues con mucho entusiasmo y seguir preparándome para el evento de señorita Monja Blanca.
0: Te deseamos lo mejor, felicidades, continúa tu recorrido gracias a las palabras de Jocelyn Kong, ella es la señorita Cobán recién electa, periodo 2026-2027. Eliu, si me hace favor, hablamos con señorita Municipalidad de Cobán. Hola, buenas tardes.
2: Buenas tardes, mucho gusto. Mi nombre es Cristel García, señorita Municipalidad 2026-2027. Pues estamos realmente de fiesta hoy aquí en Cobán por las actividades deportivas que tenemos. Hoy tuvimos en la mañana Cobancito, tuvimos el honor con la señorita Cobán poder premiar a los jóvenes y a los niños. Y la verdad fue algo muy emotivo ver que la juventud cobanera se está tomando en serio estas actividades y está demostrando descifrarse a sí misma en esta disciplina que es el atletismo, ¿verdad?
0: Es tan bonito poder darnos cuenta de que no solo es la presencia de la mujer bella, bonita, de Cobán, sino también la mujer que tiene disciplina, la mujer que sabe muy bien lo que quiere. Tú lo pusiste de manifiesto en tu participación, tú constantemente a lo largo de tu vida has tenido una disciplina en un deporte, en taekwondo, ¿verdad? Coméntanos un poquito acerca de las experiencias que has tenido y obviamente esto se puede relacionar con el atletismo, porque aquel que no tiene disciplina no llega a nada.
2: Exactamente, pues el taekwondo para mí desde pequeña lo he practicado. La verdad me emocionó también ver a varios de mis estudiantes pues participar en la Cobancito el día de hoy. Esperemos que en la media maratón de mañana también. La verdad que la disciplina, la constancia y la perseverancia son valores muy importantes desde los jóvenes, desde los niños e incluso en los adultos, que se manifiestan en esas actividades como en el deporte, que no solo es algo que se trabaja físicamente, sino que nos da carácter, nos da disciplina, nos da esa constancia que necesitamos no solo en el deporte, sino en la vida diaria.
0: ¿Qué te parece si en este momento, pues aparte de enviar el saludo a todos aquellos atletas que vinieron al Medio Maratón Internacional de Cobán, les dices un mensaje a toda la muchachada que está escuchando nuestras estaciones de Coranosa?
2: Pues primero que nada, están cordialmente bienvenidos a todos los que nos están visitando el día de hoy, porque no solo somos nosotros los cobaneros los que estamos de fiesta, sino también las personitas que nos están visitando para esta carrera que es el día de mañana. Y pues a todos los jóvenes y a los niños les digo que sigan superándose a sí mismos, que con el simple hecho de haberse inscrito a esta carrera el día de hoy ya está demostrando esa autosuperación y disciplina que tienen en el deporte. Muchas gracias.
0: A ti muchas gracias. Escuchamos las palabras de señorita Municipalidad de Cobán, que en esta ocasión engalana con su presencia nuestro desfile de bienvenida al Medio Maratón Internacional de Cobán. Vamos en Liu con las palabras de Hanali García, señorita San Pedro Cachá.
3: Muchísimas gracias, Rosario. Vamos a platicar con señorita nuestra belleza San Pedro Cachá. El día de hoy ustedes forman parte, yo siempre he dicho que esta no es una fiesta solo de Cobán, sino que es la carrera de Cobán y Cachá, y el día de hoy estoy representando al municipio.
4: Hola, hola, muy buenas tardes, soy Hanali García, actual nuestra belleza Cachá 2025-2026, y la verdad, sí, como acabas de decir, Cachá también es parte de la media maratón de Cobán. La verdad que me encuentro bastante contenta y agradecida de ser la representante hoy de San Pedro Cachá en el desfile inaugural de la media maratón.
3: Bueno, y aparte de ver cómo la población altabarapatense sale a las calles para poder primero ver este desfile, y el día de mañana, desde muy temprano, no importa que sea a las 6 de la mañana, pero se levantan para poder darles ánimos a cada uno de los atletas que nos están visitando de otros departamentos y de otros países.
4: Así es, incluso yo soy una de las primeritas en estar ahí desde tempranito, desde las 5 de la mañana, ya apartando lugar para brindarles ese apoyo que sabe solamente Alta de la Paz, dárselo a cada uno de los atletas que vienen a compartir ese amor por ese deporte.
3: ¿En algún momento has participado tú en la carrera?
4: No. En la 10K de San Pedro Cachá, sí. Más en la 21, no.
3: Y en la 10K donde Estéreo Quito en 96.7 es la radio oficial.
4: Ay, no sabía. Pero qué bueno. La verdad que estoy bastante contenta. Y así que nada, que invitar a cada uno de los altaverapacenses, ¿verdad? Que salgamos a apoyar a cada uno de los atletas que nos visitan, no solamente de los rincones del país, sino que también internacionalmente.
3: Bueno, y preparándose ya para entregar el cargo, porque ya se están preparando. El día de ayer se presentaron a las candidatas.
4: Así es, el día de ayer presentamos a las 6 hermosas candidatas. La verdad que bastante contenta de poder convivir con cada una de ellas. Muy pilas todas, muy

0: precisamente este año para Carchada Fuerte. Y nada más que hacerles la invitación, ¿verdad?, de que este sábado 6 de junio nos acompañen al gimnasio municipal a partir de las 19 horas a conocer a la nueva soberana de San Pedro Carchada.
1: Muchísimas gracias. Entonces, yo me voy a trasladar con mi compañero Henry Chen. Henry Chen, Corporación Radial del Norte.
2: Pasión por el deporte. Efectivamente, compañeros, nos ubicamos en el Parque Central de la cabecera departamental. Hoy vemos distintos rostros de todo el país. ¡Qué bueno! Porque también Cululula le da la más cordial bienvenida a visitantes. Masala Chol Cululula, Sogrel en Jerabí, Corporación Radial de Norte.
0: Pues salsa, licor, Juan, cariño, Juan, Cululula 2026, muy buenas tardes. Hoy nos encontramos en este evento donde yo esta cordial invitación a todos. Y también donde estamos acá en el desfile. Muchas gracias.
2: Barna Nachal, Malafarli, Naje Juan, Cululula, Relichap 2026-2027.
0: Cululula, Ana, sí, cual.

0: Angel y Culula.
1: Antonio Chacuel. Muy bien, compañeros, las palabras de Cululula del periodo 2026-2027, y es que la cultura para Óscar Fajardo en todas las fiestas, en todo lo que es el evento de cofradía del Pabán en Cobán, siempre se elige a una persona como Cululula. Y es por eso que Cobán elige a su máxima representativa, en este caso para recibir a los invitados, principalmente en la ciudad imperial de Cobán. Compañeros, retorno. Muy bien, con Eliú.
2: Un fuerte aplauso también.
1: Corporación Radial del Norte.
2: Por acompañarnos en esta tarde.
3: Muchísimas gracias, Henry Chen. Me voy a sentar un rato a la par del señor alcalde y voy a sentir qué es lo que se siente estar de este lado. Señor alcalde, buenas tardes, bienvenido a través de las emisoras de Corporación Radial del Norte, muy contento me imagino.
4: Sí, la verdad que muy contentos, muy alegres por la forma en que se está llevando a cabo toda esa actividad, esta fiesta deportiva. Como te podrás dar cuenta, pues bendito Dios, llovió un ratito, se calmó y el desfile totalmente para disfrutar de todos nuestros visitantes, de nuestros anfitriones cobaneros. Y pues, por lo visto, si les parece la idea del cierre de toda la calle Minerva, se vienen todos, miren cómo corren sus días, ya todos están anuentes de que es un gran evento. Solo puede recibir a las reinas.
3: Por ahí es lo que el alcalde hace el respectivo ingreso de las autoridades que estuvieron dentro del desfile. Pues comentarles de que nosotros ya nos encontramos en el Parque Central de la ciudad de Cobán, pero voy a platicar también con su señora esposa para que pueda saludar a la población hasta la paciencia. Buenas tardes.
5: Buenas tardes, mucho gusto acá viendo el desfile para
3: Maratón. Un saludo para la población que nos está escuchando el día de hoy.
5: Saludos para todos los aquellos que ahorita se encuentran acá en la ciudad de Cobán.
3: Muchísimas gracias. Alcalde, la gran responsabilidad que se tiene en estos 50 años, porque son 50 años la responsabilidad de la municipalidad.
4: Sí, la verdad que poder organizar estos eventos nos da la oportunidad de poder demostrar en Alta Verapaz y Guatemala que Cobán siempre será un gran anfitrión, siempre dará los mejores eventos. Y sobre todo, pues para todos los internacionales poder venir a disfrutar de una manera sana y saber de que esta 21K se tiene que seguir desarrollando como debe de ser. Soñamos que para el otro año poder tener nuestra propia 21K y esperamos tener una buena organización.
3: Alcalde, el tema de la seguridad.
4: Bueno, la verdad que está totalmente completo. Solicitamos a Gobernación el poder ayudarnos con más agentes. Nos agregaron más agentes que se acercaron para acá. Y también todo nuestro personal de PM y PMT está en total disposición.
3: Y que también nosotros tengamos la responsabilidad.
4: Sí, la verdad que somos buenos anfitriones. Cobán ha sido muy, muy de buenos modales de recibir a nuestros visitantes. Y gracias a Dios, hasta el momento todo está de gran manera. Y sufrimos de un accidente en Garchá. Mi más sentido pésame para la familia. En el nombre de Dios, todo se termine de buena manera.
3: Alcalde, lo dejo para que sigas disfrutando de este desfile, porque creo que es importante también que usted tenga más detalles desde otro punto. Yo me voy a la unidad móvil número 1 de Corporación Radial del Norte, compañeros. Corporación Radial del Norte.
1: ¡Pasión! Por el deporte. Gracias. Bueno, Rosario, a Henry, a todos los que nos brindan esta información que se genera en otro punto de este desfile conmemorativo que ha tenido pues una radiación solar bastante interesante, completamente diferente al año pasado que estaba lluvioso y eso limitó la cantidad de personas. Hoy hay muchas personas sonriendo, contentas, aplaudiendo, animando a cada una de las delegaciones, niños, jóvenes, hombres y mujeres de todas las edades. Es una fiesta multicolor

0: Y Cobán se viste de fiesta. Esta es la fiesta deportiva, el desfile inaugural del previo, la edición número 50 de la media maratón internacional de Cobán.
1: Totalmente en vivo.

Es momento de escuchar a quienes hacen posible esta transmisión del desfile de bienvenida de la cincuentenaria del Medio Maratón Internacional de Cobán. Volvemos en breve.

0: 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Y en este momento estamos con la cobertura del desfile inaugural de nuestros atletas nacionales e internacionales.
1: Estamos de vuelta con toda la algarabía del desfile de bienvenida, desfile de bienvenida de la carrera de Guatemala. Continuamos.
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0: Bueno, ya estamos de regreso. Ahora sí, nos enlazamos con nuestros compañeros que se encuentran estratégicamente ahí dándole la cobertura al desfile. Yo les pregunto, Corporación Radial del Norte.
3: Muchas gracias. Gracias, gracias, Luis. Nosotros estamos acá llegando al parque de la ciudad imperial de Carlos V y de verdad saludando a la enorme cantidad de amigos, de personas, de visitantes, de oriundos, de locales, de quienes han venido hoy en compañía familiar, en grupos de amigos, en grupos de atletas y que están viviendo desde ya esta enorme fiesta. Hemos tratado de atender acá con Daniel Guerra y con Efraín García lo relativo al aspecto informativo con los atletas, Daniel. Es entonces el momento de ir reiterando cómo va el momento de preparación previa a esta hora, cuando estamos casi llegando a las 5 de la tarde, cuando van quedando 12 horas para que los atletas ya estén arribando al punto de salida, porque algunos de ellos incluso estarán levantándose 3:30 de la mañana para desayunar. Y la pregunta es, pero sí desayunan. Bueno, sí. Lo que pasa es que también tiene que ser un desayuno hasta cierto punto especial, Daniel.
4: Es correcto, Oscar. Es un desayuno bastante light, ¿verdad? Un tecito, un cafecito tradicional de por esta región. Por supuesto, también podría incluir alguna fruta. Va a depender mucho de la dieta y de la costumbre del atleta. Algunos no desayunan, van directamente a la salida sin nada en el estómago y por supuesto en el recorrido hacen algo de comida dentro de este recorrido. Saluditos a la familia Nuilan, también bienvenidos. Esta tarde estamos disfrutando, saludando también a algunos vecinos, a algunos amigos de acá, de la ciudad de Carlos V. Nosotros muy contentos de poder compartir. Mañana vamos a estar desde las motos, paso a paso, minuto a minuto, Oscar, narrándoles a todos ustedes ese nombre, tanto de la dama como del caballero, que van a llegar primero a la meta.
3: Vamos a tener que insistir en lo relativo a que nos sentimos la vibra para que este año se repita un triunfo guatemalteco. Creo, y hay que anotarlo, como lo decíamos ayer en el último especial previo al medio maratón, luce como enorme favorito, como principal carta, un hijo de la tierra. Hablamos entonces ni más ni menos que de Mario Pacay, que tendrá el apoyo importante de Valeriano Pacay. Así es de que ayer también, relativo a esto del desayuno, veía por ahí un promo en donde Alberto González, que ha sido ganador de esta competencia, pero desde donde se encuentra, precisamente Alberto González, que de manera oficial se sabe que no estará participando, pues también es importante notar que daba algunas recomendaciones relativas a lo del desayuno. Lo importante es que no pueden venirse sin nada en el estómago. Y cada organismo, de acuerdo a lo que consideran definitivamente oportuno, importante y necesario.
4: Es correcto. Algunos se acostumbran también a un juguito, alguna fruta natural, otras únicamente, como lo decía yo, algo tibio, un mosh, por decir. Es algo importante dentro de la mañana ver cómo amanece también el organismo.
5: Daniel, también Oscar, existen las cábalas también en el atletismo, ¿no?
3: Hay que tener cábalas también.
5: Sí, existen las cábalas. Los tenis, la gorrita con la que gané el otro día un evento. El uniforme.
4: Te voy a dar un dato para la gente que no lo sabe. Mario Pacay usa un número en especial. A ver si ustedes lo han notado. Usa un número.
3: Ah, bueno, para pero ganar. Hay un número que ahora está reportado para él.
4: Es el número 43.
3: 43.
4: Me encanta ese número.
3: Es el número 43.
4: Cada vez que Mario Pacay gana una competencia, tanto a nivel internacional como a nivel nacional, él siempre utiliza el número 43. Y dentro de este medio maratón internacional de Cobal, les cuento, va a utilizar el número 43.
3: Ya está analizado con ese número, definitivamente.
5: Los psicológicos que me vienen ahí tocando el tema. Y me parece que si funciona como simbólico, o sea, la cábala es simbólico. Funciona, es decir, va a tener un efecto en el atleta, si en la psique del atleta, es decir, con esto gané, con este funcionan otros deportes, ¿no? Y me parece que en el atletismo también lo que hablamos.
3: Pero déjeme felicitarlo a usted, hombre, de verdad. Oiga, Daniel, nos dio cuenta que el tío de Efraín le mandó la chomba de su alma mater. Muy bien. Felicitaciones, entonces. Así, ¿verdad? Sí, que consiga algunas ahí, aunque sea de Pakistán.
5: Lucía Francisca.
3: Ah, bueno, sí.
4: Ahora nosotros nos está pasando la marca, ¿no es cierto?
3: Ya te percataste. Yo no sabía. Bueno, pero ¿qué les parece si tenemos impresiones del público, impresiones de las personas que están aquí observando el paso del desfile? Me voy a acercar, yo percibo aquí una dama que está, pasó el carrito de los helados, la señora sonriendo, y acá tenemos una cámara, y entonces, muy buena tarde, qué gusto saludarla.
6: Muy buena tarde.
3: ¿Me quiere indicar cuál es su nombre, por favor?
6: Mi nombre es Yesli.
3: ¿Cobanera o está de visita?
6: Estamos de visita aquí, de Quetzaltenango.
3: De Quetzaltenango. Yo si le voy, le apoyo a los chivos. ¿Cómo es la cosa?
6: Sí.
3: A ver, los tres son de Quetzaltenango. A ver, entonces ustedes tienen una porra que dice ¡Súper!
6: ¡Chivos!
3: ¡Súper!
6: ¡Chivos!
3: Ah, perfecto. ¿Cuántas veces ha venido a correr este medio maratón internacional de Cobán?
6: Este es mi primer año. Este es mi primer
3: año. ¿Su primer año? ¿Cómo entrenó? ¿Cómo se preparó?
6: Uy, viera que por parte de la universidad nos dieron entrenamiento lunes, miércoles y viernes, más también llevamos una dieta estricta.
3: Muchísimas gracias por la entrevista, éxitos, que sea una experiencia bonita. Seguimos caminando nosotros en este momento. En Quetzaltenango hay cosas muy interesantes. Salcajá, un caldo de frutas y un rompope. Ay Dios, que para qué les cuento. Ya en Concepción, Chiquirichapa.
5: Como mezcla no se me ocurre, ¿no?
3: Aquí estamos entonces. Sí, el trote. Llegamos al parque, señoras y señores. A la derecha, el Palacio de la Gobernación Departamental. A la izquierda, uno de los nuevos centros comerciales que da característica. Es increíble, es importante la cantidad de público. Me alegro porque el año pasado no había tantas personas como ahora, mi estimado Daniel. Y eso es parte de lo interesante también de este desfile. La gente aplaude, qué lindas. Gracias, gracias. Felicidades, que se oiga el aplauso, que se oiga la porra. A ver para acá.
7: Hagamos una porra para Guatemala. Guatemala.
8: Guatemala. Guatemala.
7: A ver, vamos a animar a Mario Pacay. Pacay. Pacay. Ok, está mi gente de Matitlán también, felicidades.
9: Dios me lo bendiga siempre, gusto.
7: Muchísimas gracias.
9: Nos dan un pachón.
7: Por acá está el gerente de promociones, mucho gusto saludarles. Vamos a caminar, señoras y señores, estamos avanzando acá con la unidad de Coranorsa, Corporación Radial del Norte. Adelante, mi estimado Daniel, estamos disfrutando el desfile, ¿para qué nos hacen que caminemos, que nos bajemos? Y ya saben cómo somos, no veníamos ahí paseando, no estábamos guardando, reservando energía. Daniel, Corporación Radial del Norte, paseo.
10: Entramos al corazón de la ciudad de Carlos V. Por supuesto, mañana vamos a tener toda una fiesta vestida de colores, tenis, pantaloneta, camisetas, por supuesto, de todos los colores del país, porque mañana vamos a tratar de empujar a un guatemalteco para que haga historia en esta 50 edición del Medio Maratón Internacional de Cobán.
11: Vaya, será historia, miren que serían 3 años de ver la bandera de Guatemala cruzar por primero en el Medio Maratón Internacional de Cobán.
7: Importante recordar también el nombre de Alberto Paredes, que desde antes de esta historia reciente que han escrito Alberto González y Mario Pacay, era el nombre inscrito precisamente como el ganador más anterior guatemalteco dentro de la historia del Medio Maratón Internacional de Cobán.
11: ¿Cuánto tiempo tuvo que pasar para que viniera un guatemalteco después de Alberto Paredes? En el año 1991 se ganó por última vez.

0: hegemonía.
1: Raúl.
0: Con el Trump. Luego vino Mario Fajay.
1: Tenemos un mundito, perdón. Porque hemos indicado que pasamos con la unidad por el punto de salida de este medio maratón y estamos en el kilómetro uno, frente a la gobernación departamental. Acá estamos entonces, este es el primer kilómetro. Aquí en este lugar prácticamente están todos los corredores, pero al frente, los que van tomando la ventaja, seguimos caminando. Vamos entonces, adelante, Efraín.
0: Decía que entonces, ahora se espera. Ahora cuando hablamos de la élite nacional, hablamos de los altamerecenses, de Mario
2: Efraín,
0: de Valeriano, que es su hermano. También ahí está Domingo Sacur, mañana seguramente lo veremos en la pelea. Hay mucha esperanza por el podio. Señoras y señores,
1: nada más y nada menos que mi amigo Miguel Ángel, el Dingo. Aquí está entonces. Buenas tardes. Dios te bendiga. Gusto de saludarte.
3: Y me alegra verlos. Oscar, bienvenido una vez a esta tu casa, no a Cobán, tu casa. Ayer te estuve escuchando cuando viniste y qué me alegra tenerlos por acá. Esa experiencia tuya y todo lo que nos dejaste y todo aquello que fue para nosotros algo grande con Ricardo Rey, que me imagino ya lo dejaron allá, no lo vieron por ahí.
0: Es que no lo logramos ver.
1: El respeto, la admiración y el cariño de parte nuestra para el Dingo Oliva. Anoche nuestro director general nos compartió una foto donde lo veía joven entrevistando con Corporación Radial del Norte. Tenemos que seguir. Mucho gusto, señora, Dios le bendiga. Dingo precioso. ¿Qué queremos, verdad?
3: Mucho sexo.
1: Gracias. Adelante. Vamos, entonces. Es uno de los fundadores de la carrera. Es uno de los fundadores del medio maratón. Y uno de los iniciadores de las transmisiones por radio. Don Miguel Ángel, el Dingo Oliva. Un honor, un privilegio, una bendición haberlo encontrado acá. Saludos a Ricardo Rey, estaba en el camino, que no lo he podido saludar, pero que de verdad, gracias Daniel, gracias Efraín, un momento espectacular. Bueno.
0: Si no, complicado encontrarse al maestro Miguel Ángel Oliva. No cualquiera le puede decir. Yo narré la primera edición del medio maratón internacional de Cobán.
4: Un fuerte aplauso también
0: a nuestros comentaristas.
1: Es complicado, es recordar una historia. Nosotros como compañeros, ese intercambio de estafeta ha sido una generación dorada también de parte de la radio. Por supuesto, tenemos a íconos como Ricardo Rey, como Dingo Oliva, y hoy pues nosotros hemos quedado acá sacando la faena prácticamente. Se vio emocionado, Oscar.
5: No, yo me emocioné.
1: Con esta transmisión inaugural, por supuesto. Saludos al señor alcalde, a toda la corporación que también están apoyando esta tarde este evento, y gracias también a Dios que nos mandó el agua. Y pues hoy ves este público engalanando también estas calles principales de la ciudad de Carlos Quinto.
5: No, el año pasado estábamos ya pasados por agua y teníamos, mi estimado Ángel Martín Tax, gusto de saludarlo. Acá está precisamente también dándole cobertura un comunicador social al que admiro, aprecio y respeto acá en Cobán. Buenas tardes, Ángel Martín.
6: Muchas gracias, Fajardo. De verdad, es gusto verte por acá en este momento histórico de 50 años de la carrera internacional Cobán San Pedro Carchal. De verdad es enorme la presencia de tantas personas y verte acá es una bendición de Dios.
5: Yo me he llevado desde 1995 una frase de Ángel Martín para todas partes y hablo de la verde Verapaz, y él es el autor. autor, don Ángel Martín Tax. En todas partes que he estado, he hablado y he dicho eso, y yo sé que la frase no es mía, es suya.
6: Bueno, muchas gracias, de verdad, este es algo que ha nacido, me voy a morir con esa frase, porque siempre en todos mis artículos, desde la verde Verapaz.
5: Bendiciones, que Dios me lo bendiga, enganado a saludarte también.
2: No, no nació en Cobano, nació en Alta Verapaz, pero es más cobanero que el caquí.
5: Eso me enteré yo en su espacio que tiene en internet, ahí tiene la misma historia.
6: Para aquellas personas que aún se recuerdan de los 25 años de la colocada de veladoras del Calvario de Cobán, ahí está nuestro gran amigo que han sido colaboradores con nosotros para la actividad del Calvario de Cobán. Gracias, Junior, de verdad, es algo maravilloso, es un regalo que se le ha dado al pueblo de Cobán. Así que éxitos y buena suerte para todos los atletas.
5: Gracias, don Ángel Martín Tax, gusto saludarle. Estamos nosotros en este recorrido saludando a todos los colegas de la prensa radial, televisiva, escrita, electrónica de Cobán, de los demás municipios de Alta Verapaz, de todo el departamento de Alta Verapaz de Guatemala,
2: de los 17 municipios de Alta Verapaz. Aquí se va a romper la taza.
5: Vamos entonces en este momento a tener la oportunidad, creo que hacemos el mismo cruce de siempre, porque luego tendremos la cobertura del protocolo. La cobertura del protocolo. Dejamos el micrófono en este punto. Acá hay un espacio que hay que generar porque va nuestra unidad a ubicarse en el punto adecuado y conveniente. Saludos cordiales a los amigos del público, a todas estas personas maravillosas, ustedes que son maravillosos y nosotros que les queremos tanto, estimados amigos, viviendo esta fiesta. El micrófono de Coranorza se queda en este punto porque tendremos la cobertura del protocolo. Nos quedamos acá para tener la descripción en el punto precisamente donde es la esquina de la primera avenida. Es decir, del punto de salida para este punto exacto son 10 cuadras las que se recorren a la par de la preciosa, solemne e histórica Catedral de Cobán, mi estimado.
2: Justo acá donde inicialmente arrancaba el medio pelotón internacional hace algunos años, antes de la llegada de la idea de Francisco Archila y compañía, ¿te acordás, Daniel? Ellos dirigieron lo que se llamaba el comité local del medio maratón internacional. Fue de ahí, de la imaginación, de la creatividad de la familia Archila, de Francisco, de Pancheta, Daniel estaba también ahí involucrado, y que dijeron, nos vamos a la meta y nos vamos al estadio, lo hemos visto más espectacular, incluso se usó, me parece, una grúa aquí para levantar al ganador.
5: Yo todavía vine con meta acá frente a la gobernación departamental. Era muy bonito, pero incómodo, era inconveniente. Muchas personas, para los atletas principalmente, pero son de las modificaciones, de los cambios, mi estimado Daniel, que ha tenido a través de la historia de 50 años, de más de 50 años, esta es la edición 50. Hay que hablar de un poco más de 50 años en la cobertura de este, que es...
2: No, porque aquí donde estábamos, pero el punto de salida, justo frente a la municipalidad. Estamos apenas unos 20 de donde antes salíamos con rumbo a San Pedro Carchá, a el cañonazo Pura Salva, pero por resguardar, digamos, estructura, la arquitectura de la iglesia, la catedral de la que hablabas, pues se dejó de hacer ese cañonazo de salva, por un disparo mucho más liviano, digamos, y un banderazo de salida.
5: Bueno, pues es parte de la historia precisamente, Daniel, y estamos hablando, recordando, qué punto tan importante, hablar de los fundadores, hablar de los que han participado, hablar de los ganadores, hablar de los patrocinadores, hablar de tantas situaciones importantes que se han brindado en este punto, así de que ya nosotros estamos saludándoles a nombre de Corporación Radial del Norte, Coranorza, teniendo ese importante aporte de datos y de información, Daniel, a través de Corporación Radial del Norte.
2: Pasión por el deporte, así es, Oscar. Estamos en un punto clave, como decía Efraín, donde se desarrollaba el disparo de salida a través de ese cañonazo, justo en este espacio se colocaba y se dejó de hacer por ya hace muchos años, y por supuesto nosotros ahora vivimos una salida en un punto más,
4: más alejado a este espacio. Igualmente la meta dejó de ser ahí en Gobernación, puesto que se vio toda la logística, toda esa parte importante del recibimiento de los atletas, tanto para la entrega de la medalla, el lunch, y sin duda alguna también para la recuperación de los atletas, que era otra parte muy importante, que ya dentro del Parque Central de Cobán ya no era tan controlado. Incluso se colocó una malla en las últimas ediciones, se colocó una malla para evitar que los atletas se salieran de los corrales para poder hacer el descanso en esta parte dentro de el convento de Cobán y por supuesto estas otras entidades bancarias. Es por eso que se decidió trasladar la meta hacia el estadio Verapaz José Ángel Rossi, y ahora pues también los aficionados pueden vivir de una forma bastante diferente lo que es
7: hoy. Todo ha cambiado,
4: la meta
7: hoy todo ha cambiado, Daniel. Ya recordemos que la cena de las pastas, la tradicional cena de las pastas, se realizaba acá en el convento,
8: en el
7: convento Santo Domingo, sí. Acá a la par de la catedral. Tampoco eso se hace ya. Es historia eso.
8: Era muy bonito al final de cuentas, porque también había un conjunto marimbístico. En algún momento también se brindó la oportunidad de que eso generara algún tipo de ingresos para los bomberos voluntarios, para la Cruz Roja, claro, para entidades de asistencia social. Era también parte de la proyección social del medio maratón.
7: Y había un aroma especial, muy, muy especial, no solo cubanero, guatemalteco, que había marimba, que yo lo decía.
8: Claro.
7: Que había marimba, que había pino, que había el toquecito ahí, muy a los chapines, esa cena de las pastas, y que pues no era solo para los atletas, por ahí los acompañantes también iban con la familia, y era un evento más del medio maratón internacional de Juan, que es para mí toda una fiesta que se vive en familia.
8: Totalmente de acuerdo, mi estimado Efraín. Y somos testigos precisamente de ese momento en el cual llegaba uno o dos atletas. Es importante notarlo, por ejemplo, recuerdo que venían atletas de Quiché. Bueno, vienen 10 atletas, pero también viene una persona que les prepara o se encarga de la comida. Y una persona que se encarga de utilería, por así decirlo, del calzado, de los... Entonces vienen, de 10 atletas vienen 15 por lo menos. Ah, no, de la familia. Puede ser alguien, es una logística propia. Y que venían voluntariamente porque no tenían asignada ninguna remuneración en todo caso para hacer ese tipo de labor. Entonces, las personas que venían de asistencia en cada equipo también recibían ese estímulo.
4: Así es, Oscar Fajardo y Efraín García. Vamos a ir con nuestro compañero Eliu Nuila, que está en otro punto dentro de este Parque Central de Cobán, donde se están desarrollando distintas actividades. Eliu Nuila, Corporación Radial del Norte.
9: Pasión por el deporte, muchísimas gracias, compañeros. Pues quiero comentarles que ya van avanzando el ingreso de cada una de los bloques de quienes forman parte de este desfile de bienvenida a los atletas, tanto departamentales como internacionales, porque creo que es muy importante el poder conocer. Voy a platicar con una mujer. Yo creo que quienes escuchen su nombre la habrán visto en la televisión. ¿Qué tal? ¿Cómo está, doña Lady? Qué bien verla el día de hoy. ¿Y hoy?

0: de la carrera.
1: Bueno, gusto saludarla. Quiero comentarles de que ella pues también en su momento fue comunicadora social. Estuvo también presentando ahí las noticias en uno de los canales locales. Y que el día de hoy viene formando parte de INTECAP. Y que por cierto, INTECAP es uno de los patrocinadores oficiales de estos eventos deportivos y de calidad que siempre tiene Corporación Radial del Norte. Y van pasando cada uno de los jóvenes, dice INTECAP te cambia la vida. Y viene el bloque de mecánica mostrándonos también esas habilidades que tienen los jóvenes. Voy a platicar con un amigo, Marvin, ¿cómo estás? Desde San Pedro Carchá, visitándonos acá en el municipio de Cobán Alta Verapaz.
2: Mucho gusto, pues gracias, Liu. Pues la verdad aquí viviendo este evento que se espera pues todos los años aquí, tanto en Cobán como San Pedro Carchá, yo como sanpedrano, pues también aportamos también a esto de lo que es el medio maratón internacional a través de las transmisiones y las fotografías también, y que sabemos que como pueblo de San Pedro Carchá también es esperado este evento deportivo. Marvin, y es que en San Pedro Carchá también se ve esta gran fiesta.
1: Así es, la verdad que pues nos ha llamado la atención el año pasado, pues la carrera inició a las 7 de la mañana y pues yo salí a tomar las fotografías y cuando llegué al punto donde estaba, pues ya estaba aglomerado de gente. Y esta vez pues esperamos que también suceda lo mismo. San Pedro Carchá ha sido uno de los municipios que también se ha dado a conocer como o alguien que recibe a los atletas, no digamos la parte de Talita Cumi, que es el ícono de San Pedro Carchá a la hora de que los atletas pasan. Pues yo también fui corredor y viví esos momentos en que pues todo el alumnado de Talita Cumi sale a recibir a todos estos atletas. Marvin, ¿este año no corres entonces?
2: No, este año no, ya llevamos como 4 años no corriendo y pues hemos estado dándole cobertura a través de los enlaces en vivo y también pues en las fotografías, que es a lo que también nos hemos dedicado un poquito, pero ya este año colgamos la cámara y empezamos ya a practicar para el próximo año.
1: Muchísimas gracias, Marvin. Voy a platicar con alguien personal de INTECAP, ustedes participando el día de hoy también. Cuéntenos un poquito acerca de la participación de ustedes.
3: Pues aquí felices de compartir en estas actividades que promueven la cultura y nos invitan para hacer ese ejemplo viviente de que tenemos mucha formación para poderles ofrecer. Nuestra oferta formativa es amplia. El día de hoy hay varias especialidades, por ejemplo, está esteticismo, gastronomía mecánica, y pues la verdad lo que queremos exhibir el día de hoy son a nuestros hermosos participantes que siempre destacan desde cómo se visten.
1: Y bien dicen.

0: territorio nacional. Henry Chen está aquí cerca mía. Henry, pues seguimos nosotros dándole cobertura al desfile de bienvenida a los atletas tanto nacionales e internacionales a la ciudad de Cobán, para que pudieras entrevistar aquí a nuestro buen amigo Eric Mas.
1: Corporación Radial de Norte, efectivamente, mi estimado Eliú, casi cerrando o culminando este desfile de bienvenida, y se apertura definitivamente este año la 50 edición de la carrera internacional de Cobán. Así que vamos a aprovechar el espacio, vamos a conversar con un cobanero que por cierto también pues sabe mucho de la historia de la carrera, la internacional de Cobán. Buenas tardes, licenciado.
2: Que nos escucha a esta hora de la tarde, viviendo de una manera así grande lo que es la 50 edición de la Medio Maratón Internacional de Cobán. Una fiesta, digo yo, la más grande de Guatemala. Así lo digo, aunque critican que no es la fiesta más grande de Guatemala. Yo como cobanero, pues me siento orgulloso de tener este evento único en su género acá en la cabecera del departamento de Alta Verapaz, como lo es Cobán. Año con año hemos estado viniendo nosotros participando en los desfiles, que entrevistando, tomando fotografías, haciendo radio muchas veces, porque nos sentimos parte de esta carrera internacional.
1: Qué bueno, licenciado, porque últimamente hay presencia de la gente que, por cierto, vienen de las comunidades. Esta es una fiesta, aquí se vive una fiesta, y lo bonito de que el evento del desfile no se ha dejado de realizar, porque le da también un plus diferente a este evento.
2: Sí, lo que pasa es que este es el toque que le da como preámbulo a la Internacional de Cobán. Ahora, si nosotros recordamos 10, 15, 20 años atrás, este era de un grupito que venía de la ciudad, que estaba por acá, circunvecinos, pero hoy el área rural se está dejando venir, y hoy la fiesta es de todos, la fiesta es de Alta Verapaz, lo vivimos en grande. ¿Por qué? Porque esta fiesta es única, esta carrera es única en su género. Así es de que yo saludo a todos los buenos amigos que se encuentran acá en Cobán, precisamente la cabecera del departamento de Alta Verapaz, y todos los buenos amigos que nos visitan fuera del país, y por qué no decirlos, ¿verdad? Aquellos de los diferentes departamentos que vienen a acuerparnos para que esta fiesta se haga mucho más grande.
1: Felicitaciones, licenciado, saludos.
2: Bendiciones, buena tarde.
1: Muy bien, señoras y señores, eran las palabras del licenciado José Luis Colomná, a través de las estaciones que conforman Corporación Radial de Norte. Qué gusto saludarles, estimados amigos. Momento de ir nuevamente en otro sector, hasta donde se encuentra mi estimado Eliú. Muy bien, Óscar Fajardo. Perfecto, voy con Óscar Fajardo. Mi estimado Óscar Fajardo, yo le pregunto, Corporación Radial del Norte.

0: Bueno, mis amigos, amigas, estamos en ahora 16:04 de la tarde con 41 minutos. Estamos en la transmisión del desfile de bienvenida, de la edición número 50 de la Media Maratón Internacional de Cobán, dándole la bienvenida a todos los atletas y también a todos los visitantes, quienes hacen el favor de visitarnos para ser parte de esta pasión, de esta gran fiesta deportiva a la que se vive acá en Cobán, Alta Verapaz, sí señor. Bueno, también pueden seguirnos ahí pues a través de el Facebook. Estamos transmitiendo totalmente en vivo a través de Facebook Live. Ahí estamos como Stereo Hits 96.7. Ahí pueden visualizar todo lo que pues se está transmitiendo en este recorrido del desfile de bienvenida. Y por supuesto también pues pueden seguir escuchándonos a través de el internet para toda Guatemala y el mundo, arroba Stereo Hits 967. Bueno, momento de nuestros auspiciadores y después de la pausa vamos a enlazarnos nuevamente con nuestros compañeros, así que no le cambien.
1: Totalmente en vivo. Escúchase.

0: Es momento de escuchar a quienes hacen posible esta transmisión del desfile de bienvenida de la cincuentenaria del Medio Maratón Internacional de Cobán. Volvemos en breve.
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Estamos de vuelta con toda la algarabía del desfile de bienvenida de la carrera de Guatemala. Continuamos.

amigos, amigas, ¿qué tal? Ya de regreso acá en este desfile de bienvenida para todos los atletas que estarán dentro de la competencia del 50 edición el día de mañana. Hoy las calles de Cobán se llenan de color, entusiasmo y mucha fraternidad recibiendo a corredores provenientes de, ahí sí que distintos municipios, departamentos de toda Guatemala y de otros países del mundo, quienes pues han llegado para formar parte de esta competencia, ahí sí que, durante 5 décadas ha escrito páginas memorables en la historia del atletismo. Estamos hablando de la Media Maratón Internacional de Cobán en su edición número 50. Así que dentro de un momento vamos a enlazarnos con nuestros compañeros que se encuentran allá en la unidad móvil, el staff de Coranorsa Deporte, que también está pues estratégicamente en puntos distintos para darle pues ahí sí que la cobertura a este desfile de bienvenida. Y también recuerden que para el día de mañana, desde las 5:30 de la mañana, ya estamos al aire con la transmisión, así que no se lo pierdan por nada del mundo. Las emisoras de Corporación Radial del Norte estarán pues transmitiendo paso a paso, kilómetro a kilómetro, todos los detalles que se necesita saber, y también pues dando a conocer quién estará pues llegando primerito a la meta dentro de la rama masculina y de la rama femenina. Así que muy pendientes las emisoras de Stereo Hits como estación piloto, Radio Norte para el departamento de Alta Abrapaz, para Baja Abrapaz, Salamá Estéreo, la que me gusta, y para el departamento del Petén, Sabana Estéreo y Jaguar Estéreo. Así que muchas gracias ahí a todos por esa fiel sintonía. Pendiente

bueno, mis amigos, amigas, definitivamente agradecido con el de arriba y también con la sintonía que prestan a través de el internet para toda Guatemala y el mundo. Ahí estamos, ahí estamos, ahí estamos. A través de @estereohits967. Ahí pueden sintonizarnos para cualquier departamento de Guatemala y cualquier país del mundo. Estamos completamente en vivo. Y por supuesto, a través de la plataforma de Facebook, Estereo Hits 96.7 FM. Así que en cualquier momento vamos a restablecer nuestra señal hasta la unidad móvil en donde se encuentra el staff de Coranorsa Deportes. Pero mientras tanto. ¡Gracias!

Bueno, seguimos desde controles de cabina de Stereo Hits, el color de la música, como estación piloto para darle la cobertura a la al desfile de bienvenida previo a la edición número 50 que se corre para el día de mañana, domingo 31 de mayo. Y como estación piloto de Stereo Hits para Alta Verapaz, juntamente con Radio Norte, y para el departamento de Baja Verapaz tenemos a Salamá Estéreo, la que me gusta, para el departamento del Petén, Sabana Estéreo y Jaguar Estéreo. Así que un saludo grande para todos, para todo el público, auditorio en general, que por ahí pues está al pendiente. Y por supuesto, mañana, desde las 5:30 de la mañana, ya pues estamos dando la total cobertura en las voces de el atletismo, de los amigos que sí saben de esta rama del deporte que es el atletismo, y también el staff de Radio Norte, Stereo Hits, ya pues estarán ahí pues desde 5:30 de la mañana, así que no se pierdan esa transmisión totalmente en vivo, porque una vez más las calles de Cobán, ay Dios mío, brillarán de mucha alegría. Ahí pues animando a todos los atletas que estarán dentro de esta competencia de los 21 kilómetros.

0: Es momento de escuchar a quienes hacen posible esta transmisión del desfile de bienvenida de la cincuentenaria del Medio Maratón Internacional de Cobán. Volvemos en breve.
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0: confianza. Muchas gracias, muchas gracias, muchas gracias.
1: Estamos de vuelta con toda la algarabía del desfile de bienvenida, de la carrera de Guatemala. Continuamos.

0: bienvenida a la Internacional Media Maratón Internacional de Cobán en su edición número 50. Compañeros, compañeros, yo les pregunto, Corporación Radial del Norte.
1: Pasión por el deporte. Gracias, Luis. Muy bien, estimados amigos. Primero, lo primero, corresponde a los amigos oyentes, por razones ajenas a nuestra buena voluntad, hemos tenido un corte del fluido eléctrico, así de que ya en este momento se restablece nuestra señal, gracias a nuestros estimados compañeros técnicos por el trabajo efectuado, y pues por acá continuamos entonces desde la unidad móvil. Gracias a todos ustedes por ese aporte valioso, importante. No ha terminado completamente el desfile, están pasando las delegaciones en las cuales se incorporan bandas escolares, grupos de baile, y también es importante hablar acerca de el protocolo. Las autoridades, el comité organizador, autoridades municipales, departamentales se encuentran precisamente ya en este lugar, en donde se va a desarrollar el programa, digámoslo así, oficial de inauguración. Está desde este momento hemos observado la participación de delegaciones verdaderamente interesantes. Nuestro reconocimiento a la Escuela de Atletismo del INJUL, al Liceo Bresani, a Gimnasia Rítmica, al Colegio Tecnológico, a la Escuela de Atletismo de la Dirección General de Educación Física, también a la sección de patinaje, y al Liceo Americano, a los Pumas, Sancos, los Tiburones, Colegio Seninfab, al Liceo Preuniversitario, la Universidad Da Vinci, Señora de la Asunción Tactic, la Escuela Petet, al Colegio Cobán, Colegio de la Paz, Guacamaya Showbank, que está por terminar, y una exhibición de carros modificados. Así es de que el estoicismo de los participantes en el desfile, porque a pesar de que se ha venido la lluvia, pues se están terminando a un costado de la catedral acá de Alta Verapaz, con la ciudad de Cobán, y han tenido a bien terminar. Tiene precisamente cerca de nosotros en este momento terminando el Colegio La Asunción, que han tenido pues una cosecha de aplausos numerosa por parte del público. Vamos a tener ya nuestro contacto directamente con Eliu Ruila, cerca de la plataforma de protocolo. Vamos entonces, Eliu Ruila, a través de Corporación

de el Palacio Municipal, que hace unos días, por cierto, fue remozada la pintura, y que el día de hoy, pues, creo que da un buen colorido, porque la Municipalidad de Cobán es la cara, la carta de presidencia.

0: El Porvenir de Santa Catalina, La Tinta, Alta Verapaz. Y también aquí me acompaña Henry Chen, Corporación Radial del Norte.
1: Definitivamente, Corporación Radial del Norte, estimado Eliú. Hoy, precisamente, en un año más, dice presente en INED, es el Instituto de Santa Catalina, La Tinta, El Porvenir de la pujante zona del Polochic. En la historia, año con año vienen a participar y traen pues una cantidad de jóvenes, aparte de los de la banda, y también pues ellos son los que están cerrando con broche de oro esta participación, así que muy bien, Deliu. Vamos a encaminarnos. Continúa pues la lluvia en la cabecera departamental en la ciudad de Carlos V. Así que estamos con el profe, a través de las estaciones de Corporación Radial del Norte, con una tremenda cobertura en el Polo Chico. ¿Qué lo podemos comentarle a la población de Santa Catalina, La Tinta? Los jóvenes están participando y ellos pues también son parte de esta historia, mi estimado profe.
2: Muy buenas tardes a todos los radioescuchas. La verdad que estamos acá compartiendo nuestra música. Los jóvenes han preparado por durante meses para venir a hacer una bonita presentación. Agradecemos al comité organizador por tomarnos en cuenta. Ya tenemos más de 15 años de venir a participar acá, en especial a los padres de familia, quienes hacen están el esfuerzo para apoyar a sus hijos, tanto para permitir estar en la banda como para venir a estar presente acá en este Chile y celebrar los 50 años de la medio maratón de Cobán. ¿Cuántos alumnos trae? 65 estudiantes. Felicitaciones, profe. Muchísimas gracias, bendiciones a todos.
1: Bien. Señoras y señores, uno de los que tiene que ver mucho con el Instituto El Porvenir en esta ocasión. Así que en unos instantes, seguramente el acto protocolario y sobre todo pues el público todavía está presente, mi estimado Eliú.
0: Instituto Porvenir, vamos a escuchar parte de su presentación esta tarde.

0: seguimos en esta oportunidad, en este lugar. En unos instantes estaremos ya con el acto protocolario. Así que, compañeros, Oscar Fajardo, Efraín García, Rosario Santamaría, Raúl Nájera, quienes más, Daniel Guerra, y por supuesto, mi estimado Luis Turini. Compañeros, Corporación Radial del Norte. Bueno, están escuchando Corporación Radial del Norte. Vamos a seguir en esta ocasión. Así que qué gusto saludar a toda la audiencia. Y vamos a seguir entonces en este momento. Así que también vamos a...
1: Amigos, acá directamente desde la unidad móvil, teniendo la cobertura de este desfile en la parte final. Saludamos al ingeniero Víctor Esteves, que se encuentra allá en tierras sinoleras, en Nicaragua, escuchando también la transmisión. Rosario Santamaría, estamos nosotros entonces acá, una vez más, gracias a Dios, observando cómo las personas han sacado sus sombrillas, paraguas, gorras, sombreros, pedazos de plástico para cubrirse, pero siguen viendo el desfile, mi estimada Rosario. Adelante.
2: Corporación Radial del Norte, pasión por el deporte. Muy contentos de que a esta hora ustedes estén en nuestra sintonía, en las diferentes estaciones de Coranorcha, que se fusiona para que usted viva como que estuviera en vivo y a todo color de la pasión de este desfile de bienvenida de los atletas al medio maratón internacional de Cobán. Mucha juventud, mucha alegría, la lluvia no es limitante para que usted se divierta, y aquí ya lo sabemos, año con año, la bendición de papá Dios, de mandarnos la lluvia, de mandarnos esta bendición.

0: solarios, se nos dijo de que venía una sorpresa incluida dentro de eso, así que vamos a estar al pendiente de lo que pueda suceder, llevarles a usted los detalles de lo que va a estar sucediendo. Solo me cambio de playera porque mire usted cómo quedé. Pero les digo, la emoción, la alegría en los corazones, tanto de los altaverapacenses que le dan la bienvenida a aquellos que vienen de otros departamentos o de otros países.
1: Como que se antoja un cafecito caliente, un chocolate.
0: El chocolate es un objeto.
1: Un té de canela, un té
0: o algo más fuerte para la garganta.
1: ¿Verdad que sí?
0: Ándele.
1: Algo bueno, sí. Una bufanda.
0: Lo importante de todo esto es de que la gastronomía está a la orden, de verdad. Usted por hambre no se va a quedar con las ganas de disfrutar de los platillos de nuestra región.
1: Como usted es una dama de radio, comprenderá por qué hago lo que estoy haciendo, que no lo voy a contar. Porque se puede dar lugar a malas interpretaciones, pero nada que ver. Ocurre básicamente que son ejercicios radiofónicos que nos obliga el uso del micrófono, ¿verdad? Tenemos entonces ya a nuestros compañeros, vamos a volver con ellos. Ahí están haciendo un trabajo importante y quiero reconocerlo bajo el agua. Henry Chin, Eliu Mila, por ahí está también Maynor Pacay, arriba de nuestra unidad César Béjar. Y pues de verdad, cada quien, como lo decíamos ayer en el programa especial previo al medio maratón internacional, cada quien aporta desde donde le corresponde. Esto es como más o menos un trabajo en equipo, un trabajo de grupo, pero la calificación es la misma para todo el grupo, no solamente para uno. Vamos a aproximarnos en este sector. Muchas gracias, muy amable. No, cabal, la señora de Fajardo pidió esto. Vamos a tener la oportunidad de satisfacer.
0: Solo me cambio la playera y los alcanzo.
1: Perdón.
0: Solo me cambio la playera y los alcanzo.
1: Bueno, voy a acercarme con las compañeras. Vamos a pedir permiso por acá. Estamos entonces recorriendo en ese dios preciso, señor. Disculpe, con permisito, disculpe la molestia. Perdone. Estamos nosotros entonces acá, efectivamente, con algunas de las botargas. Aquí está la mascota, emblema de Monja Blanca. Saludos a los amigos de Monja Blanca. Estamos entonces observando cómo están ya pasando las unidades de esta empresa emblemática de Cobán Alta Verapaz. Nosotros nos estamos aproximando para tener la cobertura del programa protocolario. Por un lado voy a otro punto con Henry Chen, Eliu Mila. Quiero porque estamos adelante de esta unidad de transporte. Ya mencioné la empresa. Adelante.

Noti Noticias, Maynor Pacay. Maynor, la lluvia se ha venido, pero eso no es excusa por lo que vemos para que la población siga acá en el Parque Central. Bueno, muchísimas gracias.

puntos de León. Definitivamente, yo creo que es importante el que la población que mañana posiblemente no pueda salir a las calles a poder animar a los atletas puedan vivir ese momento familiar, porque eso es un momento familiar, Oscar Fajardo, que ya sabes, se toma acá con nosotros. Amigos que están acá en este sector y que tengan la

pues será muy temprano, ¿verdad? Solamente acá en Guatemala, no solamente acá en este sector de Cobarria, en Tabernapaz. Es mucho fuerte, pero este es el propósito y esta es la misión de los medios de comunicación. Aproximar, romper la barrera de la distancia.

en la cobertura de este, que es el máximo evento deportivo de Guatemala, por mucho, hay que anotarlo de esta manera. Y de verdad, yo un agradecimiento decía hace un momento con Maynor Pacay, con Henry Chen, y acá está precisamente también con Eliu Ruila. Y le digo una cosa, compañeros, con todo respeto y con toda solidaridad. Me encanta mucho sus apellidos, son un legado, un tributo de este departamento de Alta de la Paz. Sí, Rila Pacay, es hablar precisamente y nada más.

0: vehículos de exhibición. Ya están los vehículos de exhibición. Es una bomba de humo, no se asuste. Bueno, tarde o temprano será este humo, o como se quiera. Hay una quema de juegos pirotécnicos en este momento, frente al escenario de protocolo. Y de verdad, los niños encantados, los patojos encantados, las personas de un poco más de edad se comen las uñas. Y pues ya lo que marca la brecha generacional, mi estimado Eliu.
1: Hoy este tipo de espectáculos que estamos viviendo el día de hoy, como se lo dice las familias, pues es...

0: ¿no? El día de hoy por parte de una de las marcas que forman parte del desfile de bienvenida para los atletas, tanto del departamento del interior del país como fuera de las fronteras.
1: Bueno, definitivamente hemos de la parte, aunque no aparezcan en el listado élite, hay

0: y yo no voy a poner en el listado élite, porque no son corredores que vengan a buscar ganar la competencia, sino que vienen para inscribir su nombre y tener la experiencia maravillosa de participar en estos 21 kilómetros de la ciudad de Cobán.
1: Hay algo bonito, Henry Chen, don Oscar Fajardo, que el día de ayer que fuimos al concierto de los Cumbia Kings, porque la radio era patrocinadora, por ahí vimos a una familia de Jalapa. Ellos decían que en Cobán se vive una gran fiesta y nosotros nos vamos a quedar.
0: Definitivamente, hacía la mención Efraín el día de ayer acerca de que a qué viene a correr, a disfrutar, a hacer elite. Esto es parte del legado del medio maratón de Cobán y que se comparte con todos los hermanos guatemaltecos de los cuatro puntos cardinales, ni más ni menos.
1: Pero también mencionaban, ustedes no sé qué dirá, pero dicen, los cobaneros nos han atendido muy bien. Son bien cálidos los cobaneros, pero nos vamos a quedar.
2: Así es, la hospitalidad y sobre todo ese cariño, ese aprecio que se le brinda al visitante. Estamos hoy, por algo se elige a Cululula, la máxima representativa de visitar, de recibir a los visitantes. Se abre la puerta con el sonido de nuestro instrumento autóctono, con el olor

fuerte de Cobán, el famoso Jack. La pronunciación no la tengo. Pronuncio como la mayoría de los ladinos, pero alguien dijo que en Quechí tiene una entonación. ¿No? Algo así. ¿Qué tiene que ver la opción de chile, perdón, caldo colorado, picante, algo así? Usted me corrige, por favor. Sí, ese Oscar, ese plato, el caquic, pues de entradita, repito, el cacao, el poquito, que acompaña una veladora como símbolo de la luz, y luego pues su caldito, su recado, su pieza de chunto, ya sea la pierna, la pechuga o el cuadril, y los tamalitos, los pochitos, y sobre todo ese chile cobanero, puede ser chile en polvo o así machacado, mi estimado Oscar Fajardo. En el hogar de Liu, hace unos años, tuve la oportunidad y me llamó la atención que en la casa suya, de Liu, de su familia, desde aquí fue con una bebida caliente, no era con una bebida fría, era una especie de té, aproximadamente, lo que probé esa vez ahí, porque me decían que era parte de la ceremonia o del ritual o de la costumbre. Porque igual hay quienes podrán decir algún refresco o bebida fría, ¿eh? Por ejemplo. Oscar, así que siempre se brinda, o el cacique te acompaña con algo caliente, el cacao definitivamente. O si no, pues un pinol. El pinol también es parte de... Sin embargo, pues, en el área, pues, depende. Pero Cobán es una ciudad donde pues se disfruta del famoso caquic y sobre todo pues la comida ancestral de los cobaneros. Así que pues igual forma, Oscar, ese recíproco, gracias por ser parte desde Amatitlán. Usted pues es alguien que también forma y le da

con los compañeros platicábamos de que encontrar en el camino a un gran maestro como Miguel Ángel Oliva, el Tico Oliva, me llenó de emoción. Dale un abrazo, y el mismo abrazo que le mando a Ricardo Rey, junto con ustedes, Henry, junto con el Yu y con todo el equipo, nos han permitido de buena manera, de manera profesional, enamorarnos de Cobán, enamorarnos de la Alta Verapaz, enamorarnos de sus costumbres, de sus tradiciones, de su historia y por sobre todo de su medio maratón internacional de Cobán.

0: sea con un lado, alguien que recibe, o solo será característico de Alta Verapaz.
1: Yo conozco como dice acá porque la elección impuso de reinas indígenas, princesas indígenas, en otros departamentos como Chimaltenango, que Chimaltenango no reviste la importancia de este centro que se forma en este lugar. Y la diversidad, por sobre todo, y la diversidad. Y es que hemos tenido la oportunidad de asistir a algunas presentaciones de este. ¿Me permiten? Por el comentario acá, en gustos se rompen géneros. Hay personas en este momento muy felices, muy contentas de la exhibición de vehículos. Repito, el gusto se rompe en género, ¿no?
0: Posiblemente pueda ser esa una de las razones que está tal tema de que Alta Verapaz sea considerado como uno de los departamentos más acogedores.
1: Por supuesto, la diversidad, el colorido, la diversidad y lo que decía, la forma tan especial en que el cobanero, el Alta Verapazense, comparte estas costumbres y nos hace ser partícipes de lo mismo. Eso es algo que tiene que ver mucho con esto, ¿no?
0: Muchísimas gracias, Oscar Bajardo. Pues ya casi va finalizando el desfile, ya con la participación de estos vehículos modificados. ¿Qué dicen?
2: Así es, Neum. Así que en este momento observamos, ahí sí que presencia de los vehículos clásicos, este evento. Y qué gusto saludar a toda la audiencia, los que nos ven en Guatemala, los que nos ven fuera del país. Aquí estamos, bajo el chipichipi, bajo este clima rico. Por cierto, estamos en los últimos días del mes de mayo. Así que es un honor compartir, es un honor trasladar la información a través de la radio, a través de los medios digitales que le dan cobertura a este evento, pero principalmente los medios digitales de Corporación Radial del Norte. Vamos a seguir en este momento, mi estimado Oscar.
1: Nosotros hablando de marimba, de costumbre, de tradición, de historia, pero me llama la atención, es algo verdaderamente curioso. En el fondo escuchan ustedes una música que acompaña la exhibición de vehículos y que va a ritmo de rock and roll, recordando un poco los años del rey Elvis, por ejemplo, ¿ya? Temas extraordinarios como el rock de la cárcel e incluso hace un momento la música de Village People, y de verdad teniendo ni más ni menos que la oportunidad de hacer el enlace entre diferentes culturas, entre diferentes pueblos, entre diferentes sociedades, Henry.
2: Parte importante, estimados amigos. Así que vamos a seguir desde este espacio. Vamos a seguir en este momento desde este espacio donde nos ubicamos precisamente en este momento, mi estimado. Así que, Liu, vamos a seguir en este momento a través de la radio, a través de los micrófonos de Corporación Radial del Norte.
0: Pasión por el deporte. Voy a platicar con don Alfredo René Chic, que nos está visitando. Pues para que ustedes quieran platicar un poquito acerca de dónde nos está visitando el día de hoy.
3: Tengo nuestro Cotizapalo. El año pasado me quedé viviendo un poema, declaré un poema, pero no muy dedicado a la carrera de los 50 años. Y esta vez pues, estuve analizando cómo decirle, cómo reclamarlo. Va a llegar un momento cuando van a hacer los actos protocolarios. Yo quiero reclamar ahí expresiones de mi persona para ustedes, los organizadores, y para todos los actores a nivel nacional e internacional.
1: Profesor, yo quiero, le agradezco mucho la deferencia. Se quiere decir, ellos son el comité organizador, nosotros somos el medio de comunicación durante más tiempo ha tenido la cobertura. Con mucho gusto le podemos dar espacio a tiempo acá a través de la radio, pero allá es otra cosa, allá es otro cantar. Así es que vamos entonces, si usted lo quiere declamar, ya bueno. Escrito por el profesor Alfredo René.

0: que todos mis capanes, firme que nada, cerca del agua caliente. Enja, yume, enja, significa encima del agua caliente. Cerca de Pomotenango, de los Ricos, nada más y nada menos, ¿ya? La tierra del prócer Atanasio Zul. Un abrazo para ustedes. Manuel Sos. Bueno, el nombre dice poema, las órdenes de la paz en 50 años de sudor y gloria. Vengo de las lejanas tierras del Chilete, tierra de los ríos y las manzanas, con aroma de los grandes tiramentes y el recuerdo del gran abuelo Atanasio Zul. A darles un saludo y abrazo fraternal a todos los habitantes de la bella ciudad de la Monja Blanca y de Carlos V, Cobán Imperial. En esta bella ciudad de las Yerapaces, con sus fuentes de agua turquesa, le hacen brillar a su bello pueblo. Con el radiante astro sol, le hacen brillar a sus bellas indumentarias del pueblo quechí. En los cuatro puntos cardinales de mi bella Guatemala, los atletas van marcando sus pasos. Con un ritmo lento van saludando al noble pueblo de Cobán, pasando por San Pedro Garcá. Retornando a Cobán, que lo recibe con el famoso chipi chipi, que nos hace refrescar maravillosamente el cuerpo y el alma. A los organizadores, un abrazo fraternal, que a pesar de los obstáculos y dificultades, han logrado realizar el festejo de la 50 edición. Para darle alegría, cultura y deporte a todo el pueblo de Guatemala.
1: Bueno, un poema que el día de hoy nos están trayendo desde Totonicapán. Interesante que la carrera no conmueva solo a los locales, sino que a toda la población en general, Oscar Fajardo.
0: Bueno, y dijeron también que no el autor se fue acerca de donde están los representantes de la belleza, donde se están haciendo reconocimientos a los diferentes participantes del cine. Vamos a escuchar el audio local.
1: Claro que sí, vamos a acercarnos para poder escuchar el audio, el sonido ambiente. Escuchemos. Bueno, en estos momentos se les está entregando un reconocimiento a la presidente del comité local, que forma parte también de esta organización y que es hija también de uno de los fundadores, no es por decir el fundador de esta competencia deportiva. Escuchemos.
2: Buenas tardes, y realmente me siento profundamente honrada de estar hoy aquí en Salar, celebrando estos 50 años de historia y de amor por el deporte. Pero sobre todo me siento honrada de participar de este sueño tan grande, un sueño que nació solamente de una carrera, en el corazón de muy especial, que también se creyeron cuando todos estaban. Pero hoy comprendemos que la media maratón internacional de Cobán no es solamente un evento deportivo. Es memoria de alternativa, es identidad de Cobán, es el reflejo de generaciones y de generaciones realmente enteras que crecieron pidiendo pasar atletas por estas calles, aplaudiendo y esperando realmente cada año este momento, con el corazón lleno de orgullo. Ayer muchos me preguntaban, bueno, realmente me preguntaron a quién estaba dedicada esta carrera. Y hoy, desde lo más profundo de mi corazón, puedo decir,

también a familias enteras que nunca dejaron morir este sueño, y a personas también que hoy están acá conmemorando a quienes guardaron con amor primeras fotografías, los libros, los recuerdos, que siguen imaginando y que siguen creyendo en esta carrera, que siguen creyendo en el deporte, que pueden unir pueblos, familias, generaciones, porque ustedes con amor, con tanta entrega, siguen creyendo en este sueño, siguen creyendo y siguen haciendo en cada calle, en cada recorrido,

0: el nombre de cada corredor y enseñarle a sus hijos que detrás de cada atleta existe disciplina, existe sacrificio y esperanza. Y esto es lo que representa realmente esta carrera. Representa el alma de un pueblo, representa el esfuerzo de generaciones que han mantenido viva esta historia durante 50 años. Y quizá lo más conmovedor es entender que esta carrera pertenece al corazón de Cobán, de Carchá, pertenece a la memoria de quienes ya no están, pero que sigue viviendo en cada recuerdo y en cada paso que da sobre este recorrido. Bienvenidos, atletas, bienvenidos, y sigamos esperando otros 50 años, quizás ya no estemos, pero nuestras generaciones la seguirán esperando. Bienvenidos a cada uno. Gracias a cada uno de ustedes por estarnos acompañando. Bien, muchísimas gracias, licenciada, pero también queremos escuchar en este momento las palabras de señorita municipalidad, Cristel García. Pues aplauso para ella. Bienvenida, Cristel.
1: Les Muy buenas tardes, Cobán, señoritas, alcaldes, sean todos bienvenidos. Ya disfrutamos esta vez del desfile de Cobán conmemorativo a estas fiestas deportivas que tenemos en nuestro municipio. Hacerles la cordial invitación al pueblo cobanero, como a todas las personas que nos visitan de otros lugares, el día de mañana, que es la media maratón, y es por lo que estamos celebrando el día de hoy en Cobán. Me alegra poder ver que la población le está prestando esa importancia al deporte que se merece, que estamos formando jóvenes y niños que les importa la educación física, pero no solo física, sino que mental, que es lo que el deporte nos permite, ¿verdad? Formar carácter. Que no solo se forman en el deporte, sino también son filosofía de vida para poder lograr nuestras metas y un mejor futuro en Cobán. Muchas gracias.
0: Muchas gracias a Cristel, señorita municipalidad, pero también vamos a escuchar a nuestra rabí de Cobán, María Dolores Jazz. Bienvenida, muchas gracias por acompañarnos.
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